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1: Ahí está, bueno, vale, vale, vale, ahí está. Bueno, quien quiera venir a buscar los cartones, elegir los cartones, se viene a la radio. Si no, aquellos que ya confirmaron para este domingo, che, este domingo bingo, nos juntamos a matear, pixiar si quieren, sí, cervecer también, lo que quieran, Sí, vamos a estar ahí compartiendo, en un lugar hermosísimo, sí, Bodegón Van Halen, Ahí estamos, y por Iturigoyen, 2385, Anoche fiesta espectacular. Sí, un montón de gente, muy lindo. Así que bueno, este domingo, Bingo, vamos a empezar a recolectar para hacer pancitos dulces para estas fiestas, sí, desde ya, porque no va a ser el primer bingo, acuérdate, yo creo que vamos a tener varios, domingos de bingo, les va a gustar, y de paso ya vamos armando, todo para este objetivo, que es hacer la mayor cantidad de pancitos dulces que se puedan, Ese es el objetivo fundamental, Así que dale, cuento con vos, Quien quiera ir, tiene que venir a buscar su bingo, si no, me avisan, Si lo quieren elegir, bien, no hay nada. Hola, Muñe, ¿puedo pasar a buscar los cartones? Pero los cartones de vino. Menos mal que no son vecinos con Hugo este otro. Sí, Jaime. Y no... ¿Cómo anduvo, Jaime? ¿Pudiste?
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0: Esos temas son los que pide Benito y le dedica a las minas en otra radio. Atenti con eso. Sí, sí, me han dicho, me han contado, Viejo sinvergüenza andaba haciendo el vivo con caramelos ahí. Sí, aprovechando la semana de la dulzura. Voy a aprovechar ahí que no lo escucha Irma.
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0: Ahí lo tenés.
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0: está bien, no, todavía. Bueno, dale, dale, Jaime, avísame. Baja todo en la compu, y de la compu lo que te gusta lo vas poniendo en el pendrive, solito, sin carpetas,
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0: Vale, ¿cuál es el acertijo, Muni? Lo encuentras al final de la frase y no lo lees, pero siempre está. ¿Qué es? Mándame tu nombre, tus tres últimos números de documento y la respuesta del acertijo. Dale.
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0: Sí, las 9 de la noche, ya, por Dios, sí, impresionante, vale. 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

0: Así que...
1: Ah, mira. Puede ser, ¿eh? De Sputnik.
0: Bañadas.
1: Puede ser, sí.
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0: Quiere acabar.
1: Yo lo conozco por la iglesia, ¿eh?
0: Claro,
1: ahora, terrible barbería.

0: me dice por acá, el Dipi me dice, sí, es así, Ah, bueno, mira, claro.
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0: Ah, a mí me dijo Benito, que era el show. Ah, mira, Benito. Seguro, yo, Benito, seguro. Y después le dijo que iba a la iglesia. Es así. No menos mal que no nos escucha. Ahí está. Sí, va a estar todo el equipo ahí en el bingo, va a estar todo el equipo de Edite, todo lo que es Amway y Essen también, para que veas, con todos los formularios. Va a estar copado. Así que sí está obligada. No va a ir Roche, no va a ir Ro. No es de los bingo Ro, no es de timbiar. Ahí me junto a timbiar con mis viejas, Rafita va ahí, sí. No, si quiere ir, Huguito, ahí va ahí mi amigo Rafín, va a ir. Sí, voy, dice. Yo solito voy, sí. Bingo, a timbiar, obvio.

encuesta, no se ubican 10 veces mejor que yo, bien, saludito, para todo el equipo, Franquito, ¿quién están ahí, Ahí está, hoy me hice, hoy me hice un despunte nada más, Ahí está, porque me tenía que venir para la radio, Sí, no, Franquito me tiene que estudiar ahí. El dipi para... Sí, es medio difícil, dice Muñe, pero bueno. Obvio que vamos a estar, Así que bueno, ahí estamos, sí.

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Mañana todos, sí, señor. Ahí está, no, vamos a jugar al bingo, podés ir, obvio, a comer pizza, tomar una cervecita, sí, tenemos de todo, va a estar muy copado, así que vale, panadería, pastelería, sabor patagónico, 9 de julio 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Che, nos fuimos del recuerdo a lo más tecno, sí. Sí, electrónica, wow. A ver, para. No, porque tiene una parte que te está copando. Un besito, baila. Bueno, dale, vamos a las... Che, las 9 de la noche, la recanilla del mono. Las 9:30, bueno, una tanda cortita, entonces dale, que ponerla. Ahí estamos, sí, ay, que sonó feíto. Ya era hora, más de una. Bueno, ahí estamos, sí. El acertijo de hoy, lo encuentras al final de la frase y no lo lees, pero siempre está. ¿Qué es? Mándame tu nombre, tu último número, comento y la respuesta al acertijo.

0: Sí, señor, vale, dale, dale, dale, dale. Vamos alatando. Ay, por Dios, sí. Puede ser Muñe, dale, dale, lo ponemos, dale, ya volvemos, dale.
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Ay, Dios mío, che, cierto, mira, lo subí a las redes temprano, ¿eh? Hoy es el día, es mi día, el día del perro, ¿eh? Nah, no lo voy a ofender a los firulais, ¿eh? Así que sí, señor, hoy es el día del perro, hoy es el día del perro, ¿eh? Así que para todos mis amigos, un saludo. Con razón me decían feliz día, le digo, ya pasó el día del amigo, ¿no? El día del perro, ¿ah? Bueno, ¿eh? Así que para todos los firulais, feliz día. El acertijo lo encuentras al final de la frase. No lo lees, pero siempre está. ¿Qué es lo que es? Mándame tu nombre, tus tres últimos números, comento y la respuesta del acertijo.

0: Muñola. Sí, señor, como tiene que ser. Dale.
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0: Como tiene que ser, vale. Hola, Muñola, puede ser. Ay, Dios mío. Hola, Muñola. 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Exacto, le saca fiado a Marcelo.

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Oh, sí, qué tema los animalitos, por Dios, feliz día para mi gran amiga de toda la vida, Máxima, que se nos fue, justo para mi cumple el 20, de, bueno, para que la recuerden siempre, nunca se olviden, así que vale, lo que son los animales, por Dios. No, olvídate. Nada, niño, no me niegan ni acordar. Hola Muñoz, hola, ¿cómo estamos ahí? 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Hola, Muñoz. Hola, bueno.

Ahí estamos, bueno, ahí estamos. Para quienes ya confirmaron su lugar para este domingo, si quieren, vienen a elegir los bingos, vienen a elegir los bingos. No, no hay problema, Si no, nos espero, y ahí se les entrega en puerta el binguito. Uno, dos, los que quieran, los que quieran, Así que, bueno, a jugar todo el mundo, hola, Muñe, hola, ¿cómo estamos? Sí, vamos a hacer de distintas tiradas, pero el cartón mínimo es de 3,000 pesos, Y cuando estemos todos ahí, si queremos hacer un grande, 2 cartones por 5,000, pero ya el pozo es de 100,000 pesos. No, está lindo, va a estar lindo. Si van todos los que confirman, si no, bueno, se hará un 60% de lo recaudado de los bingos es para los pozos, sí. Claro, la idea es ya llegar.

0: No, bueno, será menos el pozo. Según la cantidad de gente. Si van todo lo que me prometieron, y me confirmaron, listo. Estamos, Vamos a hacer una linda tarde de bingo, compadre. Va a estar Marcelito Show junto a nosotros. Sí, olvídate, entre bingo, que nos va a divertir, vamos a cantar carabos, que es lo que quieran. Pueden llevar el equipo de mate, pueden llevar comida, no, pero el equipo de mate sí.
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0: Ahí está, saludos para el perro de Ro, lo que queda. ¿Cómo lo que queda? Lo que queda el perro. Miré el perro con anteojos. Te digo, tiene más facha el perro que Hugo, con razón.

Ahí estamos, ¿eh? Bueno, dale, dale, dale. Vamos por el acertijo, Emiliana, con el 250 mañana tiene que ir a Panadería San Honorato a retirar su premio con el documento, Panadería San Honorato, barrio Miramar, calle Bernardino del Hoyo, 560, Emiliana, con el 250 mañana, Panadería San Honorato a retirar su premio con el documento, de 7:30 de la mañana a 7 de la tarde, sí o sí, mañana, sí o sí, estamos, a ver qué dice por acá. A ver, Franco con el 519, mañana, a partir de las 7 de la mañana, antes de las 7 de la tarde, mañana sí o sí, con el documento Franco con el 519, a retirar tu premio de panadería y pastelería Sabor Patagónico, 9 de julio al 37, La Pana del Centro, a retirar mañana su premio con el documento, sí o sí, mañana, sí o sí, así que nada, estamos ahí.

0: Ay, dale, dale. Lo encuentras al final de la frase. Lo encuentras al final de la frase. Y no lo lees, pero siempre está. ¿Qué es lo que es? ¿Qué es lo que es? Está fácil, che. Bueno, estaba fácil. El punto. Muchos me mandaban punto y coma. Bueno, sí, no, dale, dale, lo hicimos valer, ¿eh? Ahí está. El punto.
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0: Estaba fácil, yo lo saqué al toque. Bueno, saludos para todos los Firulais. Precaución, por favor, automovilistas. Motoqueros. Peatones, por favor. Crucen por la esquina. Hoy los vehículos no frenan. Si se te presenta algo de golpe, así que más vale prevenir que pasar una desgracia, dale, ¿eh? Precaución, por favor, precaución a todos, ¿eh? Para Raúl, bueno, saludito enorme, che. Che, nos vamos. Mañana, si no nos vemos, nos escuchamos. Que Dios los bendiga, cuídense mucho, abríguense. Chau. Para Raúl ahí, saludito enorme, bien que ya está en casa, che. Chau.

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1: Estos son los principales títulos del portal de noticias de Cadena 3 Argentina. Tras 12 días en coma, despertó el adolescente atacado con un botellazo en Carlos Paz. Santiago Herrero, de 15 años, sufrió una grave lesión cerebral durante una golpiza en el centro de la ciudad cordobesa. Su mamá contó cómo evoluciona y aseguró que podrían darle el alta de terapia intensiva en los próximos días. Provincia ofreció a los docentes un 15% semestral y un salario inicial de 1.517.000 pesos con 481. La propuesta para el segundo semestre incluye aumentos escalonados, FOPSID y mínimos garantizados. También prevé mejoras para directivos y supervisores y una asignación especial para determinadas licencias. Controversia en Cafayate, prisión domiciliaria para el sospechoso de incendios en Cafayate que arrasó 200 hectáreas. El hombre de 32 años había sido ubicado en la zona donde se originaron los primeros focos. Datos del Servicio Meteorológico Nacional de la hora 22 en Córdoba. Cielo cubierto con neblina, temperatura actual 9 grados 4 décimas. Humedad 88%, viento soplando del suroeste a 7 kilómetros por hora. Visibilidad reducida por neblina a 8 kilómetros. La hora en todo el país, 22 horas 4 minutos.
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versión cuartetera de Amor Salvaje de Dale Que Va junto al chaqueño Palavecino. Bueno, me cuentan en el mensajero popular que está más activo que nunca que... ¿Quién está del otro lado? Quiero saber quién está del otro lado. Renovamos el mensajero, renovamos el público también. Hay gente que nos está escuchando, hay gente nueva por acá. Bueno, seguimos cubriendo vacaciones, ¿eh? Como les conté ayer, comenzamos esta semanita cubriendo vacaciones de Patobón, así que le mandamos un saludo, merecido descanso. ¿Qué dicen por acá? Hola, Brunetti. Qué lindo escucharlos a ustedes, al Conra, dice por acá. Los abrazo, chicos, los escucho desde el colo. El Conra y Brunetti, mi radio, se escucha en la cocina, suena full, dice por acá. Bueno, saluditos entonces para ti. Buen provecho para las... a esta hora. Por todas partes, por YouTube, gente escuchando la radio, por el dial, por la aplicación. Recordá que por la aplicación podés mandar tu mensaje a la radio, ¿eh? Bueno, tenemos el momento cumbita esta noche, así que me van contando también. Si querés podés dejar tu mensaje y escribir qué cumbia querés que suene esta noche. No vale cumbia cordobesa. Eso te quiero decir, nada más, ¿eh? No vale cumbia cordobesa. La idea es hacer un momento bien cumbie, bien cumbiero, bien 100% cumbiero. Sí, a lo da más gratis, a lo... La cumbia santafesina. No sea cumbia cordobesa. Es lo único, es la única premisa que tenemos. Así que bueno, en el mensajero popular me vas dejando tu momento cumbita. De paso me cuenta la gente cómo los trata en este martes. El día del perro, no hablamos de eso. Bueno, me contás, tenés mascota, tenés perrito en este caso. En el día del perro, ¿sabes qué tienen los perros? Que tienen nombres muy ocurrentes, en este caso. Tienen nombres muy ocurrentes, así que si tenés un perrito con un nombre muy ocurrente o le has puesto un nombre de algún... De algún famoso, quizás. ¿Le pusiste el nombre a tu perrito? ¿Le pusiste el nombre de tu ex? Bueno, no sé. Pueden pasar un montón de cosas.

nombres ocurrentes, como por ejemplo, tenés un perrito de color negro y que se llama, una perrita, que se llame Bria. De lo negrita que es. De lo negrita brillosa que es, le pusiste Bria. Conozco un perro que se llama Cartucho. Es un perro de la familia. Un perro tan chiquitito que se llama Pecho. Porque no es perro, es Pecho. De lo chiquitito que es. Y bueno, y feliz día para todos los perritos en sus días. Me vas contando entonces si tenés perrito, cómo se llama tu perrijo. Escucho, hay mucha gente que lo considera un hijo. Y bueno, y saluditos a todas las mascotas, a mimarlos en su día.

0: suena Qué Locura, la más amada del país.
1: Muchas gracias, Movistar.
0: Bueno, y acaban de publicar los chicos de Qué Locura en su Instagram, en sus redes sociales. Este fin de semana volvemos. ¿Dónde te vemos, loquito, loquita? Es que vuelven de vacaciones estos pibes, ¿qué onda? Bueno, así es. Ya nos enteraremos en dónde está Qué Locura, ¿eh? Bueno, mensajitos de la gente, los voy leyendo con el día del perro. El día del rope, ¿eh? ¿Qué dice por acá? ¿Y desde dónde escucha la radio la gente? Hola, desde Caleta, Olivia. ¡Qué lindo! Provincia de Santa Cruz, desde el sur argentino, escuchando la radio más alegre de todo el país. Saludos a mi hijo Román Brizuela. Bueno, qué lindo que la gente nos escuche desde todas partes. Qué lindo los mensajitos. Hola, Brunetti, desde casita te mandamos saludos. Cata, Sara y el perrito Quintín. Hermoso. Para el momento, Combita, pasate un tema de Bandidos, cumbia bien norteña. Saludo a todos los oyentes jujeños. Saludos, saludos. Mira, me voy desde el sur hasta el norte argentino. En el mapa de oyentes de esta noche. Qué lindo, qué lindo. Hola, hola, hermosa. Saludos a mi perro Vaquito. Ay, qué tierno el nombre. Me acompaña hace 13 años. Tema de cumbia, Adrián y los Dados Negros. Tarjetita de invitación. Gracias. Hola, Agos. Mi perro se llama Juan, como mi marido. Jajaja, dice. Tiene 8 años, un mañoso.
1: El maestro Mutal es teclado.
0: Y la fotito con el rope, mira qué lento. Oye, para mí los perros son esos angelitos disfrazados de peluchito, ¿viste? Hola, Negri, yo tengo dos perras. Una que es toda negra, se llama Luna, y mi otra perrita se llama Kira. Son divinas. Feliz día a los perritos ahí. Hola, Agos, te escucho de Biofarma. Feliz día a mi bebé Atena Aisha, dice. Que tengas un excelente programa. ¡Qué nombre que tiene! ¡Oh! Gracias, corazón, gracias, gracias. ¿Qué dicen por acá? Acá estoy desde un quillo. Te abrazo, fuertazo, mi compañía de todas las noches. La Popu, soy Paola. Así como suena, Paola. Saluditos, Paola. Andrea, que me dice, pequeña, buenas, buenas, te sigo acompañando hasta el final. Gracias, André, querida. Hola, es un placer escucharte en este horario. Mis hijos perrunos se llaman Amón, Kiara y Margarita. Tres perritos, ahí está. Tres perrijos. Hola, hago un temita de los del fuego para el momento cumbia. Mi pareja adoptó un, ¿qué dice por acá? Bueno, un perrito que tenía parásitos y por ende la pancita muy inflada. Hoy en día es un hermoso perro y se llama Tambor. No puede tener un nombre tan original, tan bonito como ese, Tambor. Ay, qué lindo. Agos, ¿alguna cumbia de Uriel Lozano para esta noche? Mi hija al perro le puso Nano por enano. Es un salchicha. Mira, muy bien. Muy bien ahí, muy ocurrente el nombre.

0: Claro, en vez de ponerle Pancho. Porque generalmente uno le pone al perro salchicha. ¿Cuántos panchos hay de raza salchicha? Como también con cuántos loros que se llaman Pepe. Y le puso nano, excelente, excelente. Bueno, gente, tenemos una larga jornada para esta noche. Que recién comienza, la noche está re tranqui, la noche está en pañales. Así que bueno, se quedan del otro lado. Estamos hasta las 12 de la noche haciendo Cuarteto Manía con ustedes, ¿eh?
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Suena la banda de Carlitos, Eugenia Quevedo haciendo No sé. En casa tenemos dos perras, Bianca y una dogo que abandonaron. Le dimos tránsito y la terminamos adoptando. Y Pepa, una galga que encontramos tirada descaderada y en los huesos. Pobrecita, y también la terminamos adoptando. Qué lindo mensaje este, ¿eh? Adopta, no compres en lo posible, ¿viste? Hay que darle una oportunidad a los perritos. Soy Gillo de San Juan, escuchando la Popo a full en mi pieza con la radio. Fuerte. Saludito a mi perrito Pancho. Hola, yo tengo cuatro. Mío, Pocha, Milei y el Negro. Los amo, vivo solo con ellos. Me dice Celia de La Rioja. Hola, soy Juan de Intendente Alvear, La Pampa. Tengo un salchicho y se llama Apolo. ¡Oh! ¿Y cómo se llama tu perro? Apolo. Oye, a verlo, tu perro debe ser como re... ¡Oh! ¡Salchicha! ¡Qué tierno! Bueno, pero ojo, porque el salchicha es muy guardián. Muy guardián ese es el salchicha. ¡Qué bonito, qué bonito! Hola, hago suena cumbia de Uriel y mi perrita se llama Kira. Feliz día a mis tres salchichas, Tender, por tierno en inglés, Julie y Bronco. Bueno, saluditos ahí, feliz día para las mascotinias. Ay, me manda la foto de Kira, mira lo que es Kira. Es cachorra, es chiquita. Pásame un temita, Agos, de qué locura, me llaman el loco. Hola, Agos, buenas noches. Te pido una vida de perros de Sabroso y saludos para mi hijo, el Roco, el 22 de Río Ceballo. Mira la facha que tiene el Roco. Robusto es, ¿eh? Agos, un temita de la nueva luna, para el momento cumbita. Bueno, muy bien, ¿qué dicen por acá también? Momento cumbita, hola, Agos, muy buena la radio. Pásate un temita de la de Dalila. Puede faltar Dalila esta noche, me dicen por acá. Hola, Agos, para el momento cumbita, quiero escuchar de la Delio Valdés Farsantes. Y mi perrito se llama Simba. Ah, como el del Rey León. Hola, Agos, el polaco para esta noche, momento cumbita. Mi perrita se llama Gema. Ahí manda la foto de la Gema. Es una pitbull. Bueno, saluditos entonces. Hola, Agos, muy bueno Cuarteto Manía, dice Lichi. Gracias, Lichi, querido. Para Estela Maris y Gustavo, que estamos terminando la guardia, mandanos un saludito. Buenas noches, Agos, desde Mar del Plata. Saludos a mi amada Shauna. Y te pido un tema de La Muela Quevedo, por favor. O un temita de Desacatados. Bueno, muy bien, algunos pediditos de la gente. Saluditos de los perrijos. Y recordá de programar tu cumbita para el momento cumbia esta noche.

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0: Tenemos noticias, che. Estoy viendo novedades por acá. Están a full estos chicos, por Dios. Se reactiva todo, ¿eh? Vuelve el clásico de los viernes. Sí, así como lo escuchas. Estoy viendo en el Instagram de Javier La Pepa Brizuela, que acaba de anunciar que vuelve al Colono todos los... Bueno, los viernes, el clásico de los viernes, qué bárbaro. No, todos los viernes, no sé. Este viernes. Qué lindo que está París del Colón. Bueno, noticias cuarteteras que llegan a esta hora, ¿eh?
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0: Qué linda noticia, nos hace felices, Javier. Le hago, yo tengo mis mascotas, Mini y Gatazo, dice Lichi por acá. Acá me llega la foto de Shauna. ¿Shauna es? La perrita Shauna de Mar del Plata. Pareciera que la viéramos en la foto ahí viendo hacia la costa. Bonita. Hola, vos, excelente el programa. Y mis perritos, uno se llama Apolo, es un American Bully, y Uma, una salchipapa, jeje. Ay, mira el caniche este, me muero. Hola, vos, soy Diego, con mi pareja adoptamos un caniche mediano, lo llamamos Pelusa, lo rescatamos de la calle, no hay un día que pase que nos agradezca devolviéndonos con tanto cariño. Es un malcriado, perrijo, es un bebé, está durmiendo en el medio de la cama con nosotros, me dice. Un saludito, hola, vos, un saludito para mi perro Rocco, muy buena la radio, saludos. Este es Apolo, me dice acá. A ver, Loche. Hago muy linda la música, te escucho todas las noches, soy tu fan, abrazo. Y me manda la foto de Apolo, pero ¿qué le pasa a Apolo? ¿Qué hace Apolo arriba del árbol? Escribe, pero explícame. Yo también tengo una perrita que se sube a los árboles, no lo entiendo. Tiene cruza con gatos, ¿qué le pasa? Buenas noches, Agos. Mi perrita estuvo varios tiempos sin nombre porque me gustaban mucho y cada vez que le hablaba le decía, venga mi sol. Y al final dije, así va a ser su nombre, Sol. Ya en marzo próximo cumplirá sus 15 años. A ver la Sol, me llegan fotos, ¿eh? No me puedes mandar esa foto, no, mírala. Recién la sacan de la peluquería, que tiene las patitas, son unos pompones. Las orejitas parecen dos chuletas de la Chilindrina. No puede ser tan... No puede ser tan linda. Bueno, gente, seguimos entonces celebrando este día del perrito. Seguí programando tu cumbita, que en un ratito volvemos con eso.
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1: 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Esta canción va dedicada para todas las chicas solteras en esta noche.

viejito Ramón. El primer retro de la noche suena trula. Vanessa, que me manda, ella es mi negrita india, la consentida de la casa, amante de los juguetes, y me manda la foto. Qué bonita, tiene una foto con un chalequito tejido de lana. Y sale, no solamente que sale en la cama, sino que sale con su peluchito que parece una ranita. Una ranita tiene de peluchito la perrita. La negrita india bonita. Pero si tiene un cara de peluche, ella parece un peluche. Hola, hago buenas noches para Momento Cumbiero, Sergio Torres. Vivo por acá. Hola, Agos, para Momento Cumbiero, amigo de artistas, porfa, pasate un temita. Y si no, los Caligari junto a la Delio Valdés. Ah, está pidiendo un montón de cumbias, así que vamos a tener que seleccionar algunas. Ahí se las paso a Dieguito Barrios Durán para que las pase así en un ratito. Venimos con eso, ¿eh? Un saludo a la familia Jiménez Murat. Hoy es el cumpleaños número 40 de Javier, desde Barrio Oña. Que los cumplas muy, pero muy feliz, Javier, querido. ¡Felices 40, pirulo! No se cumplen todos los días.

0: cumpliendo alguno de los pedidos. Me pedían este tema de esa.
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suena Dalila porque lo pedían en el momento cumbita. Lo siguiente que llega. Los Caligari junto a la Delio.

despedida, ¿eh? Un poco le cantamos este tema a nuestra amada Escaloneta, Los Caligari junto a la Delio Valdés, que también lo pedían y lo programaban en el Mensajero Popular. Seguimos con Momento Cumbita.

Desde que no estás aquí suena el polaco. Programaban también este tema. Me pedían del polaco para el momento cumbita. Pedían amigo de artistas. Suena boomerang.

amigo de artistas haciendo boomerang. Seguimos, pedían este tema. Me pedían a Uriel Lozano,

0: estamos finalizando con los Palma, ¿eh? Momento cumbita. Y lo que suena es Cumbia Sesión número uno.
1: ¡Se fue!
0: ¡Se fue!
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Bueno, siendo las 23 horas con 42 minutitos en todo el territorio nacional. Lluvia intermitente en estos momentos. En la ciudad de Córdoba, temperatura actual 8 grados 6 décimas. Humedad 93%, viento del sur soplando a 9 kilómetros por hora. Y visibilidad reducida a 8 kilómetros, por la lluvia. Bueno, me van contando en el mensajero popular la gente de Córdoba. ¿Por dónde están escuchando la radio en este momento? Y bueno, si está lloviendo también en dónde están. O todavía, o no, ¿viste? O cae una lloviznita tranqui. Me van contando en el mensajero popular, los voy leyendo, Seguimos musicalizando este martes a la noche. Suena El Príncipe Germain.

0: Carolina Márquez haciendo su enganchadito Luz sin Gravedad. Aunque no te pueda ver.
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que nos escribe también por el mensajero, por el chat de YouTube también. ¿Qué dicen por acá? 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La popular y talleres. Hola, vos, mándame un saludito, me dice Julián. Bueno, últimos saluditos de la gente y nos estamos yendo. Ya nos estamos quedando sin tiempo. Bueno, así pasó entonces, Me toca despedirme, los voy a dejar con La Noche Más Pulenta. Adrián Gómez también. Y Luchito Alegre, querido viejo nomás. El gran equipo de los chicos ahí de La Noche Más Pulenta. Los dejo con buena música, mensajes, chistes, buen humor, sorteos y más. Así que me quedo tranquila, los dejo con buena compañía. Y bueno, y en el Día del Perro cerramos con este tema de Norberto Alcalá. Mi nombre es Agostina Brunetti y nos volvemos a encontrar mañana para hacer nuevamente Modo Cuarteto de 20 a 22 y de 22 a 0 Cuarteto Manía. Chau, chau.

Esta es la historia de un buen amigo que compra un perro para que ese perro le vigile a su mujer. Cada vez que él sale para el trabajo, lo llama por teléfono y de esta manera el perro, como está inteligente de esta manera, lo llama y le dice así, y le dice así, y le dice así, y le dice así, y le dice así, y le dice así, y le dice así. ¡Mi mujer está ahí! ¡Está con el vecino! ¡En ropa interior!

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7: Últimas tres del documento. Al mensajero de la Popu. Calderón, registro civil, dice, vengo a cambiar el nombre. No es tan fácil, señor, no puede ser así nomás. Sí, me quiero cambiar el nombre. No, pero no le puedo cambiar el nombre así porque usted quiere. No, no, porque yo quiero, porque está mal. ¿Cómo que está mal? Está mal, es escrito. No me gusta. ¿Está mal o no le gusta? No, está mal. ¿Cómo se llama usted? Víctor. Víctor. No, no, Víctor, Víctor, Víctor, así. Le mire el documento, sí, estaba escrito así, Víctor. Ah, no, en ese caso sí lo puede cambiar. ¿Cómo le ponemos? Héctor.

0: acá con los Popo en la guardia, pasame el tema del loco Amato, si tú te, y tú te vas, dice Nelson, debe darle más, ¿Sabes qué? Vamos a arrancar a jugar. Ay, otro Uber, dice. Otro Uber, hoy la sección fantasma, dice, tengo para una persona. Ay, me dice. Otro Uber, están los Uber a full. Los Uber a full, escuchando el programa. Acá le dice, para la sección fantasma, tengo una. En un ratito hacemos la sección fantasma, chicos, Mándale saludos a mi nena Alma Villa Fanny, que hoy cumple 12 añitos. ¿Quiere el asadito de regalo? Un por dentro adito para el cine, dice Vanessa. Beso grandote. ¡Feliz cumpleaños, Almita! Buenas noches, corazón. Como siempre, escuchando tu programa, solita. Romy de Barrio Panamericano, dedícame un temita. Besito, todo chiquitito. Solita, Romy de Panamericanita. Dedícame un temita. Besito. Grandote, che, gracias, mira qué lindo acompañar tanta gente, ¿no? Acompañar tanta gente, Luchito.
1: Sí, sí.
0: Saludos para los enfermeros del Hospital Córdoba de parte de Víctor Romero. Hola, Pulenta, mandale saludos a los de Cibus de Ruta 5 que se pongan a laburar, que después se enojan porque los gorrean. ¿Qué onda, Pulenta? Saludito para la banda del turno noche de Andrián y para los chicos del sector irregulares que estamos a full, ¿no? Como los vagos de la frontera. Pulenta. Hoy va a estar caravana y va a estar pedalín. Hoy va a haber que pedalín. Eso seguro, seguro, seguro, seguro. Adelante, escucho todas las noches, Ale del Márquez. Anoche te escuchaba y tenés razón. Pienso como vos. Es feo perder una final. Es mejor ganar el tercero, no perder la final. Me dice Ale Di Marco. A mí me pasa eso. Total, ya que no voy a salir campeón. Prefiero irme ganando, no irme perdiendo. Hola, Adrián, yo estoy acá con mi corazón. Ella se llama Malvina. Y estamos trabajando frente a la computadora. Se ha cagado de risa con Héctor. Dice, no, estamos por el asado. Dice, Guillermo Morán. Hola, soy el gringo pirata haciendo la guardia en Ibeco. Ya re manija para dar vuelta a la página con el Mundial. Libera Belgrano. Participo por el asado. Dice, Marcos,
2: ¿qué hace un gol en Lubita? Lo invito a cenar a usted y a Máximo.
0: Ya está. Ya está, viste. Ya se jugó Copa Argentina. Ya, Copa Sudamericana. Ya Tigre metió 3 goles. ¿Quién es el técnico de Talleres? San Paoli. Y de Belgrano es... ¿cómo se llama? El ruso, Zielinski. Cuti Romero hace rato que no juega en Belgrano. Lucho. Pusiste en blanco y negro, Luchito.
3: Es lamentable.
0: Mira, ¿sabes lo que vamos a hacer, Lucho? Vamos a jugar. Señores, señores, llegó el momento de jugar con las canciones. Hola chicos, saludos a nosotros las instrumentadoras del Hospital de Niños. Estamos a full sacando el trabajo de las crotas de los otros turnos. No, ¿cómo las crotas? ¿Cómo las crotas? Buen día, manda saludos a los chicos del CAP de Vialet, Cabrito, Tangalina, Pipi, Pikachu, China, Mini, Mi, Coqui y la Noemi, de parte del Enano. Manda saludos a los chicos del turno noche de Banoli. Decirle a Luca que deje de hacer cebo. Qué manera de haber gente laburando. Qué lindo, qué lindo. Jugando con las canciones. Hoy, Instituto del Quemado. Solo canciones muy quemadas. Solo canciones quemadasas, de esas que ya no las pide nadie en la radio. Instituto del Quemado comienza con... Fe. Saludos de James Cray, Punta del Agua, Fábrica Láctea, fiel oyente, Juan Cabrera.
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0: Pedí tu tema quemadazo. Pedí esos temas que ya nadie pide en la radio porque están tan quemados que no los pide nadie. Pedilos hoy que los escuchamos todos juntos. Saludos para la banda de Rubol de Turno Noche, que escuchan todas las noches el programa. Hola, Adriana, acá trabajando en Remi. Esta noche me encuentro otra vez con la rubia Juan de Intendente Alvear La Pampa. Acá hay un Uber que se encuentra siempre. Allá en La Pampa anda haciendo Remy. Juancito ahí, Intendente Alvear. Acá estamos cosechando por corralito. Qué gracioso lo que me pasó en corralito una vez actuando.
5: ¿Qué pasó?
0: Me tocó hacer un show y... había una parte que tenía pantalla, digamos, tenía... Y eran las épocas, viste, que estaban las pantallas de tela. No eran pantallas de LED. Pantallas de tela con proyector. Y era un galpo. No, tela blanca era.
1: ¿Sampo?
0: No, tela. En un momento se levantó viento y estaban abiertos los dos portones del galpo y se hizo como un túnel de viento. Y en el medio del show se voló la pantalla.
1: Muy loca.

con las canciones. Instituto del Quemado. Hoy solo canciones muy quemadísimas. Hola, pulenta, estoy trabajando, soy Verónica, dedícale un tema de la Euge. No sé, para mi amor imposible, Marcelo, que hace 20 días que no lo veo, por favor. Gustavito de Hipólito, estoy en la panadería del barrio Pueyrredón, tema quemado, Jean Carlos La Grúa. Saludos a mi hijo Tiago, que en breve nos vemos en casa. Venganza.

0: Dale pulenta, dale pulenta, dice Carlito Barrio Nuevo, que hasta las 7 me toca acá. Una gana de laburar tengo.
1: Cállate, que tu hermana se acuesta con el panadero.
0: No. Carlos Alberto Pulenta, saludos desde Jesús María.

me dice, Adrián, tema quemadazo para el Instituto del Quemado, tu misterioso alguien, una de las 354.000 versiones. ¿La LBC?

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Le dice ella: Rolando, después de 3 años con vos, me estoy dando cuenta que sos un estúpido, Rolando. Sos un estúpido. 3 años a tu lado, me estoy dando cuenta que sos un estúpido. Y su vaso, claro, tarda 3 años en darte cuenta y el estúpido soy yo.

0: calienta, ¿cómo anda acá el país llegando a Puerto Madryn? Está un poquito fresco, che. Decirle a Cuenquita que se ponga las pilas, que Buenos Aires está lejos. Y si no llega temprano, el Carlos lo va a cagar a pedo. Bueno, listo. Puerto Madryn, che. El otro día recibí una invitación para Puerto Madryn. No para ahí. No es que me invitaron gratis a Puerto Madryn, sino que hay una entrega de premios ahí. Me invitaron para participar en una entrega de premios en Puerto Madryn.
1: Cagarse frío.
0: Yo pasé por Puerto Madryn en bondi, yendo para Trelew, y desde el bondi vi unas ballenas. Lejos, allá, ¿viste? Pero se ve allá. Dígame si no es así. Vos venís por la ruta y se ve toda la bahía ahí en el mar, y de repente... No, dije yo, y lejos, no me imagino lo que debe ser estar, viste, cuando hacen los avistamientos en los botes, eso. Un temita de Sebastián, ¿tenemos? Oh, quemadazo, quemadazo, bandido. Instituto del Quemado, solo temas quemadazos.

0: para vos, animal.
1: Se me apagó el tele.
0: Estaba el negro hablando con el hermano, le dice... Che, Román, dice... ¿Te gustaría bajar 20 kilos? Sí, dice. Bájame una bolsa de Portland de los atrojeros. Solo temas quemados. Instituto del Quemado. Estoy jugando con las canciones.

0: Le dice, mira, la mujer dice, ay, dice, hoy no quiero pelear, ¿sabes? Hoy no quiero pelear. ¿Ves? Nunca querés hacer nada conmigo. Micaías, dice al Adrián, tema quemado. Intoxicados, fuego. Al fuego hay que poner el asado. Tengo el asado para 6 personas para regalar.
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0: Mándame la palabra asado. Asado, nombre completo, últimas 3 del documento. Al mensajero de la Popu. Tengo el asado para 6 personas. De carnicería Don Feliciano.
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hacer un show en vivo? Hablando de show en vivo, atención a la gente de Río Segundo. Este sábado, a las 21 horas. Este sábado a las 21 horas vamos a estar haciendo Los Chicos de Mi Edad en el Teatro Municipal. Este sábado, Los Chicos de Mi Edad en la sala Jorge Bocos Lescano, Río Segundo. La entrada es gratis porque es en el marco del Festival Pensar con Humor. ¿Cómo se hace? Tenés que retirar desde mañana, o sea, desde hoy. A partir de las 9 de la mañana ya podés pasar por la boletería del teatro y retira tus invitaciones. Vas, retiras las invitaciones, listo. Ya las tenés. El sábado vas directamente al teatro, Los Chicos de Mi Edad. Sábado 25 de julio a las 21 horas, sala Jorge Bocos Lescano, Río Segundo. Entrada libre.

dos pares de entrada para el teatro tengo para este viernes, porque los chicos de mi edad está el sábado en Río Segundo, pero el viernes estamos en Carlos Paz. Este viernes estamos en el Eleton Resort de Villa Carlos Paz. ¿Querés un par de entradas para Carlos Paz?

0: Se me ocurre una cosa para los chicos de mi edad, dentro de un rato. Mándame la palabra teatro, teatro, nombre completo, últimas tres del documento al mensajero de la Popu. Y participás por uno de los dos pares de entradas que tenemos para regalarte para este viernes. En el Eleton Resort en Villa Carlos Paz, los chicos de mi edad. ¿Qué, Luchito? Vamos a hacer una pausita cortita, cortita, y seguimos con el Instituto del Quemado, que está buenísimo el tema que nos han pedido.
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0: soy Romy. Quiero dedicarle el tema Apriétame del Loco Amato a Carlos B. Decirle que le mando besos, que lo extraño y que siga siendo fuerte.
1: Qué fuerte que estás.
0: Darío dice, loco, acá todavía celebrando el Día del Amigo desde ayer, jugando un truquito. Manda saludos para Fabio, para Fabián, Tatín, dedicarnos el tema Tormenta de Vino. Lindo, che. Hola, Pulenta, mandale saludos a Pancho Lescano, el chofer de Urquiza. Pone reloj cucú por la banda de Carlitos. No se acordó cuando íbamos a los Whiskas con ese... ¡No, chico! Eso no se hace. Hola, Pulenta, querido. Gracias por alegrar mis noches. Son lo más. Mandale un saludo y abrazo grande a Beatriz, que la extraño y la amo, que está en Villa Dolores, en el EP8. Soy Fernando. ¡Abrazo, capo! Adrián dice, ¿otro tema quemado? ¿Otro tema quemado? Desacatados. Mónaco. Cierto, ¿no? Cierto, tema nuevo, porque vos me decís, che, a la agujita de oro. Y bueno, tiene como 40 años el tema. Este ya está quemado. Está muy bueno, sí. Instituto del Quemado. Adrián, disculpa la molestia. Te pregunto, ¿salí sorteado anoche? Y se me dormí. No, no eras vos,
2: ¿no? No,
0: no. No eras vos, ¿no? ¿Qué le pasa?

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3: Hola, hola, espectacular el programa. Saludos a la Desi, la amo, Claudio de Altagracia.
1: Nunca estamos secos. Primero llegó Verstappen, después llegó Checo. Si Pablo me viera, diría que soy un berraco.
3: Tengo entrada para el cine, mándame la palabra cine. Cine, nombre completo, últimas tres del documento. Al mensajero de la Popu. Cine, tengo entradas para los cines. Dino, Dino de Ruta 20, Dino de Alto Verde. Mándame la palabra cine, cine, nombre completo, últimas tres del documento.

0: César. ¿Podemos poner un temita de rock? Sí, pa, no hay problema. Dice, me gustaría La Bella Puerca, El Viejo. Mira vos, che, Instituto del Quemado, solo temas muy quemadísimos. Solo temas recontra quemados.
1: Le pongo la canción que sea, güey.
0: Hola, Adrián, querido, muy lindo programa, muchas bendiciones para todos. Anotame para todos los sorteos, a ver si gano algo, che, Jonathan.

0: Este programa es la costrita, escucha esto, es la costrita crocante de la pata muslo al horno del humor.
1: ¡Oh! ¿Qué me dice usted?
0: ¿Viste la patita muslo cuando la sacas del horno? Que tiene la costrita, eso crocante. Que hace así. Eso es este programa, Luchito.
1: ¡Qué maravilla!
0: Gracias, Antonia.

el quemado. Solo temas muy quemadísimos. Adrián, ponete fiesta para dos de Jiménez, dice, para mi viejo Claudio. Un abrazo grande desde Altagracia. Presente Alan.

0: Se va la segunda palabra clave para el asado.
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0: vamos a homenajear a los asadores. Así que mándame la palabra asador. Asador. Claro, nunca hemos hecho asador.
1: Era una fiesta para dos. Era la fiesta del amor.
0: Porque todos nos gusta comer asado, pero no todos nos gusta transpirar ahí al lado del fuego, ¿eh? Mándame la palabra asador. Asador. Tengo un asado para seis personas de Carnicería Don Feliciano.

0: de pasión. Y le conté a tus
1: querido, y si podrías poner una cumbia. Soy porteño, como dicen ustedes. En realidad soy bonaerense, no porteño. Pero de unas ganas de una cumbia, pa, y dice unas ganas. Puede ser una cumbia no tan viejita, qué sé yo. Puede ser un Rodrigo Tapari, ponerle un...

0: Hola, Adrián. Mañana quiero comerme un asado con los chicos de la obra. Que se cuente un cuento friki. ¡Qué miércoles! Dice. Dice otra cosa, pero bueno.
1: Dale, ponelo.
2: No sé.
0: Está bien difícil, tampoco. Está bien difícil.
2: Yo que ganó en España. Dice, ¿qué le hizo un pollo gallego a un pato?
0: ¿Un pollo gallego a un pato?
2: ¿Qué le dijo el pollo gallego a un pato?
3: ¿Qué le dice?
2: Lo que tú haces con la pata, yo lo hago con la polla.
0: No.
4: A mí me va a agarrar un infarto.
0: No, a mí también.

desde Sicilia. Ponete algo de la Mona, dice, ponete algo de la Mona. ¿Pusimos la Mona? Sí, ya pusimos dos, tres temas de la Mona. Mándale saluditos a Lulú de Alta Gracia, que está tapada hasta la cabeza, pero está con frío, la loca. Pásame el tema del Instituto del Quemado, tramposo, el chaqueño. Te escucho siempre, rey, soy Maglu. Hola, unicornio. Le falta un cuerno nomás. Manda un saludito para la banda de PBC, Vilacaro, que andamos más angustiados que perro en veterinaria por el mundial todavía. A esperar la finalísima, que le vamos a romper la araña pisada.

0: saludo para el loco Acosta, que se fue de vacaciones a Jujuy y no trajo ni una hoja de coca. El primo del Ratón Pérez ese.
1: Está bien.
0: Pero claro. Mejor que no se haga el tonto. Yo le confié mi caballo. ¿Cuál es la obligación? Que cuando vos te vas de vacaciones le tengas que traer algo a tus compañeros de laburo.
2: Sí, sí, sí. A los
0: que juegan. ¿Quién te dijo que es obligación? Ay, dice, si fue de vacaciones, un llavero me traje. ¿Qué crees que te traigo? ¿Un auto? ¿Qué pedo? ¿Junté plata para irme de vacaciones? Ah, estamos mal acostumbrados. ¿Te acordás antes, en la época del 1-1? Los negros se iban, te traían la caja de garoto, y te traían así, venían. Mira, estuve pensando en vos, traje tres remeras, pues. Claro.

0: no es de moto, pero fue un gran pedalín. Y el pedalín he tomado demasiado y me agarré un pedalín.
1: Adrián, dice, una vez salíamos del baile, creo que era en el Sargento. Se arma un quilombazo, nosotros nada que ver. Volaron los puestos de chori por todos lados, la policía, los balazos, goma, disbala de goma, dice, gases, toda la bronca, todo corriendo, dice. Nosotros estábamos en pedales.
0: ¿Qué pedales?
1: Mi amigo dice, mano, tiene una tira de chorizo y rajamos. Dice, no saben cómo entramos después.
2: Ah, ya para joder.
1: Esto solo lo hace cuando está en pedaling, Lucho. Está la policía repartiendo como en el casino y... Mano, tiene una tira de chori ahí.
2: Ah, ya para joder.
1: Buenas noches, pulenta, mi pedalín fue en el baile 19 aniversario de la banda de Carlito. A la miércoles, hace mucho esto, che. Cumplió 31 años esta semana la banda de Carlito. Ahí te das cuenta cómo pasa rápido el tiempo, Luchito. Mi pedalín fue en el baile del 19 aniversario del LBC en el estadio. Me rechupé con Cubana con Fanta, imagínate, a las 3 de la mañana se me apagó el tele, me desperté en mi casa, no sé cómo llegué.
3: ¡Aguanté!
1: Vivo en Villa Revol, dice.

0: Bueno, me da un par de detalles que no vienen al caso, Lu. Había dos chicas más en paños menores en una cama grande y un muchacho tirado en un sillón. Dice, no sé cómo llegué ahí, no sé qué, nada. Y yo me cambié y me fui. Pedalín. Oye, ese pedalín fue en el Depor, no en el estadio. Dice, me equivoqué de baile. Imagínate cómo estaba, dice Lucas. Muy bueno el programa, Adrián. Te escucho desde Malagueño, dice Miriam. Saludo para el loco Acosta. Que... Ah, este ya lo leí. ¿Querés las entradas para el cine? Mándame la película Dino, porque es para los cines Dino. ¿Qué dije? Ah, dije la película. ¿Querés ir al cine a ver una película? Mándame la palabra Dino. Mándame la palabra Dino. Dino, nombre como de tus últimas tres del documento. ¿Sabes lo que me pasó? ¿Te puedo decir la verdad? Tengo una pantalla de tele acá a mi izquierda. Y tengo otra pantalla de mi tele a la derecha. Y lo tengo al Luchito enfrente. Y justo miro de reojo y se ve la arenga de Messi cuando va saliendo. Que dice, vamos muchachos, olvidémonos todo, ¿viste eso? Y me distraje. Por eso me salió la película.
1: ¿Qué te parece?
0: Porque no lo supero, ¿viste? Más allá de que uno se hace superado, no lo supero todavía. Hola, Mario Alberto. Te escucho desde La Guardia. Ponete unos tramitos del recuerdo de la LBC. ¿Podríamos cerrar definitivamente el Instituto del Quemado? ¿Podríamos cerrar definitivamente con un quemado de la banda de Carlitos? Se lo vamos a dedicar a los muchachos de La Guardia, Nachito y todos los muchachos que están haciendo guardia. Porque este programa es una locura.

hagan eso, yo te lo conté ya, pero si querés, te lo recuerdo. No diga mi nombre, dice, pero... No sé si lo leímos esto, pero si lo leí medio fuerte, che. Es una señorita. Dice, sale un boliche de Nueva Córdoba, dice, y empecé a tomar. Me desperté en un departamento

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11: Un guaso que se había casado hace un par de meses.
12: ¿Qué tazo, amigo?
11: Toda la gente destruida, viste los after, cómo está la gente con las ojeras, viste, la chica con el maquillaje corrido, lo negro, viste, despeinado, todo. Impecable este otro. ¿Pero qué hace acá? No, dice, no me aguanto el matrimonio, dice, no me aguanto sin salir. Le dije a mi mujer que hago horas extra los sábados, dice. Se levanta, venga ahí a las 7 de la mañana el after. Adrián dice, decile al Uber ese que anda con la tramposa, que yo hago Didi, dice que cuando él sale con la tramposa yo voy a la casa de él.
13: Vos no querías nada, vuelves enamorada.
11: Un saludo para Coco, que le gustan los enanos. Bueno, participo por el asado, fachero, me dice acá. No sé quién. Hola, dice, saludo para los guardias de terraza, que dejen de dormir. Un saludo para la China de parte de las socias detrás de la sierra.
14: Días

Cuando fui a Carlos Paz la primera vez, cuando debuté en Carlos Paz, quería probar que era. No, cuando fui la primera vez que me ofrecieron a hacer un show en Carlos Paz. Fue toda una experiencia. Sí. Me paró la caminera. Y se sopla acá. Le digo, señor, eso no es una pipeta, eso es su miembro. Me dice, no está tan chupado como parece.

0: es el marido de la mujer. Amor, dice, avísame cuando llegas al clímax. El orgasmo, avísame. Es que no te quiero molestar en el laburo. Autorice, no sé por qué te metiste a contar el chiste, porque no te autorice.
1: No, está muy bueno.
0: No te autorice. No, no, no, no, a ver si le ponemos un poco de cultura al Luchito, porque esto ya es cualquier cosa. La Real Academia Cordobesa, en otro esfuerzo por demostrar que hablar con corrección y decoro es repulentazo, presenta Diccionario Cordobés. Nuestras palabras de hoy: retrovisor. Retrovisor. Vi una monja por el espejo. Universo. Universo. Mentira de un astrónomo. Telesférico. Telesférico. Televisor redondo. Finalizar. ¿Te gustan las especies, a vos? Las especias. ¿Te gustan las especias? ¿Te gusta el estragón?
2: No.
0: Rico. Para finalizar, estragón. Estragón. Goloso.
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0: noche más pulenta.
1: Dale viejo Carcama.
0: Un programa al que no llegó la inteligencia artificial.
1: Hola, ¿cómo puedo ayudarle?
0: Nila Natural. ¡Tarán!

0: 1:26 de la mañana. Esto es la noche más pulenta. ¿Querés ganarte el asado? Te largo la tercera palabra clave para que te ganes el asado.
1: Hagamos un asado, tomemos fernet. Hagamos un asado, tomemos fernet.
0: Mándame ya mismo la palabra. Parrilla, parrilla. Nombre completo, últimas tres del documento. Al mensajero de la Popu. Tengo el asado para seis personas de carnicería Don Feliciano. Mándame la palabra parrilla, parrilla. Nombre completo, últimas tres del documento.
1: Tomemos fernet. Hagamos una vaca. Juntemos la plata.
0: ¿Puedo contar un cuentito? No, ya está, ya te extralimitaste, ya está. Hoy no te, ni la gente te va a salvar.
2: Dale, ponelo.
0: Hola, ponenta, muy bueno el programa, mandale saludos al negro Moli, que se ponga a laborar, saludos desde Arroyito, el negro César.
3: Ningún gringo acá, no, negro Moli, negro César.
0: Hola, está espectacular la radio. Saludito para Sergio Páez, Sandro y toda la banda que está trabajando. Gracias, genio, dice Ricardo. Hola, pulenta, soy Samuel de Barrio Oña. Saludos a la familia Jiménez Murat. Acá estamos con el Chicho de Río Ceballos festejando el cumple de Javier, entre hermanos. Y un tema de Anacleto, dice cigarro. Anacleto, cigarro de Lucio Rojas. Dice, el domingo escuché que venía mi papá porque toreaba el toro. Se escuchaba la música al palo. Y no abrían el portón. Me dice, me pareció raro. Así que cuando salgo, abro el portón, mi viejo Claudio, con la puerta abierta del auto, el auto prendido y dormido estaba. Dice, qué lindo pedalito. Es Thor, Thor, pasa para adentro, Thor, Thor, pasa para adentro. Ahí viene el papi, dice. La música. ¿Qué le pasa que no abre el portón? Sí, vamos a ver, no sé, cosas que lo hayan querido chorear o algo. Estaba la puerta del auto abierta. El auto prendido, la música fuerte y él dormido, así en el... Llegó manejando. Si bebe, no maneja.
4: ¡Y viva Perón, carajo!
0: Bueno, era el domingo, estaba deprimido, ¿qué va a hacer? Estaba deprimido, ¿qué va a hacer, Luchito? ¿Qué va a hacer? Pudente crack, escuchando como siempre, excelente el programa, dice Pacha. Ya se viene el momento de la gaucha. Si me había ocurrido, Luchito. Viste que esta semana hacemos doblete con los chicos de mi edad. Hacemos viernes en Villa Carlos Paz, sábado en Río Segundo. Saludos a los guardias del Parque del Chato. Pensaba que los chicos de tu edad, Luchito, ¿qué dibujo animado veía?
5: Los chicos de mi edad.
0: Así que vaya Heidi, Luchito.
3: A vos te decían Heidi porque andaba con el chivo bajo el brazo.
0: Yo me acuerdo cuando era chiquito, muy chiquito, yo esto lo veían mis primos más grandes, pero la carrera de los autos locos, ¿te acordás? La carrera.
6: Y aquí están de nuevo, el más usado grupo de pilotos de carreras del mundo en sus autos locos, compitiendo en las carreras más peligrosamente divertidas de la historia. Ya se acercan a la línea de salida. En primer lugar viene Pedro Bello en su auto tempestuoso. Le siguen Brutus y Listus en su tronco Volkswagen. El super chatarra especial en tercer lugar.
0: A mí me causaba gracia los hermanos Macana. Me gustaba mucho el perro Patán. Ese me encanta. Lucho se ríe así como Patán, sí.
6: Le siguen los hermanos Macana, Piedro y Rocco. Detrás de ellos viene el...
0: Me gustaba...
3: Ay, me gusta Penélope Glamour. Oh, si la habré dedicado.
0: Bueno. Adrián dice, Jeremías. Nosotros, los chicos de mi edad, veíamos Thundercats. Oh. ¿Qué dibujito veían los chicos de tu edad? Te pregunto a vos que estás del otro lado.

0: Che, dice Rodrigo, ¿quién se acuerda de los chicos del barrio? Dice, un abrazo grande, los chicos del barrio. ¿Qué era? De Cartoon Network, me parece, ¿puede ser?
1: Los chicos del barrio, Operación Chad. Cándido héroe acaba con la destrucción.
0: No, no, la verdad que no me acuerdo. Esa no me acuerdo. Mira la catarata de mensajes que llegó, Luchito. Mándale un saludo a Gaucho, que se pague la cerveza, que saque el canuto, dice Franco. Muy bueno la radio, dice acá en Guardia de Maitenes, de la deseada, siempre te escucho, nunca me hace ganar el asado, y ya está como el Chiqui Tapia, vos.
2: Qué bonito soy.
3: Buena conmigo, vamos.
0: Adolfo, dice Adrián, los chicos de mi edad veíamos Dragon Ball Z. Mira vos, Dragon Ball Z.

Los chicos de mi edad. Los chicos de tu edad, ¿qué dibujitos animados veían? Qué bárbaro, loco. Había dibujitos animados que tenían mensajes complicados. Popeye, por ejemplo. Popeye, ¿qué aprendías vos viendo Popeye? Que si vos sos leal, que si sos capaz de luchar hasta con las más grandes dificultades por el amor de tu vida, lo mismo te van a gorrear. Eso aprendías con Popeye. Los chicos de mi edad veíamos Los Supersónicos, me dicen en cámara.

pensar que cuando éramos chicos veíamos, los que veíamos los supersónicos decíamos, mirá, en el futuro va a ser así, y ahora es así, viste, las videollamadas son así, los robotitos ahora, viste que hay robotitos de eso en todos lados. Habrían los halcones galácticos, Miss Marcio, los chicos de mi edad veíamos los halcones galácticos. Allá.

0: de mi edad. Hoy, dibujitos animados. En la casa con el abuelito. No, eso no lo puedo contar. Chao, bola de acá. Ya sé cuál es, andate, baja.
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0: chicos de mi edad nos creamos viendo Los Caballeros del Zodíaco en la madrugada por Cartoon Network, dice Juan Pereira. Tom y Jerry, un clásico, dice Leonardo, qué lindo, Las Aventuras de Hijitos. Claro, uno argentino, tenemos que poner. ¿Te gustaba la musiquita de Hijitos, Lucho? Era como una trompetita, viste, que hacía... Me sentí un poquito ridículo haciendo esto. Ahí está, mira, viste, era igual, me salió igual. Sí. Me gustaban los personajes de Hijitos. Viste el arguirucho.
1: Brava fuerte que no te escucho.
2: Vamos a ver Las Aventuras de Hijitos.
0: El profesor Neurus. ¡Calla, retonto! Decía, me encanta, me encanta. O aquí, viste.
1: ¡Lompo el alma! Decía.
0: Cada uno tenía su frase. Pucho. Decía, este que, profesor Neuros. Este que, profesor Neuros. Viste, hablaba así. Oye Arnold. Cabeza de balón, Doug Narinas. Era fan de los Power Rangers, mal.
1: Oh, yo también, Kimberly, basta, friki, bola de acá.
0: Alejo y Valentina, Pinky Cerebro, El Perro Cobarde, Billy Mandy, Los Chicos de Mi Edad, Las Aventuras de Hijitos, Adrián el Coyote, el corre camino, dice Ana. Listo, chicos, ya está, hasta acá llegamos, se han entusiasmado todos, che. Aluvión de mensajes. Los Chicos de Mi Edad. Este viernes, Los Chicos de Mi Edad.
3: Los Chicos de Mi Edad.
0: En el Eleton Resort de Villa Carlos Paz. Este viernes recordamos cosas de otros tiempos. En el Eleton Resort de Villa Carlos Paz, este sábado en Río Segundo. 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La gente de Río Segundo no, ellos tienen que retirar las entradas en el teatro directamente. No, Leonardo, no, que me van a pegar una pata en el paladar en cualquier momento, pero el topollillo me daba miedo a mí. Listo, chicos, ya está. Es impresionante la cantidad de mensajes que entraron, Lucho, con... Una y 43 de la mañana, Luchito, haceme una gauchada, por favor. Si tenés tanda, alargame la tanda y haceme una gauchada, por favor.
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Si no lo escuchaste, dormiste.

0: diciendo. Los ganadores. Un par de entradas para el cine para Roxana Edith López, 711. Roxana Edith López, 711. Tienes que pasar por acá por Alvear 139 a buscar tus entradas para los cines Dino. Felicitaciones, Roxana Edith López. Estas ya son para la otra semana. Ya tienen vencimiento la semana que viene, Luchi. Las entradas para el teatro, Jeremías Vargas, 434. Eres tú mi reina, mi reina. Jeremías Vargas, 434. Ariel Domínguez, 676. Jeremías Vargas, 434. Ariel Domínguez, 676. Tienen que ir directamente el viernes a las 10:30 de la noche, 10:40. Tienen que ir al Eleton Resort de Carlos Paz. Directamente van, dicen yo gané en la popu, y ahí les van a entregar sus entradas para que vean los chicos de mi edad, compartamos y pasemos un momento fantástico. Y nos queda el asado, mandame la palabra asadazo, asadazo, nombre completo, últimas tres del documento, hicimos este programa. En controles y descontroles, el señor Luciano Luchito Alegre.
1: Gracias, papá. Gracias. Que Dios te bendiga.
0: Igualmente, igualmente. Y en la conducción, ¿quién les habla? Adrián Gómez. Simplemente les dice chao hasta mañana. Muchísimas gracias. Que Dios los bendiga. Que lo pasen lindo. Que de a poquito se nos va pasando, ¿viste? De a poquito se nos va pasando. Ahí estamos, ahí estamos. Ahí estamos. Chica que no, basta, Piqui. Hoy por hoy basta, por hoy suficiente. Ganador del asado. Ganadora del asado. Noelia Alejandra Pino, 716. Noelia Alejandra Pino, 716. Te ganaste el asado de carnicería Don Feliciano. Tenés que pasar a retirarlo por Don Feliciano en Avenida Revolución de Mayo, 1294. Muchísimas gracias. Nos volvemos a encontrar mañana. Si este programa le gustó, mañana va a estar un poquito peor. Chau, hasta mañana.

Final del programa. Te doy la última chance para que te ganes el asadito. Ya los otros premios ya los tengo sorteados, ¿eh? Los otros premios ya los tengo sorteados. Estoy empezando a anunciar los ganadores. Te doy la última chance. Mándame la palabra asadazo. Asadazo. Tengo el asado para 6 personas de carnicería Don Feliciano. Asadazo. Asadazo, nombre completo. Últimas 3 del documento. Al mensajero de la Popu. Te queda solamente 1 minuto para participar.

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2: Y viajamos al año 1993 con mi amigo Paquito Cayo.

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1: Gracias por esta invitación, sí.
2: Un tema propio de ella, así que gracias por estar.
1: ¡Qué emoción!
2: Yo te voy a acompañar a vos.
1: Vamos.
2: Dice...

0: con nosotros.
1: Gracias, qué soñado este momento. Gracias,
2: gracias por estar. Gracias.
1: Y que sigan disfrutando y tomando fernecito.
0: ¡Un aplauso para Canelú!
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1: Porque ahora lo vamos a aprovechar para hacer nuestra versión juntos. ¿Te animás?

0: Gracias, Enrique Ramírez. ¡Fuerte ese aplauso!
1: ¡Gracias! ¡Nos vemos por las redes! ¡Un placer!
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0: Muchas gracias. Un placer.
1: El aplauso para este bozarrón.
0: Para UGM de Carlitos.
1: Para las placas.
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1: Sí, sí. Este es el tema para esos amores prohibidos que andan por ahí.

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0: La Euge Quevedo.
1: Que Dios los bendiga a todos. Gracias. Gracias, pa.
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7: Gracias.
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0: Muchas gracias. Muchas gracias, chicos. Continuamos.
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0: respeto, gracias Jesús.
1: Un aplauso gracias. Fuerte para Nero, sé que se ha llegado bien ahí.
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0: 5:04 en la República Argentina. Señoras y señores, queridos amigos, buen día para todos. Bienvenidos a la primera mañana de la radio.
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de la mañana, 12 minutos en la República Argentina. Queridos amigos, hacemos el repaso de títulos de cada mañana. Santilli y Calvo se reunieron para repasar los temas de agenda compartida entre la Nación y Córdoba. El jefe de gabinete recibió al funcionario yarlorista en la Casa Rosada. Hablaron durante más de una hora sobre la deuda y obras, entre otras cosas. Se percibe una nueva etapa en el vínculo, dijo el dirigente en Las Varillas. Aerolíneas Argentinas, la justicia de Estados Unidos rechazó un recurso de Argentina y la obliga a pagar 390 millones de dólares. La Cámara de Apelaciones de Washington falló en contra del país en el juicio que mantiene con el fondo buitre Titan Consortium por la expropiación de la empresa estatal. Gaby habló sobre su pelea con Paredes y pidió que no haya sanciones tras el Mundial. El futbolista español se pronunció sobre su enfrentamiento con el mediocampista argentino. No creo que deba ser suspendido, lo lógico hubiese sido expulsar en el partido. No es una imagen para los niños, pero creo que hay esa parte de fútbol que es un poco más violenta, dijo Gaby. Scaloni habló tras llegar a su casa en Pujato. Perdimos porque ellos jugaron mejor. El director técnico de la selección argentina se expresó en una rueda de prensa sobre su futuro y la reciente final del Mundial 2026. Infantino dejó un mensaje para la selección argentina tras el subcampeonato del mundo. El presidente de la FIFA reconoció el esfuerzo de Lionel Scaloni a través de un posteo en redes sociales. Santiago del Estero, un cordobés murió en un choque entre dos camiones. El accidente ocurrió en la madrugada del lunes en la Ruta Nacional 34, cerca de Malbrán. Preocupación en Tucumán, hallaron a un menor con un arma de guerra. La policía encuentra un fusil FMK-3 y cartuchos en un operativo. La detención del menor no fue convalidada.

0: Habló la madre de Claudio Barrelier, pasa frío extremo. La familia del principal acusado por el femicidio de Agostino Vega aseguró que el detenido sufre bajas temperaturas durante las noches en el penal de Cruz del Eje por falta de abrigo. Algunos títulos para comentar esta hora, 5 de la mañana, 15 minutos en la República Argentina. Atención, jubilaciones y pensiones que no superan el haber mínimo, hoy están cobrando documentos terminados en 9. Asignación familiar por hijo y universal por hijo, documentos terminados en 9. Asignación por embarazo, documentos terminados en 7. EPEC informa corte de luz en barrio Juárez Selman, zona rural, de 9 a 11 de la mañana. En la zona de Juárez Selman, localidad de Juárez Selman, a tener en cuenta ese dato. Policía de la provincia de Córdoba recomienda e informa circular con precaución en la mayoría de las rutas de la provincia por lluvia y niebla. Sí, sí, en la mayoría de las rutas. Acá estoy viendo lo que sería Altas Cumbres, Camino del Cuadrado, Circunvalación, todas las provinciales y nacionales. Circular con precaución por niebla y lluvia. Lo que tenés que saber antes de salir de casa.
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3: 5 de la mañana, 21 minutos, queridos amigos, señoras y señores. Arriba, arriba, arriba, arriba, arriba. Arriba La Popu con la PP, la peña popular de cada mañana. El campo y la ciudad de Córdoba y el país y el mundo. Buen día para todos. En este miércoles para cortar la semana.
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y cerrando este momento de la PP para la panadería Quiroga del Manzano, que también siempre solicitan a Horacio Guaraní. Hoy cumplimos con todo. Se acaba la PP, querido.

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1: Pero qué tarde que se nos hizo por la PP, chicos. 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

0: buen día Córdoba, buen día país, bienvenidos en la ciudad de Córdoba. 8 grados la temperatura a esta hora, 89 el porcentaje de la humedad, viento del suroeste a 9 kilómetros por hora, con un cielo cubierto. Estamos arrancando este miércoles 22 de julio. Bueno, hoy esperamos un día parcialmente nublado, un poco inestable.
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0: arriba la Popu hasta las 6 de la mañana. ¿Cómo estamos? Buen día, 5 de la mañana, 45 minutos. Buen día, Uri, siempre al pie del cañón con la Popu. Cada mañana es lindo escucharte y disfrutar de nuestra música del cuarteto. Saludos. Fabián desde Torino, como siempre. Está Teresa dando los buenos días. Marcelita Hernández. La panadería Josefa del Marqués, Pasalgo de Gary, C. Paulo, Nati de Sate Santa Fe y la Ponderosa TR, el kiosco de Fiat. Dale saludos de buen día al inspector Fabián Arenas de parte de Marcelo Chocobares, que siempre te escuchamos. Un abrazo. Hoy y mañana ya saliendo para trabajar, tengamos un bendecido día para todos. Un buen miércoles de parte de Rita. Buen saludos de Nueva Córdoba, Ulises. En mi guardia, como siempre, escuchando, está Alejandro. Como siempre, escuchándote en Villa del Rosario, saludos a Lautaro y Sofía Madrid, de parte de Cristian. Soy Hugo de Oliva, en la panadería Leo Dara. Dale un saludo a Monti, Mauricio, Miguel y Rubén, el patrón.
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0: Desde Frankfurt, acá me sale, nos mandan un saludo. Aguante la Popu, soy Matute de la Carlota, volviendo de Rosario, en Arroyo Seco. Antonella en Madrid, de España. El Chano de la Ponderosa, zona rural de tránsito. Saludos para la compañera Pincho. Arriba la Popu, hasta las 6 de la mañana, queridos amigos. Con todos ustedes en Córdoba, el país y el mundo. Arrancando la primera mañana. Hoy es miércoles. Y hoy es miércoles de Cuartemazo. Esta canción es del disco A lo largo y a lo ancho, año 2000, de la firma Sony Music Entertainment Argentina S.A. Canta el rey del mambo, Cuartemazo.

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6 minutos para las 6 de la mañana. Ulises de Rosario de la Frontera Salta, volviendo para Pilar, Córdoba. Está Hugo, un abrazo grande. Saludos para Germán, el Tachero Loco, y toda la banda de San Martín Norte. Desde la Sicilia, saludos para el Pablo Silva. Buen día, tomando el cafecito, Ulises, de cada mañana. Qué temazo, el héroe Giancarlo, saludos del Quebrachal. Buen día, Uli, para todos los madrugadores, acá en Jenny's Café, Rancagua, para arrancar este miércoles fresquito, todo listo.

Carlos, ahí cumplíamos. Y me pide acá el amigo Mario, el amigo Dani, el pronóstico para el día de hoy, como no, Dani, rápidamente y raudamente, en la ciudad de Córdoba para este miércoles. Esperamos una máxima de 12 grados. Neblinas durante la mañana, mayormente nublado por la tarde-noche. Durante la mañana, viento del sector sur. Durante la tarde, del este-noreste, entre 7 y 12 kilómetros por hora. Durante la mañana esperamos una temperatura de 7 grados. Ya llegando la tarde, llegaremos a la máxima de 12 grados. ¡Nos vamos! La música de las Ketchup y las Cereje. Uli, soy Luis Caminero de Cacharí, Buenos Aires, la popa full, pasame con el loco Amato, gracias. Un abrazo grande para todos los camioneros integrantes del Club de Madrugadores de Arriba la Popu. Nos vamos, nos vamos, nos vamos.

0: Malki, con Nahuel y el Chaparral, hermoso el programa que estamos escuchando. Un abrazo grande. Acá me dice Uli, ¿puedes pasar un poco de Calavera y La Mancha de Rolando? Para el Ema, que todavía no se recupera del Día del Amigo. Calavera no chilla, Ema.
1: Decirlo.

lindo, qué lindo. Llegamos a las 6 de la mañana, queridos amigos. ¿Vieron que no estaba tan equivocado? Estaba viendo el otro día un informe que decía que Córdoba ha sido el boom del turismo en las vacaciones de invierno. Bueno, y ahora falta la otra parte que viene de otras provincias. Pero mucha gente visitó Córdoba, muy bonito, che. La pregunta, mucha gente del país nos elige a nosotros. ¿Y los cordobeses qué elegimos? ¿Vamos más para el lado de Buenos Aires? ¿Vamos más para el lado del norte? ¿Qué eligen los cordobeses cuando salen de vacaciones en nuestro país? ¿O se van para el sur? Gente querida, un abrazo. Quien les habla, mi nombre es Ulises Llanos. Mañana nuevamente a las 5 de la mañana, junto a ustedes, hacemos Arriba la Popu. Un abrazo grande. Siga, vamos viendo. Sigue el turco. Queda mucho más y mejor en la gran cadena popular. Chau, hasta mañana. Chau, chau, chau. Tengo que hacer así porque mamón de me corta. A las 6 me vas a cortar ya. Ahí me corto ya.

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6 de la mañana, 4 minutos en toda la República Argentina. Es miércoles, ya estamos a mitad de semana. 22 de julio del 2026. A esta hora está fría la mañana en Córdoba capital. 7 grados la temperatura, con cielo nublado. 88 el porcentaje de la humedad. La máxima hoy tan solo 13 grados.

0: Fernando.
1: ¿Cómo estás? Tanto tiempo.
2: Saludo cordial, abrazo gigante para toda la gente que escucha, que nos hace el aguante. Gracias por estar ahí, por acompañarnos cada día, cada mañana en esta historia, en este viaje que recorremos juntos hasta las 8 de la mañana. Es simple, fácil, vos ya sabés. A través del mensajero de la radio, todo lo que quieras, podés mandar mensaje de voz, mensaje escrito, saludo, opinión, pregunta, pedido, hermano, todo, todo, acá estamos.
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0: lindo arrancar así con la fuerza, con la energía, con las ganas del chaqueño. Para vecino, buen día para todo el mundo, para toda la gente que se está levantando, para los que están yendo a trabajar, para los que ya están trabajando en esta fría mañana. Gracias por elegir la Popu.
1: Con el corazón, que vaya este tema.
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0: cumpleaños.
1: Che, le mandamos el feliz cumpleaños, le cantemos el feliz cumpleaños a nuestro querido compañero, conocido como La Momia, mundialmente famoso así, La Momia, pero se llama Cristian López.
2: Cantar el cumpleaños feliz.
1: Dale, 44 años cumple, loco.
2: Ahí va, muchachos.

pan y los criollos hoy también. Loco. La torta. No, el asado lo tengo para ver. La selva negra le gusta.

0: Dani, al porteño y al Emi, que te escuchamos todas las mañanas en F2J de parte del Negro Cuca. Un abrazo grande, muchachos. Gracias por escucharnos. Turquito, tengo un regalo para vos. Si lo querés aceptar, es un combinado y discos, pero tenés que mandar un móvil a retirar. Soy Elena. Gracias, Elena, gracias. Pero no, es más, vos sabés que tenía CD en mi casa. Ya no los tengo más, los regalé a todos. Y sí, que voy a andar guardando CD. Los discos que tenía también los regalé. Gracias, Elena.
1: Los tiraste a los CD.
0: Los regalé, los regalé.
1: Los regalas y nadie los va a usar.
0: Y bueno, pero los regalé a una persona que los quería, así que... ¿Cómo estás, María Rosa Beltramo? Buen día.
2: Muy bien, muy buen día.
0: ¿Todo bien?
2: Todo bien.
0: ¿Cómo te trata el frío, el invierno que tanto te gusta?
2: Ah, me encanta.
0: ¿Te gusta? O sea, este es tu...
2: Precioso. Sí.
0: Ya solucionamos el problema del calefón.
2: Sí,
0: te bañas con agua caliente.
2: Sí, claro.
0: Bien, listo, me alegro mucho. Adrián Simeone, ¿cómo va, hermano?
1: Hola, Turquía, muy buenos días, bárbaro, bien, bien. Pese a que me quedé sin bicicleta.
0: ¿Te quedas porque se te pinchó la cubierta? ¿Qué pasó?
1: No, ayer me volví a mi casa.
0: Sí.
1: Y por Chacabuco iba por la bicisenda.
0: Sí.
1: Y un auto, yo iba despacio, en San Juan y Chacabuco dobla un auto. Viste que acá hay que seguir hasta Cruz del Eje para poder doblar hasta de
0: ambos. Sí, sí. Doble un auto en Chacabuco y...
1: en Chacabuco de la segunda mano, incorrectamente, de aquella mano, dobla por San Juan para ir hacia el sur.
0: ¿Y?
1: Despacio.
0: ¿No me digas que te choco?
1: Y yo, si me viene a decir, me ayuda despacio, yo traté de frenar, no llegué a frenar a tiempo, ya estaba ahí el tipo, estaba parado yo, y el tipo, no pude, me vio, y tiró el auto encima. Me agarró la rueda delantera.
0: No.
1: La goma en el pavimento. La rueda delantera se clava en el pavimento. Y me la dobló levemente. Oh, me enojé, pero digo... Pero me cago en...
0: Le doy un 8.
1: No. Perdón, no.
2: Sí. Por usar.
1: Dije otras cosas.
2: Por hablar rápido.
0: ¿Y tenía seguro? ¿Cómo se va a hacer cargo de la bicicleta?
1: Si estás haciendo una maniobra de ese tipo, lo menos que pueda prestar es atención. ¿Viste? Sí. Y se bajó el señor. Es un señor... No viejito, pero... Y me dice, ¿cómo lo podemos arreglar? Nada, deja de...
0: Sí. Chao.
1: Nada.
0: Bueno, o sea que tenés la bici rota.
1: Un descuido, ¿sí?
3: Bueno. Así que pero qué mala suerte, loco.
1: Caminando, entra en calor.
0: Sí. Claro.
1: No siento el frío.
0: No, o sea, dejaste la bici porque no la podés usar, te viniste caminando.
1: Exacto.
0: Bueno, me alegro que estés bien, loco, a pesar de ese incidente. Ya pasó, sois 18.
1: Que hay con, pero qué mala Samuel Jackson, las acusaciones absurdas contra la Argentina de racismo. Vamos a hablar.
0: Sí, vamos a hablar. Dame un minuto.
1: La gente no entiende nada.
0: Ya hablamos, porque lo quiero ir a saludar a Coco, lo que ya está acá en Argentina. Dale, levantame.

0: Bienvenido a la Argentina, Mauricio Cocolo. ¿Cómo estás, hermano? Buen día.
1: ¿Qué tal, Turco? ¿Cómo estás? Buenos días. Un abrazo grande para todos. Muy bien, espectacular. ¿Cómo le va? Bien, bien, muy bien, muy bien.
0: ¿Qué tal ese arribo? ¿Qué tal esa llegada?
2: Uy, ¿encontraste el país?
1: Por fin. Hay algunas novedades para comentar de la Argentina después de 50 días. Así veo a la Argentina tras 50 días.
3: Oh, ese sí.
1: Va a ser mi título.
4: Claro. Como Colón cuando llegó a América.
1: Ahí voy a hacer la editorial.
2: Como
1: voy
2: Colón o como Nicolás Repeto, que vino después de ser en España.
1: En el 2001.
2: Cómo era la vida acá y le dijeron chau.
4: Sí.
2: Lo despidieron para siempre.
4: Era hermoso, viste, buena época en que venían los intelectuales europeos.
1: Explicaban.
4: Bajaban en el barco, en el puerto de Buenos Aires. Y apenas bajaban del barco,
1: yo les voy a explicar.
4: Ya tomando nota, a ver, de los tipos que los Ortega y Gasset, Ortega y Gasset,
2: a los dos.
4: Primero bajaba Gasset, después bajaba Ortega.
1: Yo soy yo y mis circunstancias.
4: Tomaban nota de lo que los tipos decían, ¿viste? Estoy ansioso por escucharte.
0: Bueno, ¿qué quieres poner? Poné, poné, poné.

0: 7 grados la temperatura en Córdoba capital, 13 la máxima para hoy en este miércoles. Bueno, Cocolo ya nos va a dejar entonces sus impresiones en un editorial de cómo ¿cómo es el título que le pusiste?
1: ¿Cómo encontré a la Argentina después de 50 días?
0: Bueno, eso en un rato nada más. Ahora. Bueno, pero ¿cómo encontraste tu casa? ¿Todo bien? ¿Todo tranquilo?
1: Sí, no, todo bien, todo espectacular, hermoso, todo muy lindo.
0: Bien.
1: Hemos comido milanesa después de mucho tiempo con un poco de arroz.
0: ¡Uy, por fin!
1: Esos pequeños placeres de la vida.
0: Por fin, por fin una comida más.
2: Es que el verdadero plato nacional es la milanesa.
1: Es la milanesa.
2: Con papa frita.
0: Qué lindo. ¿Y es cómo fue? ¿Vos pediste ese plato o
1: no? Ya estaba listo.
0: Ya saben que te gusta.
1: Milanesa con arroz, que yo venía queriendo comer arroz solito, con un poquito de queso, nomás nada de picante, ninguna salsa, nada, no me le agreguen nada. El arroz solo. Y después comimos chocotorta de postre.
0: ¡Oh, qué bueno!
1: Creo que habíamos podido comer.
2: A mí disculpame, pero la milanesa va con puré de papas, no con...
1: Bueno, está bien, sí, pero...
2: Y acá no, se adhiere...
3: Es una falla del departamento. Diputado
2: del Trump.
0: Ah, después, es una falla del departamento. Falla,
1: sí. Quiero decir que
2: corte,
1: he hecho...
2: Cuando nació Cocolo, hubo un corte de luz ahí en la zona de Idiazabal.
3: Un apagón en esa zona.
1: Si hay algo que hice bien como padre,
2: que falla,
1: quedó demostrado ayer.
0: ¿Qué hiciste como bien?
1: De bien. Mi hija fue a comer al mediodía a un lugar y de postre, ¿saben qué pidió?
3: ¿Qué pidió?
1: Queso y dulce.
0: ¡No!
1: Sí.
0: ¿Cuántos años tiene Martina?
1: 7.
0: Y pidió queso y dulce de postre. Listo, quédate tranquilo.
1: Ya está. Estaba medio arenoso el dulce, papá, me dice, porque nosotros vamos probando. No son todos los dulces iguales.
0: Pero para queso y dulce, no importa cuál sea el dulce, batata o membrillo.
1: No, batata, ¿cómo no va a importar? ¿Cómo? Batata.
2: Bueno, perdón. Todo el mundo sabe qué es membrillo.
1: No, por Dios.
3: Es la falta.
1: ¡Dale, campeón! ¡Dale, campeón!
0: En el deporte, ¿qué hay, Cocolo, además de todo lo que dejó el Mundial?
1: Ya arranca el campeonato, mañana nomás. Mañana juega Belgrano, 19:30 va a recibir a Rosario Central. En un rato repasamos el probable equipo que pondría el ruso Zielinski. Hay Copa Sudamericana, va a jugar Boca. Dicen que Paredes llegó y pidió ser titular. Por lo tanto, estaría en el 11 del Vasco Arruabarrena. Supuestamente River lo va a traer a Ángel Correa. Talleres necesita un refuerzo más y no sé si han escuchado la polémica impensada que se armó en Córdoba.
0: No, ¿qué polémica?
1: Por la lesión de Baloyes.
0: ¿Y cuál es la polémica? ¿Se lesionó?
1: Bueno, pero ¿qué pasó? Que si Alarcón le entró muy fuerte, que si él se golpeó antes, que si era para tanto, que no. Ayer habló Diego Flores, el técnico de la Gloria, dijo, fue un resbalón, se torció el pie antes de que Alarcón lo tocara. Bueno.
0: Claro, recordemos que hubo un partido amistoso, Instituto Talleres a puertas cerradas en el Kempe, ganó Instituto y en ese partido se lesionó Baloyes.
1: 2 meses por lo menos para recuperarse. Y las versiones encontradas, algunos dicen que Alarcón le fue muy fuerte, otros que Baloyes se resbaló antes, que el partido venía picante, bueno, lo típico de un partido.
0: Pero pará, ¿qué significa que le fue fuerte? ¿Que lo quiso lesionar a propósito? ¿Que lo quiso dejar 2 meses afuera? Bueno, pero pasa en los partidos, pasa.
1: Fue un cruce, me parece, mala suerte, ¿no?
0: Claro, una cosa es mala suerte, una lesión, otra cosa es mala intención para salir a lesionarlo para que Talleres no lo tenga Baloyes.
1: Para colmo, fue tan hermético el amistoso que ni siquiera había periodistas mirándolo, no había neutrales, porque estaban los de Talleres, estaban los de Instituto, y hasta donde yo he visto no hay imágenes. Por lo tanto, es versiones de un lado y versiones del otro sobre lo que pasó con Alarcón y Baloyes.
0: Bueno, ahí está, no sé qué dirá la gente, qué opinará, si quiere dejar mensajes, 6:25 a través del mensajero, ya anuncio premios, ya voy a las calles de Córdoba con Agustina, dale, levántame.

0: Cócolo, ¿cómo le encantó a ella?
1: Comió bien, se ve. Está bien.
2: Está bien, está todo bien en casa. Perfecto, perfecto, listo.

0: Buen día.
1: Todo
0: equipo, ¿cómo les va?
2: Muy bien, excelente.
0: Participo por el lechón de fin de año. Gustavo es mi nombre. Gracias.
3: Lechón.
2: Pero Gustavo, falta, ¿cuánto falta para el fin?
3: Estamos a julio.
2: Hasta justo 22, a ver. Hasta agosto, septiembre, octubre, noviembre. 5 meses faltan. Bueno, está bien, se quiso anotar para el lechón de fin de año. Turco y equipo, buen día. Después del general Juan Domingo Perón,
3: sí,
2: viene Mauricio Cocolo. ¿Cómo labura ese guaso? Un abrazo de gol, dice Claudio Ruiz.
3: Poneme el viejito que le cantó a los de Milet. Este nuevo acorde.
2: El viejito que...
3: ¿Cuánto vale? ¡Sos el primer trabajador!
2: ¡Vamos! ¡Qué tipazo Coco! Lo dice Romina. Gracias por su dedicación y cada cobertura del Mundial. ¡Felicitaciones! ¡Te queremos, Coquito!
3: ¡Gracias!
2: Y a cantar, dice. ¡Oh, miró!
3: A cantar que se termina.
2: A cantar, mi amor. Vamos a cantar, mi amor.

0: que en Nueva York hay unos carritos en bicicleta que te llevan a dar vueltas por la ciudad y te ponen música.
1: Sí.
0: Y vos podés elegir la música que quieras.
1: Sí.
0: Yo quería hacerlo con este tema, pero no me dejaron.
1: Ah, ¿y por qué no te dejaron?
0: No me dejaron.
1: ¿Por qué?
0: No me dejaron. Porque vos podés elegir la canción de la que vos quieras. Y la gente se sube ahí. ¿Qué pone todo el mundo? New York, New York. Y van dando vueltas. Le digo, yo lo voy a hacer con Elizabeth de Gary. No me dejaron.
1: ¿Qué? ¿Y, pero qué hablaste con él?
2: Pero no te dejaron los otros que estaban con vos.
0: Me censuraron. No, vamos, claro. Vamos, que es tarde. Tenemos que
1: poder. Ah, tus compañeros. Tus compañeros ahí de ruta, de viaje.
0: Imagínate por la... Claro. ¿Cuáles son los números? La 98, no sé cuál es, la 14. Y vas ahí.
1: Claro.
0: En el coso ese.
1: Por la Quinta Avenida.
0: La Quinta. Feliz. Ya soy un hombre del mundo.
1: Che, bueno, te aviso que acá Mamondes está esperando tu regalo.
0: Oh.
1: El vaso. Pero... Va a ser un canje de regalos porque él me acaba de mostrar y lo tengo en mis manos lo que va a ser el regalo de Mamondes para vos.
0: Epa.
1: El CD de Gary, éxitos originales.
0: ¡Oh!
1: Acá está, mira. Un cigarrillo y te va.
0: No me falte el amor.
1: No sé dónde lo va a escuchar.
3: ¿Dónde escuchar un CD?
0: Sí, tengo. Sí. Tengo un Aigua todavía que sobrevive. No es Philips. Sí.
2: Ahí está.
0: Lo tengo.
2: Ahí te pasé la foto para que veas.
0: ¡Qué grande, mira!
1: 17 temas tiene.
0: Éxitos originales.
1: De acá dice Mamonde para que lo escuches en tu casa, todo lo que quieras.
4: Pero sí, le coco, lo que no cante, como señal de Bluetooth que se va alejando el parlante.
0: Cuando era chico me contaron una historia.
1: Bueno, es nuestro recibimiento después de 50 días afuera. Bienvenido, Cócolo, a la Argentina. Gracias por estar nuevamente con nosotros. Vamos a las calles de la ciudad.
0: Vamos
1: de Córdoba.
0: Tengo
1: premios. Quiero ir con Agustina, pero antes anuncio premio para toda la gente que quiera ir, que quiere estar presente.

0: Tanto acá dice Turco, ¿qué le pasa al micrófono de Cocolo? Cuando cantó el cumpleaños sigue con el mismo delay que cuando estaba en Estados Unidos, ¿no?
1: Problemita técnico.
0: Él canta así, él canta así, él canta con delay, no es un problema. Bueno, ¿qué te iba a decir? Tenemos, atentos, regalamos para este sábado en la Sala del Rey. Lindo plan, loco. ¿Qué sábado? No está Corradini para preguntarle qué cae de... ¿Qué cae el sábado? No, el sábado cae 25.
1: 25.
0: Sábado 25, Sala del Rey. Se presenta nuestro querido amigo el Rey. 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Planazo. Regalamos una doble. Señoras, señores.

0: regalamos una doble. Tenés Pelusa. Que mandar la palabra Pelusa, nombre, apellido, tres últimos números del DNI al mensajero de la radio. 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
1: Feliz cumple, Pelusa.

0: Escuchen, escuchen.
1: A ver.
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1: Vamos a verlo el sábado. Vamos.
3: Estaría buenísimo. Estaría buenísimo. Vamos, vamos juntos.
1: ¿Qué se toman lo de pelusa en un baile de pelusa el sábado?
4: ¿Qué se
1: toma?
4: ¿Qué
1: sé yo? ¿Whisky con coca se toma?
3: Ah, podría ser.
1: ¿Cubana con Fanta?
3: Podría ser, lo que sea, volver a los 80, digamos.
1: Qué lindo, por Dios.
5: No vas y pedís un Aperol, no.
3: ¿Qué? No. ¿Un qué?
1: ¿Qué dice? No, no tenemos de eso.
5: Un Aperol, un gin tonic.
3: Un priteado, también puede ser, un priteado.
4: ¿En Ginebra con Coco?
3: No sale un priteado.
4: No me parece.
1: Vamos a levantar el
4: nivel. No me parece.
5: Me parece que es más nuevo. Sí, y otro segmento también.
4: Sí, otro segmento.
1: Hasta te diría que el Fernet, bueno, porque está instalado, pero.
5: El Fernet Coca.
1: En la verdadera época de pelusa de los bailes, no se tomaba Fernet Coca.
3: No,
1: Fernet vino después.
3: No existía en los 80. Bueno, listo, chicos, para que vayan entonces el día sábado. Para todos los que quieran ir el sábado a la Sala del Rey, se presenta Pelusa. Manda la palabra Pelusa, nombre, apellido, tres últimos números del DNI.
5: ¿Cerveza con Fanta? Sí.
1: También. Sí. Claro.
5: Más de pueblo la Fanta.
4: Pero es un clásico esa.
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3: Pero le ponemos buena onda, energía, ganas, una manera distinta de empezar la mañana. Hola Turco y equipo, buen día. Si me pueden pasar un saludo para mi mujer, que estamos de aniversario. Hoy cumplimos 1 año y 7 meses de casado. Muchas gracias, pero cómo no, Francisco, Ezequiel, Luque, un abrazo para vos, para tu mujer. Felicidades y que siga el amor. Voy con María Rosa Beltramo. ¿Con qué
10: saludos
3: vas?
10: Saludos a su señora.
3: Sí, para la señora. ¿Con qué empezás, Beltramo?
4: Vamos a empezar, porque hace un montón de tiempo que no hablamos de él, con Julio Iglesias.
3: Nuestro...
4: Que ha reaparecido en el horizonte de los medios para demandar a la vicepresidenta segunda del gobierno español, a Yolanda Díaz.
3: ¿Por qué?
4: Por las cosas que ella dijo de él, allá por enero, ¿se acuerdan cuando Julio fue acusado por dos ex empleadas de su casa de Bahamas y de República Dominicana de, entre otras cosas, de abuso sexual? Yolanda Díaz se pronunció sobre eso, exigió una rápida actuación legal. Y él ahora la demanda exigiéndole, me imagino que casi simbólicamente, porque no son sumas demasiado importantes para Europa y para Julio Iglesias, una reparación en forma de euros de 50.000 euros. El tema, a mí me preocupa una sola cosa, no sé si prosperará, pero... no es que Julio Iglesias haya sido sobreseído y que la justicia haya dicho es inocente. Entonces, eso te habilita el camino para exigir reparaciones a todos los que te acusaron. En realidad, la justicia española dijo, bueno, son dos temas que se han registrado en Bahamas y en República Dominicana, no es jurisdicción nuestra.
3: O sea, yo no tengo nada que hacer ahí,
4: no tengo que investigar.
3: No tengo
4: nada que hacer, entonces agarro y cierro la causa. Pero la cierro sin decir, sos inocente.
1: Claro. No se expusieron sobre los hechos. No hablaron de hechos.
4: Él le demanda, claro. No hablan de hechos, no hablan claro. Tanto como si hubiera sido acusado de un asesinato.
1: Que en este tipo
4: de
1: casos,
4: abuso.
1: Es lo más importante, hechos, saber si es verdad o no.
4: Claro.
3: Si pasó o no pasó.
1: Claro.
3: Y nadie investigó para definir si pasó o no pasó.
4: No.
3: La justicia española dice, yo no lo puedo investigar porque eso pasó en otro lugar, no en este país.
4: Claro,
3: no
4: son denuncias de cosas ocurridas supuestamente en otra parte. Yo no tengo nada que hacer.
3: Bueno, pero de todas maneras él...
4: Por eso digo, es problemático que haya... Inclusive ya no se hablaba casi del asunto, justamente porque la causa fue archivada. Y él con esto la pone de nuevo sobre el tapete. Es una estrategia de sus abogados. No sé si lo quisieron sus abogados o si es él el que se quedó realmente enojado.
5: Ahora, las denunciantes lo denunciaron judicialmente a él.
4: Sí.
5: Porque
4: pero,
5: esa causa debe seguir.
4: Sí, y pusieron abogados. Y pusieron abogados para que la causa se sustanciara en España. Y ese es el éxito que no tuvieron. España dijo no. Acá no hay nada que hacer.
3: Bueno, ahí está el tema con Julio Iglesias a las 6:44 de la mañana.

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0: no sé, loco. A mí
1: es un narcisista.
0: A mí me parece
1: que... Un narcisista.
0: Che, no sé qué les parece a ustedes, pero a mí me parece que como periodistas, Simeoni y Cocolo cada día cantan mejor.
2: Cada día mejor.
0: Sí, cada día cantan más y mejor.
1: Sí, hacer sí, el dúo Cocolo Simeoni.
3: Claro.
2: Vamos a hacer un dúo. Grandes canciones de grandes cantantes.
0: Claro, ¿y por qué no? ¿Y por qué no?
2: Solo éxitos.
1: Canciones con un delay de mierda. Así se llama.
2: Tocamos solo en pueblos, en bares.
0: Oh, sabré que sería eso, el chánimo.
1: Claro, está DJ Mamondes. Esto me lo dijo London. Está DJ Mamondes.
2: Sí.
1: Está delay Cocolo. Y está Disley Simeoni.
4: Muy bueno.
2: Muy bueno.
4: No, salió bárbaro. No. Espectacular. Y el tema, le clavamos el ángulo.
2: ¿El negro?
4: Justo para este. Este ya salimos con la banda. Ponemos una compu que dispare. Cuatro músicos.
0: Bueno,
4: y la choria.
0: Gracias.
2: Si le hablamos negro.
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2: Coraje.
4: Te diría que también es sagrado.
2: ¡No! ¡Vamos y vamos!
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4: ¿Qué pichón de figura te has convertido, no?
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4: en dos días.
5: Por un desengaño.
4: Un dime.
0: Déjalo, déjalo un poquito. Déjalo, Dios.
4: Maestro.
0: Déjalo.
4: Muy
2: no
4: bien.
2: No se puede escuchar la canción.
4: Dos shows por medio, al menos, chao. No te olvides que también es
0: no, el negro video, no, dejá la canción, ya está.

0: es la cosa.
1: Así es la cosa.
0: Ayer cuando terminó el programa recibí dos mensajes contradictorios.
1: Ajá. A ver.
0: Uno que me decía, Turco, sigo escuchando la Popu, pero la verdad, a veces me dan ganas de cambiar la radio.
1: ¿Por qué?
0: Porque Mamón les interrumpe mucho.
2: ¡Oh, qué miedo! Mirá cómo tiemblo.
0: ¿Interrumpe qué? Le digo. ¿Interrumpe qué? Todo, me dice.
1: Pero si esto es una interrupción constante.
3: El pequeño detalle era que lo decía el mensaje una autoridad de la radio.
4: Bueno, igual para mí un poco se confundió y quiso decir Adrián, porque aquel que interrumpe, que tiene el título de interrumpidor, es Adrián.
1: Es Adrián.
0: Bueno, no.
1: ¿Y el otro mensaje?
0: No, no, era destinado a Franco Mamón.
3: Interrupciones son siempre muy atinadas.
4: ¿Y el otro mensaje?
3: Bienvenidas.
0: El otro mensaje...
2: La culpa la tengo yo.
0: Por eso digo, son dos mensajes contradictorios de una persona. Es más, creo que lo tengo grabado acá.
4: No.
1: Uno de cal y uno de arena,
0: sí,
1: digamos.
0: Ese mensaje lo tengo grabado.
4: No, es todo arena, creo.
0: No, el otro mensaje es muy elogioso de...
1: De Mamonde.
0: De Franco Mamonde, sí.
1: Ah,
0: sí.
1: No, una gloria.
0: A ver
1: ¿qué
0: si
1: decía el otro? A ver.
0: A ver si lo tengo por ahí.
1: El bueno, pongámoslo.
4: Claro, pongamos la parte buena.
1: Claro.
0: Ahí está, ahora lo pongo acá. Ahora lo voy a poner, para que lo voy a pasar a uno.
1: Acá, check. Ahí está.
0: O sea, el primero te dije el que se quiere cambiar de radio porque vos, Mamonde, interrumpí los temas.
3: Insoportable, Mamonde.
0: Interrumpí las canciones.
2: Miedo, tiemblo.
0: Y el otro, Alejandro, ¿qué dice?
1: A ver.
5: Turco, ¿qué cago en mí si Mamón decía? Es tremendo. Mandar un abrazo, un saludo para todo, Turco. Me estoy riendo todo el tiempo. A cada rato pone la canción esa de la selección. Es un cago en risa.
0: Así que ahí está. Sí, después, digamos, él se ríe, Mamondes, hace su juego, como un niño, digamos.
1: Claro.
0: Y, bueno, hay otros que lo padecen, digamos.
1: Claro.
4: Claro, pero para otros lo central son las interrupciones.
1: Hay
4: claro.
1: gente que se quiere concentrar, no se puede así.
0: Sí, es como cuando vos llegás a una casa y el nene hace todas las piruetas, todos los firuletes.
1: Para que estamos comiendo.
0: Llama la atención.
3: Déficit de atención.
0: Llama la atención, viste, quiere demostrar.
1: Sube arriba a la silla.
4: Claro.
1: Papá, les canto, déjame que les cante, déjame que les... No, para que estamos comiendo.
0: Claro, eso para el visitante le parece interesante, gracioso. Claro. Ah, mirá, qué divertido.
4: Y los locales decimos.
0: Y los que compartimos el día con él. Bueno,
1: y llega un momento que se pone incómoda la visita porque ya no sabe qué hacer con el nene. Y dice, no, déjalo.
4: Para eso no hubieran tenido chicos. ¿Qué querés? ¿Son así?
0: Escribe nuestra querida amiga Ivana Torres Riesco.
1: ¡Oh! ¿Qué dice?
0: Desde Madrid. Y dice, deja de chamullar, Turco. ¿Qué era?
1: ¿Qué
0: un
1: era
0: chat con vos mismo?
1: ¡No!
0: Ya no sabe cómo pedirle, Mamón, de que no interrumpa. Aguante, DJ Mamón, de las Malvinas y mi mamá, dice.
1: Las Malvinas por la duda.
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0: Dejalo. Haga toda la gracia.
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0: Ahí termino. Sí, confieso que yo también me estoy riendo. Pero no, el tema es cuando ya insiste, ¿viste? Porque ayer estuvo todo el programa. Ayer estuvo todo el programa con la de la guitarra.
1: Ah, claro.
0: Vos no lo escuchaste, como estabas viajando
1: en primera
0: clase desde Nueva York a San Pablo y después San Pablo a Córdoba. Pero nosotros estábamos escuchando esta canción.
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1: Es la otra, claro.
0: Ya está, yo le digo, ya está. Ya la gente no quiere saber más nada.
1: Ya está.
0: No quiere saber más nada de la selección, ni de Messi.
1: Basta de mundial.
0: Basta.
1: Con la guitarrita otra parte. Bueno. Como Justin Bieber, gracias.
0: Listo, vamos a la tanda. 6:52, tanda que quiero volver con Adrián Simeone.
6: La clarureta.
0: Bueno, para, ya que estamos hablando de estos temas. Primero Adrián y después la tanda. Cambiemos los roles, o el orden, mejor dicho, no los roles. Cambiemos el orden, porque a vos te ha llamado mucho la atención, Adrián. Esto lo pone Clarín como título principal. Esta sucesión de gente atacando al gobierno de Milei, a la selección, todo por lo que pasó el domingo en el partido contra España.
3: Sí.
0: Javier Bardem, Arturo Pérez Reverte, la cantante Rosalía, Samuel Jackson diciendo que Argentina es racista porque no tenemos jugadores negros en la selección.
1: No, bueno.
3: Toda una serie de patrullas perdidas de este del woke. Patrullas perdidas del wokismo universal, occidental, de la izquierda occidental progre, que trasladan sus las cosas que han determinado en sus países, digamos, las trasladan como automáticamente a la Argentina. Una cosa muy sacada de los pelos. Empiezo con Samuel Jackson, famoso actor, 77 años, negro. ¿No?
1: ¿Cuál es?
3: Y sus abuelos fueron esclavos en Estados Unidos.
1: Lo tengo que googlear.
3: Entonces, cuando saltó toda esta historia que la Argentina es racista porque no tiene jugadores africanos en la selección, ¿qué sucede por plata? Ya dio resultado otras veces, lo volvieron a poner porque todo el mundo cliquea para enojarse, para rechazar. Es por guita que se hace eso. Le llaman, acá en la Argentina le llaman campaña anti-argentina, en realidad es para hacer guita. Pero se prenden después los pelotudos, perdón, estoy diciendo muchas palabras, les pido disculpas.
0: Sí, a veces es muy difícil encontrar un sinónimo.
3: Se prenden palabra, después esta gente que traslada las categorías de sus propios países. Es muy gracioso, porque claro, en Estados Unidos, un estado como Alabama, por ejemplo, hasta no hace muchos años, todavía estaba prohibido casarse entre gente de distintas etnias, digamos, ¿no? Y viste que en Estados Unidos, por ejemplo, ellos mantienen la obsesión esta de calificarte. Vos tenés que hacer un trámite, tenés que poner si sos hispano. Mezclan las categorías, además, claro. ¿No? Tenés que poner si sos negro, hispano, por ejemplo, claro. o blanco.
4: Claro, cuando son categorías distintas.
3: ¿Hispano yo qué soy? ¿Sería blanco o hispano? No entro en ningún lado, porque uno es del lenguaje. Ridículo. Son todas cosas absurdas. Pero ellos necesitan, para no sentirse racistas, para curar sus males, sus historias, sus críticas que la han hecho bien, y que son, pero ellos necesitan ver un asiático, un afrodescendiente, un escandinavo, los colores de Benetton necesitan. Esa es la idea, esa es la idea de multiculturalidad que tiene. Y entonces pretende.

0: no hubo segregación.
1: Acá está todo mezclado.
0: Y acá, claro. Se iban a la cama todo con todo. Claro. Bueno,
1: se mezcló.
0: Estuvo prohibido los casamientos. ¿Qué? Hasta los indios eran, aunque fueron explotados toda la historia, eran formalmente ciudadanos del Imperio Español.
2: Sí, claro.
0: Y el Virreinato del Río de la Plata era una provincia del Imperio, igual que lo era un lugar en España. Entonces, hay una igualdad de base que nos llevó a mezclarnos, la multiculturalidad, esto quería decir, esto estuve pensando todo el día, la multiculturalidad nuestra está adentro de cada uno de nosotros.
1: Claro.
0: Porque ya nos hemos mezclado, somos
1: así.
0: Somos una gama de té con leche, así muy grande, claro. Muy amplia, ¿me entiendes? Y cada uno de nosotros, porque ya no somos nietos de italianos, bolivianos, es una mezcla.
3: Claro.
0: Estamos mezclados.
3: Pero es cierto que estamos muy cerquita. Ahora me imagino que muy pronto vamos a tener jugadores de raza negra, sí. Afrodescendiente, porque nosotros estamos llenos ahora de senegaleses.
0: Claro.
3: Que obviamente.
0: Claro. Probablemente alguno va a salir.
1: Ya están empezando de nosotros, a aparecer.
0: Van a ser futbolistas. ¿Seguro?
1: El otro día en River debutó un chico de Nigeria, creo que era.
3: Y está el haitiano que forma parte de la selección sub-17.
0: Claro. Sí. Pero ahora, si nosotros hubiéramos querido tener una selección con un negrito, con un rubiecito, con un chinito, no podríamos haberlo hecho porque no lo tenemos.
1: No tenemos
0: ni una, no es que no tenemos negro, tampoco tenemos escandinavos, ni tenemos chinos, asiáticos, como para que vayan a la selección, no hay.
1: Un gran ejemplo de la mezcla es uno de los jugadores que está en el ojo de la tormenta, que es Paredes. Paredes es porteñísimo, más porteño no puede ser. Pero el papá es argentino y la mamá es paraguaya.
0: Claro,
1: esa es la mezcla, eso somos.
0: Ahí tenés. Bueno
2: después vuelvo con Rosalía.
0: Claro, nos quedan otros casos que apuntan a otras cosas.
2: Después volvemos, porque además es muy interesante porque Rosalía se presenta en agosto en Buenos Aires.
0: Y están devolviendo las entradas algunos.
2: Están devolviendo entradas.
0: Ahora se presenta el otro fin de semana
2: fin de semana de agosto. Están devolviendo argentinos que compraron entradas para ver a Rosalía por lo que hizo Rosalía para festejar el título de España. Esa es española. 6:58, la tanda, dale que ya venimos con la...

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0: ¿Y qué tiene que ver?
1: No tenía sable, mi general.
0: Mamma mía.

Che, vamos a la pausa de la hora. Hola chicos, buen día, los escucho desde San Martín. San Martín, ¿dónde? 02944, San Martín de los Andes, ¿será? No te puedo creer. Y llamaron porque dice, un día los encontré y ahora los escucho todos los días. No, pues es el general San Martín.

0: poco los que hicieron una campaña en contra fueron los del Chiringuito, dice Juan Pablo Álvarez. Bienvenido, Cocolo, y aguante, Mamondes, es lo más. Abrazo, Turco y equipo, dice Lorena, un beso grande. Turco, léeme algún día, por favor, gracias, saludo, dice Fabián Martínez. Y que me manda otro mensaje, que dice, buen día, Turco, que pasen el audio de Patricia Bullrich cantando La Cuarta Estrella. ¿La vieron en el estado en que está? Saludos. No, no la vi.
1: No, no la vi.
0: ¿Es auténtica o es...? IA. No sé, no sé. Turco, en cada programa que estuvo en Mamondes hizo lo mismo.
1: Sí.
0: Hasta Ronnie sí. Le hacía esas cosas, dice Gabriel Colazo.
1: Sí. Bueno. Nada nuevo.
2: Perdón. ¿Puedo interrumpir en este programa de interrumpidores?
0: Sí, interrumpo.
2: Es muy gracioso. Escuché el nombre Cocolo,
1: sí,
2: que dice Carlos Matías Rodríguez que debería tener nuestro grupo.
1: El dúo.
2: Sí. Mauricio. Todo un grupo, porque sí, ya es un nombre para todo un grupo. Mauricio y los enemigos del ritmo.
0: ¡Qué lindo! Soledad que dice, hola, Turco, sí, que siga, Mamondes, es un genio. Sí. Y el que canta no es Coco, los jajaja, ja, los quiero, no, siempre así, mis alegrías de cada mañana. Che, recién leí un mensaje de Marcos Nelson, La Vaca.
1: Sí.
0: Que decía, hola, buen día, chicos, los escucho de San Martín. Y yo no sabía de qué San Martín, será San Martín de los Andes. Y nos decía,
1: ¿Buenos Aires?
0: Un día los encontré, sí, San Martín de los Andes conozco.
1: ¡Ah, oh, qué lindo!
0: No, un lugar así. Un día los encontré y ahora los escucho todos los días, muy bueno en la radio.
1: ¿Me digas que de Buenos Aires?
0: No sé si de qué es San Martín. Hola, Marcos, buen día, soy el Turco, ¿cómo andás?
3: ¿A dónde? Hola, Turco, buen día, ¿cómo andan?
0: ¿Todo bien?
3: Sí, de San Martín, bien, todo, de San Martín de los Andes.
0: ¡No!
3: ¡Ah! Perdón, porque estaba escribiendo. Así que, sí, un día buscando
0: sí,
3: la radio argentinas, puse la Popu y ya hace como dos meses y lo escucho todos los días,
0: no,
3: a partir de ahora hasta,
0: te va
3: hasta
0: a hacer
3: la parte de deporte, sí, sí.
1: Claro, hasta la parte de deporte. Muy bien, muy bien.
0: Pero que vos, claro, sabías de la Popu, sabías de la radio, fuiste buscando radio a ver qué encontrabas.
3: No, justo sí, estaba porque estoy arreglando otra casa que tengo.
0: Sí.
3: Entonces, para entretenerme un poco, digo, bueno, busco algo a
1: mucha
3: ver
1: radio,
3: qué onda.
0: Sí.
3: Exacto. Y acá en la zona no hay buena radio, es mucha información periodística.
1: Claro.
3: Un embole. Y entonces, claro, es un embole. Lo que me río con ustedes, el Colo, los que vienen ahora a las 8.
1: Ay,
0: el Titi, claro.
3: El Titi, claro. Escuché todo el mundial.
1: Muy bien.
3: Escuché todo el mundial con ustedes, pero en cadena 3.
0: Muy bien.
1: Muy bien.
3: O sea, era escucharlo a... Vi a los videos de este hombre que relata.
1: El Bocha.
3: Y sí, el Bocha, pero ponía la radio en el teléfono y lo miraba por la tele, ¿viste?
0: Qué maestro.
3: El delay era por ahí muy poquito, pero bueno, todos los partidos de la selección lo escuché así.
0: Qué bárbaro, loco.
3: Están siempre.
0: Bueno, la verdad
3: y
0: que
3: ahora
0: hermoso.
3: Nevó porque ahora me levanté. Y ha nevado unos 7 centímetros acá en la ciudad.
0: ¡Ay, qué lindo! San Martín de los Andes con sí, nieve, por Dios. ¡Qué paisaje,
3: sí,
0: qué
3: lindo! Nevado.
0: O sea que abrí la ventana, oye, y tenés sí, una belleza ahí.
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11: De marzo. Ayer me resbalé en el hielo y me quebré una gamba.
12: Mamonde, ¿no podés poner eso de ahí viene
11: de nieve? Ya me sacaron el yeso, llamó el mecánico y dijo que el arreglo del auto va a salir el doble porque tiene el chasis podrido.
0: Estamos regalando
11: culpa de la sal que usan para derretir la nieve de mierda.
0: Están chochos en San Martín de los Andes, están chochos en Bariloche con la nieve, mamón de no moleste.
11: 15 de mayo, hoy por fin le vendí la casa a un canadiense cornudo. La verdad, ¿quién se le ocurre venir a vivir a esta mierda fría y solitaria?
13: Prefiero Santa Fe.
11: Mañana vuelvo para Santa Fe, no veo la hora de llegar para poder disfrutar de la humedad, el calor y los mosquitos.
0: Estamos regalando una doble para Pelusa el sábado en la Sala del Rey. Lo único que tenés que hacer si querés ir a ver a Pelusa, mandá la palabra Pelusa. Sí, más vale, no va a mandar la palabra Negro Videla, claro. Mandá la palabra, no, Toro tampoco. Mandá la palabra Pelusa, nombre, apellido, tres últimos números del DNI, al mensajero de la radio, también al YouTube. Nos buscás como La Popo en Vivo.
11: Mañana vuelvo para Santa Fe, no ve.
0: Y es lo que hizo Scaloni, se volvió para Santa Fe, ya está en Pujato, la gente que nos escucha ahí en Pujato, ¿se acuerdan que una vecina nos trajo la foto, Débora, nos trajo la el póster, la foto de Scaloni?
1: De Scaloni,
0: con la firma.
14: Eso, déjenlo, ¿no? Toma mate tranquilo, claro. O sea, no pueden estar tanto tiempo acosándolo.
0: Claro.
14: Ya salió como igual, 3 o 4 veces.
1: No sé cómo lo vieron ustedes. A mí me pareció muy genuino lo del técnico.
14: Pero claro. Bien.
0: Un tipo sencillo, simple, del interior, de Pujato.
14: Pero tenemos que dejarlo descansar.
0: Hermoso. Sí. Pero bueno, sí, la gente. Yo iría y le tocaría
14: hasta
0: el timbre.
14: Un perro le llevaron para que firmara.
0: Yo le tocaría el timbre solo para darle un abrazo y decirle
14: pero
0: gracias.
14: Claro, todos queremos abrazarlo, pero digo, él tiene derecho a pasarlo unos días con los padres.
1: Debe estar como Daddy, anoche llegué y arranqué.
14: Claro.
0: Che, bueno, vamos con
11: qué
0: el...
11: lindo Pujato. Ni bien llegue, me voy a comer un asado a Sauce Viejo y después, lógicamente, al Fulvito en lo de mi primo. Eso sí que es vida.
0: Pero más vale.

0: Che, ¿vieron que está la versión de que Donald Trump quiere que Infantino sea el secretario general de Naciones Unidas?
1: Claro, y ahí va a entrar la teoría conspiranoica número 12, que era la que nos faltaba.
2: Qué lástima, porque si es así se nos cae el candidato nuestro, que tiene algunas chances, ¿eh? El tipo que es, ¿cómo es que se llama? El que es autoridad de presidente de la Autoridad Nuclear Mundial.
1: Es nuestro candidato al secretario general.
2: Que es candidato a secretario general. Y que tiene grandes chances de ser de ir a la ONU.
3: Claro. ¡A la pelota!
0: Sí, sí, es argentino. Bueno, chicos, vamos a ir con la autoayuda que hace falta y... y los datos del tiempo. Pero primero vamos con los datos del tiempo.
4: Sí. ¿Siempre gustas comprometidas?
0: Sí. ¿Qué pasa?
1: Rafael Mariano Grossi.
2: Gracias.
4: Sí. Rafael. Gracias.
2: Gracias. Es muy grosso, Grossi, por eso...
1: Es grosso, gracias.
0: Bueno, vamos con los datos del tiempo, por favor, que lo vamos a presentar. Señoras, señores, ¿cómo está el clima hoy? No sé si se banca una remerita.
3: Hace frío.
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5: Anoche nevó.
6: Hable, señor Barrios.
7: Ahora en Córdoba la temperatura es de 7 grados con 8 décimas, la humedad del 88% y el viento sopla del suroeste a 9 kilómetros por hora. La máxima para hoy sería de 12 grados según el Servicio Meteorológico Nacional. Vamos a tener una jornada mayormente nublada durante todo el día. Mañana jueves va a estar muy parecido al día de hoy, con una mínima de 8, una máxima de 15 y también una jornada mayormente nublada, pero sin lluvias tanto hoy como mañana.
0: Gracias, Agustina. 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
8: Gracias, Agustina.
9: Buen día.
10: Buen día para toda la gente.
11: Decirle poco lo que no cante como señal de Bluetooth que se va alejando el parlante.

0: y vamos con el autoayuda. ¿Cuándo cumpliste año, Mauricio, vos?
1: 19 de junio.
0: Claro.
1: Sí.
0: ¿Y ese día ya estabas allá en Estados Unidos?
1: Sí, pleno mundial.
0: Bueno, porque acaba de llegar el voucher, lo tengo acá en mis manos, en mi poder. No, me dice, mamón, de quédatelo,
1: quédatelo.
0: No. ¿Cómo me lo voy a quedar yo?
1: Mira.
0: No. Manda a nuestro querido amigo.
2: Chariponiada. Bueno, lo que sea.
0: ¿Pero qué tiene que ver la choripania? Estoy hablando de otra cosa. Bueno. Manda mensaje el Turco Hatter y dice: hola, Turco. Te paso el voucher de regalo del cumple de Mauricio Cocolo.
1: ¡Qué bien el tubo!
3: Se lo había prometido al aire.
0: Y acá está, voucher de obsequio, cumpleaños, felicidades Mauricio Cocolo, Caro Baima y familia.
1: ¡Qué bien!
0: Tienen un regalo muy especial para disfrutar de unos días de descanso y conexión con la naturaleza.
1: ¡Oh, eso me gusta!
0: Detalles de la experiencia.
1: Ajá.
0: Y acá está, beneficiario Mauricio Cocolo y familia, destino.
1: ¿Puedo hacer cabalgata? ¿Tiene cabalgata incluida?
0: Estadía, dos noches de alojamiento, capacidad hasta 6 personas. Ah, nos podés llevar a nosotros también.
1: Llevar.
3: Alguien tiene que cuidar a la nena.
0: Fecha a confirmar.
1: Ya le vamos a confirmar la fecha.
0: Actividad incluida, cabalgata guiada para 3 personas.
1: Bueno.
4: Sí, preguntale.
0: Así que, bueno, en la casa de campo de la Matilde, ahí hemos estado haciendo el programa en San Javier, una vez. Ahí ha estado Adrián Simeoni también.
5: Espectacular.
1: Un aparte asador tiene una locura.
5: Con el Turco Laver, que...
1: Sí.
5: Cuando se pone el Turco Laver es extraordinario.
1: Bueno, agarrate. Paz.
0: Listo.
5: El lugar es extraordinario.
0: Hermoso.
5: Además tenés todas las modalidades ahí, ¿eh?
0: Claro, para elegir.
5: Es para elegir.
0: No, y
5: porque tenés hotel, tenés casas, tenés cabañas, tenés todo.
0: Y tenés el champaquí al frente.
5: La cantidad de pillos. Yo no llegué a visitar todas las piletas que tiene. No sé cuántas piletas.
1: Es muy famoso.
0: No, además, Cocolo es un tipo que le gusta la montaña, así que...
1: Espectacular. Hermoso. La tranquilidad.
5: Sí, tenés la modalidad cabaña para jubilados, Cocolo.
0: Vamos con el autoayuda, señores. Llega el empujón anímico de cada mañana.
1: ¿Se dominó?
0: Variable, ¿viste? A veces lo hacemos a las 6:30, a veces a las 7:20. Pero bueno, ya la gente sabe que este programa es un quilombo.
1: Sí.
0: Pero...

0: temporal histórico de nieve en Catamarca también.
1: ¿Catamarca?
0: En Catamarca. Las imágenes son espectaculares.
2: Claro, 27 grados bajo cero.
0: ¿Cuánto, María?
2: 27 grados bajo cero.
0: ¿En Catamarca 27 grados bajo cero?
2: En la zona de montaña, claro, está, sí. No en la ciudad.
0: Sí, seguramente allá en Antofagasta de la Sierra.
2: Claro, claro.
1: ¿Conocés por ahí vos?
0: Sí, conozco. Sí,
1: ¿conocés
0: sí.
1: por ahí vos?
0: He ido, sí.
1: ¿No había una chica que le llevamos una bici, era de Catamarca?
0: No.
2: Era de La Rioja.
0: En La Rioja.
1: Ah, de La Rioja.
0: Fuimos a llevarle la bici a La Rioja, sí, oyente de este programa. Bueno, Turco, excelente programa desde Reinaldo, este Resto Bar, te escuchamos todos los días, saludos a mis cumpas Adri, Mica, Fer, Ale, Emi, Tati, Martín, abrazo, quiero ir, algún día voy a pasar por Reinaldo Resto Bar ahí frente a tribunales acá en Córdoba. Turco, ojo Turco, Maestro Vidal, media cuadra antes de Peredo, viniendo del centro hacia Ruta 20, se está incendiando un contenedor de esos amarillos que se contratan para tirar escombros y basura, está arriba de la vereda, es un peligro. Es porque el fuego es mucho, llegan las llamas muy arriba, está rota la vereda. No, perdón, la reja de entrada al lugar. Debería ir la policía o los bomberos, dice Dani. Gracias, Daniel Altamirano. Un beso para quienes estén escuchando. Repito, contenedor que se está incendiando en Maestro Vidal, media cuadra antes de Peredo, viniendo del centro hacia Ruta 20. Gracias. Por eso digo que los oyentes hacen este programa. Gracias.
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0: Bueno, y vamos con el empujón anímico de cada mañana. Lindo tema, los chicos escuchan mucho, esto es para todos los chicos que están yendo al cole, con sus papás, con sus mamás.

0: Hola Turco, buen día, hola Marco, hay un cuento para María Rosa, dice que había un guaso negro.
1: Sí.
0: Y se fue y a los tres meses apareció en el barrio de vuelta. Y ajá, estaba todo rubio.
1: Rubio.
0: Y le pregunto a un amigo, che, ¿qué te pasó? ¿Por qué estás rubio?
1: Sí.
0: No, lo que pasa es que me agarró rubiola. ¡Oh, te lo pongo, carajo! No. Pasamos un temita, vamos donde, ya sabes.
1: Ponele un temita.
2: No. Bueno, listo, vamos. Señoras, señores, el empujón anímico de cada mañana llega.
1: Sí.
2: Autoayuda a los sopapos.
3: Yo la verdad no quiero abrazarlo a Scaloni. A mí me gustaría abrazarlo primero de Coco.
1: Y también. Ah, sí. Oh, la escaloneta.
2: Oh. ¿Cuál? Porque son cuatro, son, ¿no? Sí.
1: ¿Qué cosa?
2: Las primas tuyas.
1: Seis tengo.
2: Seis.
1: Sí. De una sola tía, seis.
2: Bueno.
1: Dos mellizas. Obviamente, son dos. Sí.
4: Claro.
1: Bueno, dale, dale.
2: Están todas casadas.
1: Sí. Están todas, ¿cómo es que se decía? Ubicadas se decía, no. Había una frase.
2: Colocadas.
1: Colocada, no. Algo así era, no me acuerdo. Había una frase.
4: Sí, bien colocadas, sí. Algo así.
1: Bueno,
2: no, si fuera Ramón te pregunta, ¿a qué jugabas con las primas tuyas?
4: Sí.
2: Si jugaba el doctor, basta, vámonos. Vamos.
1: Dale. Bajarse del barco donde solo te usan para remar.
2: Oh,
1: nada más.
2: Es genial.
1: Muchas gracias.
2: Es genial.
4: Claro.
1: Viste que hay barco que dice,
4: sí,
1: no, vos remá que ya vamos a llegar.
4: Claro.
1: Y te la pasás remando y no llegamos nunca. Bueno, de ese barco, bájate.
4: Claro.
1: Ya.
2: No, es una gran enseñanza.
1: Sí. Sí. No sé. Ustedes se han,
4: solo
1: han
4: que
1: tenido.
4: Si te das cuenta de eso en medio del mar.
1: ¡Ay, en el medio del mar! ¿Cómo te bajás?
2: ¿A dónde te bajás?
4: Parece fácil la recomendación, pero no es tan sencillo.
1: Bueno,
2: hay que nadar.
4: Nunca.
1: Muy amable, muchas gracias. Acomodadas era la. Están acomodadas, mis primas están todas acomodadas.
2: No, me encantó la advertencia. No sé si es una enseñanza o una advertencia.
5: No sé si estoy tan.
1: De acuerdo.
5: Están de acuerdo, le veo muchos problemas.
1: Ah,
2: sobre todo aquí.
5: Pues, por ejemplo, Colón jamás hubiera llegado a América.
1: Claro, pobre.
2: Claro.
5: Sí. De hecho, tuvo los conatos.
1: Sí, pero los que remaban eran los otros.
4: Claro. Los que remaban, él daba las órdenes.
1: Él daba las órdenes.
4: Típico.
5: Sí, pero los otros no, le dieron bola y no se murieron, porque si no.

0: mi abuelo siempre decía que él había visto el Titanic.
1: Sí. No.
0: Y que le decía a la gente, ese barco se va a hundir, ese barco se va a hundir, ese barco se va a hundir. Y al fin lo echaron del cine.
2: Y se marchó.
3: Era un visionario, ¿no? La vio, la vio, la vio. La vio.

0: vuelvo con Adrián Cimeno y Rosalía, loco. Ponete algunos temas, Rosalía, los clásicos. A mí me encanta. Rosalía se presenta ahora en agosto en Buenos Aires, en el Movistar Arena. 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Hola, Turco y equipo, viajando a trabajar. Ruta 46, bajada del Ragüe, Neuquén. Y me manda la foto, Luis Echenique. Dale, dale, levantá, levantá esto. Que abre la foto.
1: Foto, no, no. Ay, gordo, tenés que ser más ordenado.
0: Bueno, no puedo mostrarles la foto porque esto es radio, pero la foto es todo oscuro, como todavía no amaneció, y solo se ve la huella por donde pasan los autos, la camioneta, la huella de ida, la huella de vuelta, y alrededor todo nieve.
2: ¿A dónde?
0: Todo nieve, Neuquén.
2: Oh,
0: Neuquén, okay. Me dice Luis Echenique, yendo a trabajar ruta 46. Bajada del Ragüe, Neuquén. Y nos viene escuchando, loco.
3: Sí, ¿dónde fue que hubo cuatro? En Catamarca fue que hubo cuatro personas varadas, sí, que hubo que, sí, rescatarlas por la nieve, ¿no? Claro.
0: Sí. Fernando, que me dice, hola, Turco, a mí, más que abrazar los calones, me gustaría abrazarla a María Rosa Beltramo. Es una genia. Bueno, perfecto, no, listo.
2: Bueno, está bien.
0: Acá,
2: pero
1: la fraternidad típica de los oyentes,
2: no,
1: de Vamos
2: No está
1: bien.
2: En mercado, no, María Rosa.
3: Me parece que eso...
0: Perdón, ¿cómo, Cocolo?
2: Que no está en mercado María Rosa, no se confunde.
0: Pero es un abrazo.
1: Es un abrazo fraterno.
2: Yo sé cómo empiezan estas cosas después.
3: No sé qué diría Roberto.
4: Que me recomienda alguna peli de amor.
2: No, ese viejo chanta, no.
0: Turco, y el miércoles, los miércoles de lento dicen esto. Ya viene, el Gaby.
2: Sí.
0: Turco, no sé qué es peor, si haber perdido la final contra España o escucharlo cantar a Cocolo. Aguante el pirata Cordobés, dice Claudio Olmedo. Bueno, Cocolo, ¿tus primas están casadas?
2: Todas.
0: Pregunta todas. Nicolás More.
2: Oye. Las seis, bien acomodadas. Sí.
0: Listo. Gustavo Maldonado, desde Chilecito, en La Rioja. Ahí fuimos a entregar la bici, ¿se acuerdan?
1: Claro.
0: Buen día, Turco y equipo, los escucho todos los días acá en Chilecito, La Rioja, también nevó en alta montaña. Si pueden, busquen imágenes del Cerro Famatín, un abrazo, dice Gustavo Maldonado, allá también, en Chilecito, en La Rioja. Se escucha la popú.
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0: Claro, pero mira el problema que generas en la audiencia, Mamondes. Mira el problema que generas en la audiencia.
2: Qué grande el charán.
0: Escribe Ignacio.
2: ¿Qué dice Ignacio?
0: Dice, Turco, el programa se vuelve peligroso.
2: Peligroso.
0: Por lo menos en mi caso.
2: Ajá.
0: Yo a esta hora estoy en el gimnasio.
2: Sí.
0: Lo mandó a las 7:23 al mensaje.
1: Claro.
0: Yo estoy en el gimnasio como todos los días, los escucho. Sí. Y cada dos por tres me hacen cagar de risa. Y se me escapa una pesa. O se me escapa una carcajada.
2: Ay,
0: estoy, Dios, con los auriculares, la gente no entiende nada, Turco. Yo, feliz de empezar el día con risas. Son unos capos desde Villa Mercedes. Ignacio, gracias, hermano. Un abrazo.
2: Feliz.
0: Un abrazo.
6: Loto, ¿dónde va a estar apurado?
2: ¿Me voy Villa a Mercedes?
6: ¿Y va a demorar mucho? No, me saco una foto y vengo.
2: Escuchá, sí. ¿Cuántos habitantes tiene Villa Mercedes? No debe ser muy grande.
3: Debe andar a ojo nomás. 70.000, digo yo.
2: ¿70? Porque...
3: 60.
2: Bien lo digo. No, bien.
0: Sí.
2: Gimnasio a las 7 de la mañana en Villa Mercedes. Hay que ir, ¿eh?
1: 133.000 habitantes.
2: ¡Ah, no!
1: De acuerdo al último censo.
2: No,
3: mirá,
2: bueno,
3: qué
2: bien.
3: Gigante.
2: Yo pensé que
1: Villa
2: era más
1: Mercedes,
2: chico.
1: Villa Mercedes, San Luis.
2: Claro, porque digo... Vos ponele, un gimnasio en Ausonia a las 7 de la mañana ni a palo. Claro. ¿Quién va a ir al gimnasio esta hora?
3: No, aparte Mercedes, en San Luis, Villa Mercedes, es muy frío. Está en un lugar,
2: claro,
3: es tremendamente frío y tremendamente caluroso. Es recontra, claro, Mediterráneo, en verano es muy caluroso. Sí.
0: Bueno, escribe nuestro querido compañero el Chema Forte.
2: ¿Qué dice el Chema Forte?
1: Felicitaciones, Chema.
0: ¿A dónde?
1: Primero.
0: Buen día, dice.
1: Es el primer español con el que me cruzo.
0: María Rosa ya está bien acomodada, dice.
2: Ah, sí, ya está bien acomodada.
3: ¿Qué no, para? Chema sabe algo que nosotros no sabemos.
2: Sí, ya está bien acomodada.
1: Acomodada como un mueble.
3: Te estamos llamando, Chema.
1: Sí. Viene en un rincón.
3: ¿Tenés algo para contarnos, Chema?
2: Sí. Estoy contento. Ay,
0: el turco son las 7:30, siempre lo mismo. Se nos hace tarde al turco Hatri, a mí. Ah, porque viene, la está extrañando la Gaby. Sí, sí, ahí viene la Gaby, pero antes. ¿Qué fue lo que pasó con Rosalía? Rosalía, la cantante española, que tiene previsto actuaciones en el Movistar Arena en Buenos Aires, y la gente está devolviendo las entradas porque se puso con la bandera española, pero además...
3: Sí, otra patrulla perdida, que no sé por qué... clavo un comentario sobre la selección argentina. Ella tiene una canción que se llama Perla, que estoy viendo la letra, y habla sobre este diagnóstico que sale con Fritas ahora para el 85,3, nos había dado Mauricio, ¿no?
2: Sí.
3: 85,3% de los hombres, en el último estudio, que a todos los al 85,3 le dicen así, son narcisistas, salen con Frita, vienen mucho en las redes, narcisista, egocéntrico,
2: todo el día en el
3: terrorista pequeño, psicológico, y varias,
2: mirándose los músculos.
3: De eso habla la canción.
1: Sí.
3: Y entonces Rosalía, hay una modelo que ahora se me pierde el nombre, famosa,
2: una de OnlyFans,
3: en OnlyFans, que hizo un posteo utilizando la canción de Rosalía. Rosalía le había dedicado esa canción a un ex de ella, y ella lo reposteó a eso y se lo dedicó, dijo, la canción se llama La Perla, porque era una perlita el tipo.
0: Sí, acá te entonces, agrega Hugo Tejeda, reposteó un video de la actriz porno Mia Khalifa.
3: Esa.
0: Cantando la canción Mia Khalifa. Perla, se mostró... se mofó de la derrota de Argentina.
3: Entonces les dijo a todos los jugadores de la selección argentina, le dijo, esto para las perlas, o sea que todos los jugadores de la selección argentina son narcisistas, violentos, todas estas cosas. Es manipuladores y todas estas cosas. Entonces se le armó lío. Porque claro, ella puso eso y resulta que actúa ahora el fin de semana que viene en Buenos Aires, y hay un grupo de personas que empezó a hacer campaña para que se devuelvan las entradas. Sí. Ya salió el club.
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14: Ya estuvimos varios programas, estuvimos jugando y no vamos a decir lo que hicimos. Lo que se hizo mientras el turco estuvo de vacaciones.
2: Estuvimos jugando.
3: ¿Y a qué jugamos?
2: Para mí no es un juego, ¿eh? Si usted me está tomando como un juguete, no se confunda.
14: No, yo no dije estuve jugando, estuvimos jugando.
1: Lo incluiste.
14: Lo incluí.
2: El gato y el ratón, a mí siempre me toca ser el gato.
14: Y se prendieron todos. Bueno, ¿cómo andan? ¿Todo bien?
3: Muy bien.
14: Para miércoles, después del mundial, después de tantas emociones, de tantas tensiones.
3: Y aparte el día está...
14: Y el día, el frío, da para que nos relajemos un poco. A jugar, sí.
3: Sí, también.
14: ¿Les parece que nos relajemos, escuchemos unos lentitos?
3: Sí, por favor.
14: Nos hagamos la escapadita imaginaria.
2: Sí.
14: Porque en modo mundial le costaba un poco, ¿no? Salir.
3: Sí.
14: Bueno, ahora...
3: Aunque aprovechando el mundial hubo mucha gente que con la excusa del mundial decía que se iba a ver el partido.
15: Yo conozco muchos que gritaron gol.
2: Sí.
15: Justo cuando la selección
1: en partido 0-0.
3: Sí, no es
2: más goles que llamar.
3: Hubo gente que fue ahí, decía que iba a ver el partido de Japón-Suecia.
14: No eran escapaditas imaginarias.
2: Suecia no clasificó, dice. No importa. Juega igual.
14: Eran reales. Bueno, si pueden hacerlas reales, bien por ustedes.
3: Y si no,
14: las hacemos imaginarias.
3: Vamos.
14: Bueno.
3: Ya está, mamón de parada.
14: Hay amores que no se terminan de un portazo.
3: Y no.
14: Hay amores que se terminan de a poco.
15: ¿Qué sé? Bueno, vos la agarrás a patazo y no se muere.
2: No.
14: Una cucaracha. Una rompas el clima, Adrián. Claro. No, estuvo, pero quiero decir, spoileando.
3: Tienen una resistencia activa, amores.
14: Bueno, hay amores que se terminan de a poco, que se van apagando. Sí. Hay amores en los que te mirás y ya no sabes qué decirte.
2: Qué bueno.
14: ¿Turco?
3: Sí, Gaby. Sí.
14: ¿Vamos por el primero?
3: Vamos, Gaby, vamos.
14: Dale.

0: a frente. Temazo, por eso, por cuando dijiste favor, frente a frente, digo, pero ¿qué me está leyendo la mente?
1: Esa situación en la que frente a frente bajamos la mirada.
0: Y no tenés nada para decir, creo que.
2: No, pero ¿qué temazo? No sé de qué año es, pero yo.
0: Es del año 1981. Ella se llama Janet, la escribió Manuel Alejandro. Y ahora salió una versión nueva que la van a escuchar seguramente muchísimo en las radios y en las plataformas, que es de David Bisbal.
2: Claro.
0: Pero bueno. Tenía muchas ganas de que escucharan la original.
2: La original, vos sabés que me llevaste a mis años de secundaria.
0: Te vi emocionado.
2: Pero es que teníamos un cassette, teníamos porque éramos un grupo de amigos, y nos juntábamos a escuchar con amigas Del Carbó.
0: Del Carbó, mira.
2: Temas, viste que se grababan los TDK, se grababan temas.
0: Sí, claro.
2: Y lo teníamos así. Si te dedicaron o no te dedicaron. Y en uno de los cassettes decía lentos para bailar.
1: Exacto, era para poner los asaltos.
0: Con las del huerto, ¿no?
2: No, con las del huerto no. Estuvimos con las del Carbó, con las del García Ford.
3: Los ignoraban las del huerto.
2: Sí, no. Las de las Mercedes no nos daban un tronco.
0: Yo iba al huerto. Mira. Pero nunca te vi.
2: Claro. No me viste.
0: Nunca te vi, por eso digo, a lo mejor estabas y no te había visto.
2: No me registraron. Yo era monaguillo. No, vamos. Bueno, vamos.
0: Sigamos, por favor,
2: mirá, sigamos. Que es 7:45.
0: Bueno, esos son algunos tipos de amores. Sí. Después hay otros que aparecen de repente, te rompen todas los planes.
4: Ah, los planes, menos mal.
0: Los planes, te rompen los planes. Y te cambian la vida. Te dan una inyección, creo que es así, de batería, cuando más lo necesitas.
4: Mira vos.
0: Turco.
2: Sí, Gaby.
0: ¿Vamos por el segundo?
2: Bueno, vamos.
4: Vamos.
0: Un golpe de energía sería.
2: Bueno, para mí es
0: una inyección de batería también.
1: ¿Qué selección la de hoy?
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0: que es un imposible, recién me doy cuenta.
1: Sí, sí, no, claro, pueden.
0: Es imposible.
1: Está frustrado.
0: Será posible.
2: Qué tema, por Dios, para mí de los mejores lentos.
0: Sí.
2: Si a mí me dan el
0: es bellísimo.
2: Es de los mejores lentos. No, Gaby, deja, no quería llorar yo. Que tú serás el cielo que jamás podré tocar, dice Romina. Un beso grande, Romina, gracias.
0: Hola, Romy.
2: Turco, esa canción ponen en la serie Chespirito cuando Roberto Gómez Bolaño se enamora de Florinda Mesa y de a poco se rompe su relación con su primera esposa. Ah, mirá, no sabía. Luciano Bustos nos manda. Turco, decirle a tu equipo que no interrumpan los temas tan bien elegidos por la Gaby. No hablen, dice Ramón.
3: No hablen, che.
0: Pero hoy Coco los ha portado re bien.
3: Muy bien, claro.
0: Re bien, Mauricio.
3: Yo vengo acá tranquilito, escuchando.
2: Cristian Kovilnik dice, Turco, frente a frente lo canta Damián Córdoba también.
3: Ah, también,
2: no, no lo sabía. Turco, menos mal que volviste.
3: Menos mal.
2: Para hacer los lentos con la Gaby.
3: Sí.
2: Porque la verdad, Cocolo tiene menos beboteo y cachondeo.
3: Claro.
2: Tiene menos beboteo y cachondeo que Infantino. Sí, la verdad,
0: yo,
2: que Infantino...
0: Yo trataba de llevarlo, no trataba de llevarlo, pero no me seguía.
2: No te seguí.
3: A mí déjeme acá, muchas gracias,
0: no me
3: señores.
2: Fernando González dice, Turco,
3: sí,
2: porque nosotros hemos hablado de cómo me gustaría a mí, dije yo, abrazarlo a Scaloni, ir a tocarle el timbre en su casa de Pujato, y darle un abrazo y decirle gracias.
0: Algo que nos pasa mucho.
3: Está bien, gracias.
2: A vos también te gustaría
0: darle claro, sí.
2: Cariñoso, sí.
3: Déjelo.
0: Totalmente, de agradecimiento, sí, en serio.
2: No, porque hay gente que dice que está bueno Scaloni.
0: No, en lo personal me produce eso, mucho agradecimiento, claro, admiración. Sí.
2: Fernando González dice, Turco, a mí me gustaría abrazarla a la Gaby, pero abrazarla fuerte. Abrazo de oso, cariñoso, por Dios. Bueno. Turco, la Gaby está más fuerte que... Bueno, no puedo. Listo, vamos Gaby, porque son las 7:50.
0: Se viene un lento, se viene un lentazo, que ya lo escuchamos alguna vez, pero muchos preguntaron cómo se llamaba. Y da para bailarlo, me parece que da justamente para bailarlo así apretaditos, abrazaditos.
2: ¿Cómo hacemos?
0: Hoy que hace frío.
2: ¿En qué lugar se puede ir uno a bailar lento? Porque poner un tema y bailar un lento en tu casa, bueno, puede ser.
1: Es difícil crear el clima.
2: Claro. Sí.
3: Claro, porque medio...
1: Y no sé, ¿quedan esos boliches que había?
3: Hay muchos boliches.
0: No sé, pero yo creo que cuando querés crearlo, lo creas.
1: Sí, claro.
3: Hay que hacer un boliche con
0: si vos
3: querés
0: bailar lento con alguien, bailas.
2: Está bien.
0: Si vos querés, podés.
2: Está bien, es cierto. Solo en la casa, ahí mientras...
1: Sí. Pero estaría bueno.
0: Un lucecito, una musiquita, algo rico para tomar. Claro.
1: Lugares que te sorprenden con esto.
3: Vamos a poner un boliche.
1: Por ejemplo... Va, que estaría bueno que hubiera restaurante donde vas a cenar y después...
3: Y la gente se levanta y baila.
1: En algún momento hay una pista ahí, pequeña.
2: Claro.
3: ¡Vamos, don Orlando! ¡Sáquela a la Nelly a bailar y arranca!
0: ¿Turco?
2: Sí, Gaby, ¿qué pasa?
0: ¿Vamos por el tercero?
2: ¿Por el tercero?
0: Sí.
3: ¿No será mucho?
2: Vamos, Gaby, vamos.
0: No, vamos, dale.
2: Vamos.

0: Si esto no es para bailar lento.
1: Pero sí, la verdad sí, que dan unas ganas de bailar.
2: ¿Quién es esto? ¿Quién canta esto?
0: No lo canta nadie.
1: ¿Cómo?
0: No lo canta una persona.
1: No, me estás jodiendo.
0: Viste que no, nos está invadiendo la inteligencia artificial.
1: ¿Es IA esto?
0: Mira. Esto es IA. Lamentablemente esto es IA. Pero
3: ya no se puede confiar en nada.
0: Nunca se puede confiar en alguien del todo.
2: Perdón, ¿la canción también es inteligencia artificial?
0: O sea, la canción tiene una letra que está, claro. Se llama de... a todo esto la canción se llama Tú me extrañas como yo te extraño a ti, o vos me extrañas como yo a vos. Pero
2: ¿es un clásico hecho cover por inteligencia artificial? ¿Es un clásico la canción?
0: No, lo han escrito, no, lo han escrito justamente para hacer esto.
1: Turco, me enamoro de la Gaby, soy Juan. Ya estamos en el momento. Turco, me enamoro de la Gaby, soy Juan. Saludos, chicos, desde La Pampa. Turco, la voz de la Gaby me recuerda a una amante que tenía hace unos años atrás, dice Jonathan.
3: Mira vos.
1: Bueno.
3: La voz.
1: Turco, para el próximo miércoles puede ser tu falta de querer, dice Enzo.
3: Puede ser.
0: Sí, claro. Sí.
1: Turco, por favor, que la Gaby entre al vestuario, dice Mario Germán Villarruel.
3: ¿Y qué diga qué?
1: Y me diga, jugá para atrás.
3: ¿Jugá para atrás? ¡No! ¡No! ¡Para atrás nunca! ¡No!
1: Vale, y Jere, dice Turco, dejé a mi hijo en el cole, estoy acá sentada en el auto sin entrar a casa, porque si pasan estos temas...
0: ¡Qué lindo!
3: Creo que hemos incurrido en un error típico.
1: ¿Cuál es?
3: Suponer que este segmento es más esperado por hombres que por mujeres.
1: No, no.
3: Y ocurre exactamente lo contrario. Lo que pasa es que ellas se sientan en silencio.
0: Las mujeres no sé por qué, pero no expresan tanto.
3: No expresan.
0: Como
3: usted
0: los hombres.
3: Lo ha dicho, señora. No expresan. Ahora cuando expresan...
0: Claro. Claro.
3: Agarrad.
1: Turco, yo también iría, le tocaría el timbre a la Gaby para darle un abrazo. Sí. Qué escalón y ni escalón.
3: No.
1: Bueno. Ya entro a mi casa, lo agarro al gordo con el último tema, dice. Bueno, listo. Chicos, nos vamos.
0: Esa
1: nos
0: es
1: vamos.
0: La idea.
1: Nos vamos. Gracias, Gaby.
0: Bueno, a ustedes.
1: Hasta el miércoles que viene.
0: Hasta el miércoles que viene.
1: Nos vemos. Dale, gracias. Pasó la Gaby, se dije. Pasó miércoles de lentos acá en La Popu.
2: Gracias, lección.
4: Hasta mañana, mi amor. Hasta mañana, mi vida.
1: Basta.
4: Me voy a bañar. Me voy a dormir. Voy a apagar el teléfono. Voy a borrar todo esto. Así, nada. Dejo nada en el teléfono. Te amo. ¿Me escuchaste?
3: Sí.
4: Te lo sé.
3: ¿Quién?
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2: Con una amiga, dice el turco. Mentira, eran todos vagos.
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7: 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Nos vamos con el pase. Y vean, María Rosa Beltramo.
8: Una serie para que pueda ver toda la familia en Netflix. Se llama Evergood. Una vez hablamos de ella a raíz de que es de un médico cirujano, un cirujano plástico famosísimo, que decide dejar Nueva York para irse a un pueblo pequeño.
7: ¿Cómo se llama, María?
8: Se llama Everwood.
7: Es vieja,
8: ¿no? Y está en Netflix. Es vieja, tanto que el actor tiene como 15 años. El protagonista sufrió un accidente igual que el de Adrián con la bici, solo que él iba en moto y que a él lo mataron.
7: Ahí está. Gracias, María. Nos reencontramos mañana, día de estrenos en el cine, para ver qué se viene en estas vacaciones de invierno que ya terminaron para nosotros, pero siguen para muchas otras provincias y sobre todo para Buenos Aires. La medallita que reparte Adrián Simeoni de la Argentina Inviable, ¿para quién, Adrián?
9: En realidad no es medallita, turco, porque pensé que íbamos a hacer momento calmo.
7: Sí, yo también.
9: Pensé en el amor que hace falta para voltear al racismo, algo de lo que hablamos en este programa, y me encontré con esta frase, donde algunos negros la tienen muy clara y también hacen humor con esto. Dice: querida gente blanca, el mínimo requerimiento de amigos negros necesarios para no parecer racista, viste, si yo no soy racista, tengo un amigo negro, ha sido elevado de 1 a 2. Les informamos que ha sido elevado de 1 a 2. Tenés que tener 2 amigos. Y dice, y perdón, pero el que le lleva la cocaína no cuenta.
8: No.
7: Nos vamos con... Gracias, Adrián. Chau, hasta mañana. Nos vamos con la última del deporte, presentado por Cetrogar. 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
11: Simplemente recordamos, turco, hoy hay Copa Sudamericana. Juega Lanús, 21:30, frente a Cienciano.

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1: ¡La camiseta!
2: Gracias, Mauricio. Hasta mañana. ¿Quién se lleva la doble para Pelusa el sábado en Sala del Rey? Agustina Ayrut, que no para de reírse de lo que hace, de lo que pone DJ Mamondes. Bueno,
3: sí. La ganadora es Noelia Martínez, 199. Se presenta directamente en boletería con el documento un rato antes del espectáculo.
2: Chao, gracias a todos. Gracias, DJ. A ustedes, los oyentes, hasta mañana. No se vayan. Viene el Titi, viene Gastón, viene Prato. Vienen para hacer una mañana para todos. Acá en la Popo, abrazo gigante. Los quiero. Chao. Mañana le voy a decir a Mamón de que no venga, por Dios, por Dios. Me hace relicar mucho.
4: Oh, qué miedo, mira cómo tiemblo.

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0: En los controles en esta mañana, el señor Gastón Rearte. Ya te cuento, dice.
1: Epa.
0: ¿Cómo has venido hoy? ¿No has venido como ayer? Ayer viniste. No. Está bien. Después me contas.
2: Roberto Prato, ¿cómo estamos, Roberto Prato?
1: Excelente, ¿cómo andas, Chabatoni?
0: Vos tampoco, ¿no has venido como ayer?
1: No, si el que vino Pau era el otro. No, yo no.
0: Ah, entonces has venido como
1: no,
0: ayer.
1: No, yo vino bien, yo.
0: Él vino como ayer.
1: Señores,
0: arranca la nueva. Mañana,

0: pra.
1: Víctor dice, acabo de ver un choque, dos motos. Barrio Patricio, por la calle Al Arco, entre Pastorino y Remedio Escala. Están los dos ahí tirados esperando que llegue alguien para ayudarlo y que no sea nada grave, dice el amigo Víctor. Podemos averiguar lo que ha pasado allí, en esa zona. Ojalá no sea nada grave. 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La temperatura está ahora en Córdoba.
2: Estamos teniendo días que a la mañana no hace tanto frío.
0: Sí.
2: Y hace más frío durante el día.
0: Sí, o por lo menos se siente más. Sí.
2: Porque mira, no tenemos 7.5 ahora. Sí. No es tan baja la temperatura. Pero durante el día la máxima 12 grados. Que sí es baja para el día.
0: Sí, claro, se siente mucho.
2: ¿No pasa eso?
0: Sí.
2: Capaz que ayer
0: también. Ayer pasó.
2: Ayer pasó. También teníamos 8 grados, creo, cuando arrancamos.
1: Pero después durante el día estaba fresco.
0: No llegó 12 ayer.
2: Como que ahora no hace tanto frío por ser tan temprano, pero después se pone frío. ¿Qué análisis que hacemos de todo el plato,
0: ¿no? Qué bárbaro, ¿no?
2: Qué manera de analizar todo. Analizamos todo. Ahora también somos, mira vos, analistas meteorológicos.
0: Sí, señor.
2: Y de sensaciones térmicas de la gente.
0: Y de muchas más cosas también.
2: Sí, claro. Analizando sin saber.
1: Sí.
0: Obvio.
1: Sí.
2: Ha sido nuestro pilar fundamental a lo largo de esta carrera.
0: Obvio.
2: Así que mira, si lo vamos a cambiar. Nos ha ido bien así. Sí. Opinando así, sin nada y sin sustento, nos ha ido bastante bien.
1: 89% la humedad del viento del sur a 6 kilómetros en la hora. El cielo está totalmente cubierto, visibilidad 10 kilómetros para hoy. Mayormente nublado, neblinas matinales, vientos leves del sector sur. Rotando por la tarde-noche al noreste. Poco cambio de la temperatura máxima para hoy, 12 grados. Para mañana jueves, mayormente nublado, mínima 8, máxima 15. Viernes, mayormente nublado, mínima 8, máxima 17. Sábado, mayormente nublado, mínima 9, máxima 20. Domingo, parcialmente nublado, mínima 8, máxima 19. 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
2: Ya se han levantado todos los perros para comer.
0: Ah, ¿sí?
2: Escucha. Sí,
0: ah, claro.
2: Para todos los pichichos, señores y señores, que ya están despiertos, pintó Garín.
3: Que se viene el baile del perrito. 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

0: Linda, el perrito Jiménez, y la mañana para todos. Buen día. Matías, me a mandar saludos para mis compas de la fábrica Nodal, para mi hermano Ángel, que me haga el aguante, que yo vuelvo el lunes a trabajar, dice Williams. Bueno, un saludo muy grande ahí para todos los pibes de Nodal. Sí, que tengo un problema para todos.
1: ¿Qué problema?
0: No es la primera vez que me pasa.
1: ¿Qué te pasó?
0: No, no es ese problema, Gato.
1: ¿Ah, no?
0: No, no. No, ese me pasó muy pocas veces, no. No, no, ¿poca? Casi nunca.
1: ¿Poca?
0: No, no, no. ¿Eh? Todo dice lo mismo. Dice, no, no sé qué dicen los otros, pero a mí no me ha pasado casi nunca. No, no, otro problema tengo, otro. Y este sí me pasa seguido. Viste que ayer saludamos a Javier Calamaro, que cumple años.
1: Sí.
0: Bueno, hay otros sitios de efemérides que lo dan como que cumple hoy.
1: Oh, y ven, saludalo hoy de nuevo.
0: Hay otros sitios, algunos sitios de... Ya pasó con otros, hay, con otros artistas también pasa.
1: Sí.
0: Algunos sitios lo ponen en una fecha de cumpleaños y otros sitios lo ponen en otra fecha. Así que no sé qué. En el año 65 sabemos que nació Javier Calamaro.
1: Sí.
0: Pero no sé si el cumpleaños ha sido ayer o es hoy. Bueno, saludamos de nuevo entonces.
1: Claro, saludamos de nuevo.
0: ¿Sabes qué me viene bien?
1: ¿Por qué?
0: Para escuchar un tema que a mí me gusta mucho de Calamaro. Ajá. Javier.
1: Sí.
0: Me viene bien. Para saludarlo de nuevo. Si el cumpleaños fue ayer, bueno, ya lo saludamos ayer. Si el cumpleaños es hoy, lo saludamos hoy. Y me viene bárbaro para poner este tema que a mí me ha gustado mucho de Javier Calamaro.

0: borrachos de canario, yo te con qué temazo que está poniendo Rearte. Vino afiladísimo. Sí, no viniste como ayer, ¿no? No. Ayer había venido de otra manera.
1: Sí.
0: ¿Cómo había venido ayer? Claro, sí, claro. No. Y está distinto.
1: No.
0: Estaba viendo que también cumpleaños Dolores Barreiro, la modelo y conductora de televisión argentina, nació en el año 1975, la Dolores. Hoy es el Día Mundial del Cerebro. Mirá. ¿Está en cumpleaños para todo?
1: ¿Quién?
0: ¿Nació en el 92? No. Calamaro no sé cuándo cumpleaños. Si cumplió ayer, cumplió hoy, pero no. Hoy cumpleaños Selena Prato. La vamos a recordar a la gran Selena, pero no Selena Quintanilla, no. Selena Gómez, la actriz, cantante estadounidense, una chica figura de Disney.
1: Sí.
0: Una figura de Disney en aquella época con Miley Cyrus, toda esa camada. Pero también dedicada al mundo de la música. Y la vamos a recordar con su primera banda. A la gran Selena Gómez, señores, que hoy está cumpliendo años. Escucha, Prato, escucha.

0: Entonces, ¿le podemos mandar un saludo para mi amigo Lucho Petrucci? Dice Joa. Bueno, saludo grande para el Lucho. ¿La fuiste a ver pronto a Selena Gómez?
1: Martina fue.
0: Ah, tu hija fue.
1: Sí, sí.
0: Vino acá a Córdoba.
1: Vino la Orfeo, claro, claro, sí, claro, sí, sí, sí, recuerdo, sí, sí. Sí. Cara las entradas en aquel momento, me acuerdo.
0: Todavía estamos pagando.
1: Debemos estar pagando la última cuota. Pero me acuerdo porque Martina me vino entusiasmadísima después de ese recital. Dice, mirá papá, mirá las fotos que saqué.
0: De Selena.
1: De Selena.
0: ¿Y?
1: Se veía chiquitita Selena allá abajo.
0: Tiene que sacarte arriba del techo.
1: Y sacamos, sacamos lo que había.
0: Ah, estaba lejos.
1: Lo que quedaba.
0: ¿Cómo, gatón? Dice, si no había Zoom.
1: Y hace mucho.
0: Los teléfonos todavía no tenían.
1: Claro, no sé si tenían el Zoom que tienen hoy. Claro, hace mucho.
0: La Kodak, no sé si la Kodak tenía.
1: Claro, no. Fue hace muchos años eso. Fue hace muchos años.
0: Hoy es el Día Mundial del Síndrome de Cromosoma X Frágil.
2: Y capa no funciona.
0: Día Internacional, ¿eh?
1: Sí.
0: Del trabajo doméstico. ¿Sabes quién cumple años hoy, Prato?
1: ¿Quién, che?
0: Qué temazo que va a poner Real. Hoy vino. No viniste como ayer. ¿Cómo viniste? Ayer estaba así.
1: Ayer estaba. No.
0: ¿Sabes quién cumple años hoy, Prato?
1: Mejor.
0: ¿Qué cantante cumple años hoy?
1: ¿Quién?
0: Qué temazo que vas a poner Real. Hoy viniste. No viniste como ayer, ¿eh? No. Sentí que cantante cumple años. Sentí.
1: ¿Quién? Javier Calamaro.

0: cumpleaños.
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5: Luisito Mesetitón, buen día, Prato, Gastón. Desde la ruta 46, bajada del Rahue, Chabatón y Neuquén. Sacando nieve a dos manos con la popo full, dice el amigo Luisito. Sí, sí, sí. Está toda la zona precordillerana y cordillerana con mucha nieve. Exactamente. Hoy es el Día Mundial contra la Minería a Cielo Abierto. ¿Ay, qué día es hoy, Prato?
8: ¿Qué día es hoy?
5: Hoy es el día de la hamaca.
8: Mira vos.
5: Paraguaya, dice Gastón Certe. No, no, no, para hamacarse. ¿Quién es el que vino hoy medio?
8: Chavata.
5: No, no, ¿por qué?
8: ¿Cómo?
5: ¿Qué? ¿Por qué?
8: Sí, claro, ¿cómo hace ese chiste?
5: Sí, pues se enoja conmigo cuando yo le digo algo. Pero
8: sí, pero ese chiste es medio... Wow.
5: ¿Sabes quién cumpleaños hoy, Prato?
8: ¿Quién, che?
5: Kate Ryan. ¿La tenés a Kate Ryan?
8: No.
5: Nació en el 80, es una cantante belga. Sonó mucho hace algunos años porque recreó un tema de los 80.
8: Ajá.
5: De Franz Gall, si mal no recuerdo.
8: Ajá.
5: De los 80, pero ella lo hizo en esta versión hace algunos años.

0: esta es la Kelly Ryan, señoras y señores. ¿Sabes quién cumple su apretó?
1: ¿Quién, che?
0: Nació en el 98.
1: ¿Quién?
0: Cucurella.
1: Ah, mira, mira.
0: Mark Cucurella.
1: Claro, Mark.
0: Nunca lo he visto jugar tanto como en este mundial.
1: Sí, no, bueno.
0: Yo lo tenía, había visto un par de partidos nada más, pero él
1: fue compañero de él.
0: Pero no miro yo muchos partidos del fútbol europeo.
1: Sí.
0: Y bueno, este mundial obligado, sí, sí, ahí lo vi varias veces jugando,
1: sí,
0: para,
1: sí, sí,
0: España,
1: sí,
0: el futbolista español, el campeón del mundo.
1: Claro.
0: Felicitaciones, claro, por ella.
1: Sí, señor.
0: Oh, hablando de jugadores de fútbol, Prato.
1: Sí.
0: Viste que recién lo saludaste. Al Javi Correa.
1: Sí, señor, que está en Chile escuchándonos, sí.
0: ¿Sabes quién cumpleaños hoy?
1: ¿Quién?
0: El chino.
1: El chino se la raya. Qué grande, el chino. El único chino que hay en el fútbol argentino. El único chino jugador de fútbol. Chino se la raya. Campeón del fútbol argentino.
0: ¿Cómo es, Gastón? ¿Cómo es, güey? Sí, sí, sí.
1: Ah, volvió el pavo.
0: Sí, sí, sí. No, nunca se fue, ¿eh?
1: ¿Ah, no?
0: No, no.
1: Ah,
0: ¿cómo es, Gastón? ¿Cómo es, cómo es? No, no se fue nunca. No, no, no.
1: ¿Qué, no es el Arrayán el que cumpleaños?
0: El chino Romero, cumpleaños. Oh, el chino se la Arrayán, ya lo saludé un día, un sábado. Cumpleaños, lo saludé, sí, lo saqué al aire,
1: sí,
0: ¿no?
1: Sí, sí. Lo vamos a saludar, chinito, porque escucha también la radio.
0: Sí, te estoy diciendo que saludamos, sí, al Javi Correa.
1: Sí, sí.
0: Y te digo, che, ¿sabes que cumpleaños hoy también?
1: Sí. Ah, lo vamos a saludar al chino porque escucha la radio.
0: Sí, sí. Chino, querido, sí, un abrazo.
1: No, hermano, es campeón, pero bueno.
0: Nació en el 80. ¿Cómo que no es campeón el chino? Sale campeón un montón de veces el chino.
1: Ah, no, bueno, pero acá en Córdoba, ¿no?
0: Con nació el equipo, en el 88
1: el, juega, el chino. También.
0: O sea, el campeón. Por Dios. ¿Cómo es, Gastón? Qué bárbaro. ¿Sabes quién cumple en su plato?
1: ¿Quién?
0: Don Henley.
1: ¡Ah!
0: ¡Don Henley! Nació en el año 1947. Es un... ¿Cómo?
2: En el Moto Harley.
0: No, qué Moto Harley. Oh, y Dios, ¿cómo es, Gastón?
1: ¿Viste? Qué bárbaro. ¿Viste que está así? Ajá.
0: Este nació en el año 1947. Mira, voy a poner esta versión, Prato.
1: Sí.
0: Esta versión me lleva... Una noche estaba... Esto es del año 94. Una noche... Voy al bar Open.
1: Ajá.
0: ¿Conociste el bar Open?
2: Estaba abierto,
0: dice Gastón.
1: Claro. ¿Cómo se vino, eh?
0: Vamos a tener que buscar dos o tres pavos más porque se nos va a quedar difónico el
1: pavo. No alcanza con...
0: Sí, si acá a rato lo vamos a pedir.
1: Claro.
0: El bar Open, ¿no te acordás del Open? Estaba ahí en Colón y Cañada.
1: Sí, claro. Sí, sí, sí, sí, sí.
0: ¿Te acordás del,
1: sí,
0: bar, claro, Open?
1: Sí, sí.
0: Open Bar.
1: Sí, bueno, Open Bar, sí, bar, claro, open, claro. Claro, claro.
0: Yo te hago mención al bar Open, ¿no? Sí,
1: sí.
0: ¿Cómo se llamaba?
1: Sí, claro.
0: ¿Open Bar se llamaba?
1: Sí.
0: Open Bar. Y ahí en esa esquina estaba. Tenía dos pisos.
1: Ajá.
0: Me acuerdo una noche... Estaba... Y ponían... Tenían una pantalla gigante, una pantalla grande.
1: Sí.
0: Y había salido este recital de... De Don Henley con sus muchachos.
1: Ajá.
0: Y me acuerdo cuando escuché esta versión... Por eso vamos a poner esta versión. De ese recital en vivo en el año 94. Y esa noche... Qué buena versión, Juanaco.
1: ¿Qué andabas haciendo por ahí, chaval?
0: Estaba tomando, era la noche, pero... La noche.
1: La noche.
0: La noche, en el año 94, chavatani. Chavatani tenía 26 años. No me pregunté qué hora era, yo sé que era de noche.
1: Sí.
0: Era de noche.
1: Estaba oscuro.
0: Paro por ahí, chavatani, a tomar algo, sí, a comer algo, no sé qué estaba haciendo. Y habían puesto justamente a Don Henley, que cantaba... Que está cumpliendo años hoy, cantaba este tema. Escucha, esta versión, ¿eh? Versión en vivo, la vi en pantalla gigante ahí, en el Open Bar. Escucha.

En esta parte me pedí otra, para. Cuando salgo esta parte me pedí otra. Decí que en esa época todavía no los conocí a ustedes dos. En esta época todavía, o sea, no me había presentado ni a Bigote. No, no.

Bueno, nos preguntaban sobre un accidente en barrio Patricio, Alarcón y Remedios de Escalada. Colisionaron dos motos en el lugar. Los dos conductores resultaron lesionados, uno con traumatismo en sus piernas, el otro con traumatismo en miembro superior. Fueron atendidos en el lugar por el servicio del 107, estaban evaluando

0: algo contra la selección argentina. Estamos ligados. Lilian Mellotitón, qué versión, por favor, de Hotel California. Excelente, dice Lilian desde Salsi. Puede decir, sí, sí. Creo que esa noche me mame, pero...
1: ¿Cómo?
0: ¿No escuchaste?
1: ¿Así, de una?
0: Sí. Estaba viendo todo el recital de Eagles,
1: sí.
0: Un acústico, este del año 1994. Se ve que había salido el DVD. Eran épocas de DVD.
1: Claro, claro.
0: Lo estaban proyectando en una pantalla gigante.
1: Sí.
0: Y me quedé ahí. Creo que esa noche me mame.
1: Ah.
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0: Pesetito, buen día. Increíble la versión de Eagle de Hotel California. ¿Le quedaría bien esa versión para Sati? Para hacer la cuarteto. ¿O no? Dice Marito.
1: Ah, no sé, chico.
0: Han hecho, los chicos de Qué Locura, en la época del Chipote también, han hecho muchos temas.
2: Claro.
0: Han hecho temas de Richard Marx, han hecho temas de George Michael,
2: sí.
0: Han hecho temas de Bruno Mars, creo, si mal no recuerdo, chicos de Qué Locura. ¿Por qué no podrían hacer Hotel en California?
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10: Cerramos. Dante Mesio Titón, pon el tema Hotel California por el grupo vocal Sampling. Saludos a los chicos del frigorífico en Carlos Paz. Bueno, ya está.
11: Sí, la versión larga, 7 minutos duró esa versión. ¿Qué? ¿Me pedí como 3 horas ese plato?
10: Claro.
11: 7 minutos duró la
10: versión. No, si te digo, creo.

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7: Heridas que lesionaron órganos vitales, según detallaron. De todas las estocadas recibidas, la más grave tuvo un carácter letal inmediato. El reporte oficial indica que una de las puñaladas perforó un pulmón y seccionó la aorta, provocando la hemorragia masiva que terminó con su vida. Cabe recordar que el ataque ocurrió en la casa ubicada sobre la calle Independencia y Echeverría, frente a la madre de la víctima. Luego de una fuerte discusión, el agresor utilizó el cuchillo para herirla en la zona del abdomen, dejándola tendida en la vía pública. Por el crimen, se encuentra detenido su pareja y primo hermano, Maximiliano Baudraco. La justicia de Córdoba lo imputó formalmente por el delito de homicidio calificado por femicidio. Baudraco, recordamos, contaba con antecedentes específicos que agravan la indignación social. En octubre del 2025 había sido condenado a prisión condicional por amenazas contra la madre de Rocío, pero se encontraba en libertad. A pesar de la condena previa, el agresor no cumplía con las reglas de conducta impuestas por la Cámara del Crimen de Cruz del Eje. Baudraco debía realizar un tratamiento psicoterapéutico por adicciones y violencia familiar. Esto largan a la calle a la gente para que haga las cosas y no las controlan. Hay algunos otros datos que publican algunos otros medios que hablan de más de 10 puñaladas y que el crimen habría ocurrido incluso frente a las tres hijas de Rocío, de 9, 6 y 2 años. Las tres niñas quedaron bajo la protección de la Secretaría de Niñez, Adolescencia y Familia. Ahora, la justicia deberá definir un entorno seguro para su custodia, mientras avanza la causa por el femicidio.
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0: Imagínate, 7 grados, 7 décimas, chicos, la temperatura hasta ahora en Córdoba, 85% de la humedad del viento del sur, a 6 kilómetros en la hora. El cielo está totalmente cubierto, visibilidad 10 kilómetros. La máxima para hoy, 12 grados. Son mensajes de la gente, chicos. Son mensajes de la gente. Miguel Ángel, me dice Titón, siempre te escucho y aprovecho para reafirmar lo del tremendo pozo en la Juan B. Justo, frente a la Action. También mano al centro a 50 metros hay una parada del colectivo que cada vez que suben o bajan pasajeros se detiene el colectivo y obstruye media calzada en horas pico, el semáforo de luz verde se embotella todo porque el colectivo tiene que parar justo en ese lugar. ¿Podrían poner esa parada más adelante, Chabatoni? Justo después de un semáforo, dice Miguel Ángel. Ay, ya no sé qué decirte, loco. Solamente te leo el mensaje. Mariano me dice, mucho tráfico en la Juan B. Justo, y me manda una foto. No sé si tendrá que ver con la acción, o hay una salida ahí. Hay una salida. ¿Tiene que ver con el pozo ese? Claro, eso es lo que cuenta, está el semáforo. Debe ser eso. Y está la parada del bondi.
1: Se junta todo ahí.
0: Bueno. Atento entonces a todos aquellos que tienen que decidir los destinos de los automóviles y de la circulación en la ciudad de Córdoba. Claudito, me siento, buenos días. Guarda barro, dijiste el Chabatón y quisiste decir para golpe. No, para golpe. Para... ¿Qué dije yo?
1: Ah, no me di cuenta.
0: ¿Era guardabarro con guardabarro o para golpe con para golpe?
1: No, es para golpe con para golpe.
0: Claro, era para golpe con para golpe. Eso quise decir. Bueno. Ponen, por favor, el tema del auge con el loco. Marcelo el Cuervo, algunos de los tantos mensajes en esta mañana para todos.
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0: con Babasónicos.
1: Ya no con Babasónicos, sino haciendo el homenaje a Babasónicos.
0: ¿Qué pasó con la Rosalía y a Roberto Carlos Prata? A ver,
1: bueno, cuéntame con la despecha. A ver,
2: lo que pasó en este, digamos, ámbito de los anti-argentinos que le hemos denominado nosotros, qué
1: bien.
2: Sé yo, sí.
1: Bien.
2: Nos sentimos demasiado perseguidos los argentinos.
1: Demasiado bueno. Importante.
2: Sí, exacto.
1: Más importante como para que el mundo esté tan pendiente de nosotros mismos.
2: Bueno, mejor no están tan pendientes, pero bueno. Es probable que no, pero bueno.
1: Pero adelante.
2: Lo que pasó es que Mia Khalifa, que es una actriz porno.
1: ¿Eh?
2: Sí, actriz
1: ¿qué?
2: Porno.
1: ¿Qué? No, pará. No. No, seamos serios con este programa.
2: No, pero la verdad. Mia Khalifa es una influencer conocida profesionalmente por haber sido actriz pornográfica, ya retirada de la actividad.
1: Pornográfica suena mejor que porno. Sí.
2: Bueno, ahí está. Listo.
1: Más periodístico.
2: Bueno, actriz pornográfica, retirada, modelo, una celebridad en internet. Subió un video en el que, no sé si se burla de Argentina, pero pone unas banderas de España y canta un tema de Rosalía, el tema La Perla. Como que hace la mímica porque el tema es en español. Bueno, lo que hizo Rosalía es postearlo en su perfil al video y agregarle la frase ¿cómo suena la vida ahora que las perlas fueron derrotadas? El tema se llama La Perla, ¿no? Bueno, esto causó una indignación, sobre todo porque lo publicó en su propio perfil, riéndose o burlándose o festejando quizás el triunfo, o sea, de España.
1: Se tomó como que una carga de Argentina.
2: Pues exacto. Los fanáticos lo tomaron como
1: que... ¿Y qué pasó? ¿Venía el Movistar?
2: Y claro, viene el Movistar 1, 2, 4 y 6 de agosto.
1: Ahora.
2: Falta poquito.
1: Sí.
2: Y los fanáticos.
1: Vamos,
2: que...
1: Prato. Vamos.
2: Si va a entrar de
1: vamos
2: sobra.
1: Vamos, instituto, vamos. Lleva los de verano vos. Vos llevas los de talleres, rearte. Vamos.
2: Bueno, lo que pasó es que, claro, la comunidad argentina un poco que se agrupó, se juntó, se contactaron y empezaron a hacer una campaña anti-Rosalía, podría ser. Para que todo el mundo intente devolver las entradas, y el problema ahora es que no se pueden devolver las entradas porque la gente de la productora, que es Entertainment, y la gente de Movistar Arena
1: ya está comprado, ¿cómo?
2: Ha empezado,
1: salvo que sea por una razón,
2: claro,
1: de la organización,
2: ha empezado a contestar los mails de la gente que quiere devolver las entradas. ¿Cómo es la respuesta de la gente de la productora? Que las entradas se pueden devolver en el lapso de los 10 días posteriores a la compra. Es decir, compraste la entrada, tenés 10 días para devolverla. Posteriores a eso ya no hay posibilidad de reclamo. Y bueno, y si compraste bajo esos términos, es imposible devolverla.
1: Ah, pero se la devuelven después.
2: No. ¿No entendés lo que digo?
1: No.
2: Digamos, las condiciones de devolución...
1: Si hay condiciones de devolución, entonces sí, te la
2: claro, doy. Pero ¿qué indicaban las condiciones de devolución? Solamente se podían devolver las entradas 10 días posteriores a la venta, es decir...
1: posteriores a la venta, claro, no al recital.
2: Claro, no, posterior a la venta. Compraste la entrada, tenías 10 días para devolverla.
1: Ah, posterior a la venta.
2: Claro, exacto. Después de los 10 días no hay reclamo, claro.
1: Es como cualquier entrada acá. Si claro. Yo compro la entrada y no voy por un problema mío.
2: Entonces hay un montón de gente que quiere devolver las entradas que no puede, porque así. Porque cuando vos compras las entradas hay que fijarse también, o sea, en los términos.
1: Se le fue el amor a esa gente.
2: Claro.
1: Se le fue el amor por Rosalía.
2: Sí, o están haciendo una campaña en contra de Rosalía para que la gente.
1: Yo tengo la entrada.
2: Sí.
1: Y no me importa lo que hizo Rosalía, voy lo mismo a ver el show de Rosalía.
2: Sí, sí.
1: Si tengo la entrada y realmente me calentó lo que hizo Rosalía, cambio la entrada. O sea, se supone que hay gente que se ha enojado.
2: Se ha enojado. Y lo único que ha dado como posibilidad a la gente de la organización es que cuando te llega el código QR, porque te llega unos días antes del evento, ¿no? Tendrás la posibilidad de... de vender o transferir ese código QR a otra persona que quiere.
1: ¿Vos te acordás cuando éramos chicos, Prat, y nos decían esa famosa frase, más peligroso que mono con navaja?
2: Sí. Bueno,
1: Internet hoy en día, las publicaciones son tan peligrosas como un mono con navaja.
2: Sí, sí.
1: Porque por ahí uno quiere hacerse el chistoso.
2: Sí.
1: Y no es para todo el mundo hacer chiste.
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1: ¿Sabes qué tema hace Martin White?
2: ¿Qué temas?
1: Para aquellos que están diciendo, Santi, lo que pone el chile no es. ¿Sabes qué tema hace Martin White?
2: ¿Qué tema?
1: Escucha a ver si te suena.
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0: Sobre todo que el tema lo hace con Nem J. Más de 83 millones de reproducciones tiene el video del amigo Martin White, señores y señores. El rey de la bachata que ahora grabó con Manuel.
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3: Pero no me hará creer.
4: Corrijo, dije bachata. Porque me van a mandar mensajes, van a decir que bachata. Eres guarache, eres guarache. Dije bachata. Corrijo. ¿Viste, Prato, que hay que reconocer?
0: No, muy bien.
4: Que hay que reconocer, Prato.
0: Muy bien.
4: ¿O no?
0: Sí, claro.
4: Ah, bueno.
0: ¿Rosalía se equivocó? ¿Viste que se equivocó?
4: Bueno. No, no sé si se equivocó.
0: Bueno, pero acaba de publicar en redes sociales pidiendo disculpas. Una bandera argentina de fondo y dice... Le di a compartir porque sonaba la perla. Y ni leí lo que ponía, mala mía, perdón.
4: Más
0: puso
4: peligroso.
0: Rosalía con unos emojis llorando.
4: Más peligroso. Vamos a cambiar el dicho.
0: Ajá.
4: Ahora no es más peligroso que mono con Navarra.
0: Ay, ¿cómo es ahora?
4: Más peligroso que mono con internet.
0: Ah, claro. Sí.
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4: Chicos, cerramos. ¡Bravo! Carlitos se titón a la Rosalía que hacerle lo mismo que en México le hizo a Tiziano Ferro. ¿Recuerdas Tiziano Ferro, Prato?
0: Sí, pero ¿qué le hicieron? No me acuerdo qué le hicieron.
4: Tiziano Ferro.
0: Le hizo México.
4: Cantante, una figura de la música italiana. Por ejemplo, uno de sus temas famosos era este tema, escuchá.

0: año 2006, en una entrevista en Italia, dijo que las mujeres mexicanas eran bigotonas. Este comentario fue considerado muy ofensivo, generó una ola de rechazo mediático y popular, prácticamente canceló su carrera en México. Pidió disculpas a Tiziano Ferro después, sí, pero no. Las radios y las televisoras dejaron de poner la música de Tiziano Ferro, los fans organizaron protestas simbólicas, la imagen pública en México cayó drásticamente. Nunca volvió a alcanzar en México la popularidad que tenía antes del escándalo, pese a que, repito, pidió disculpas, Tiziano Ferro, pero por ese comentario desacertado contra las mexicanas, en este caso, su carrera en México dio un giro tremendo. Y en ese caso, mirá, estamos hablando de que esto fue en el año 2006. Ya está, en una entrevista fue. No fue porque subió algo por su cuenta. Fíjate vos, Prato, ¿no?
1: Claro.
0: Peor todavía. Porque en una entrevista, que uno tiene tiempo de pensar, a lo mejor en una conversación con otro, qué sé yo, acá el impulso, que está ahí a un toque, el enter.
1: Claro, es un... Sí.
0: Mira, en una entrevista fue esto. Más peligroso, Prato.
1: Sí.
0: Que mono.
1: Con internet.
0: Con internet.
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0: señores. Pasó muy desapercibido Chris Martin ahí en la fiesta, en el show del entretiempo, ¿viste? Que estaba entre medio de niños, había un montón de niños.
1: Sí, sí.
0: Y estaba Chris Martin, pero como que no lo enfocaban mucho a Chris Martin. Por lo menos la parte que vi yo no lo noté mucho. Estamos hablando del entretiempo del mundial.
1: Y eso que era un poco el organizador del evento, ¿no?
0: No lo enfocaron mucho. Prefirió estar ahí entre los niños.
1: Sí.
0: No, no
1: pasó desapercibido.
0: Ah, tengo un comentario acá para todos.
1: ¿Sobre?
0: Un mensaje de un oyente.
1: ¿Por qué?
0: Me va a traer problemas.
1: ¿Por qué? ¿Qué pasó?
0: Titón, tendrías que tener gente joven en el programa. Gente que entienda bien las redes.
2: ¿Qué tazo? ¿Qué tazo?
0: Porque lo tenés a Prato y no entiende nada. Cuenta todo mal, Prato dice.
1: ¿Por qué?
0: Yo reconozco que no entiendo mucho.
1: No, yo tampoco.
0: Y bueno, pero...
1: ¿cómo? No, leí la noticia.
0: Sí, pero hiciste un comentario, dice acá.
1: Bueno.
0: La perla se le dice a las personas pedantes, narcisistas y muchas cosas más. El texto lo puso Mia Khalifa. Rosalía lo compartió. No es que están festejando el triunfo, sino que nos están criticando.
1: Yo no dije que la perla se llama el tema, solamente. No sé qué
0: significa. No, vos hiciste bien. Mia Khalifa hizo el...
1: Claro.
0: Con el tema La Perla. Esa publicación. Rosalía lo compartió.
1: Lo compartió en su perfil.
0: Ella reconoció que no se...

0: Burlando, sí, bueno, sí.
1: O no, criticando, más que burlando, criticando.
0: Ajá.
1: Como somos, ¿será?
0: Sí.
1: Juan, dice también.
0: Claro, si sí, sí, la perla significa eso, sí.
1: Yo, la verdad, mira, estaba viendo la perla.
0: Sí.
1: Dice que en España llamar a alguien perla.
0: Sí.
1: Es un sarcasmo para referirse a una persona tramposa,
0: ajá,
1: irresponsable o dañina. Rosalía lo usa para describir a alguien que aparenta ser valioso, pero genera dolor. La decepción local rompe corazones nacional. Un terrorista emocional, el mayor desastre mundial, es una perla.
0: Así
1: nadie
0: dice el tema.
1: Se fía, es la parte
0: así
1: del tema. Rosalía explicó que ese concepto proviene de Santa Fabiola de Roma, cuyo esposo era descrito, ¿sí?, como una perla, y lo adaptó como metáfora para retratar a una expareja problemática. Pero la polémica con Argentina es que Rosalía compartió este video de Mia Khalifa.
0: Y era esa parte de la letra que dijiste recién.
1: Que celebraba la derrota argentina usando la canción La Perla. Así suena la vida ahora que las perlas fueron derrotadas. Usó esa frase.
0: Esa frase,
1: exacto. Muchos hinchas interpretaron que Rosalía se estaba burlando de Argentina, pese a que la canción no tiene una relación con el fútbol. La artista, como dijo Prato, borró el posteo, pero la controversia ha escalado justo antes de sus shows en Buenos Aires.
0: Y ahora pidió disculpas.

mucho cuidado. Mucho cuidado, chicos. Mucho cuidado con el mono con internet. Tengan mucho cuidado con el mono con internet.

0: Desacatados, señores, el tema de Tini, ¿no? Tinta 90, parece que es un tema de Tini, señores. Desacatados, la mañana para todos. Quedó trato el mensaje recién de los oyentes. La otra discusión quedó pendiente, ¿no?
1: ¿Cuál?
0: La de poner gente joven.
1: Ah, sí. Pero déjala para después esa discusión.
0: Hablamos de la otra parte, pero quedó. Dejala. Ahora tenemos que hacer la tanda, ¿viste?
1: Déjala para después.
0: Tenemos que hacer la tanda. Sí, pero quedó.
1: Otro día.
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13: Trabaja para mejorarlo. Agregó que el equilibrio macroeconómico alcanzado permitirá ahora sí generar las condiciones para que la sociedad empiece a mejorar su situación. Rescataron a una pareja atrapada durante más de 24 horas a 22 grados bajo cero en Cerro Piedra. El operativo de rescate se activó tras el aviso de una camioneta varada en la intensa nevada en Santa Cruz. La pareja se encontraba sin provisiones y logró comunicarse con las autoridades después de un día. Recordamos, esto fue en la provincia de Santa Cruz. ¡Lo reiteramos! Día de movilización. La CGT y otras organizaciones se movilizarán este miércoles en el centro de Córdoba y en otros puntos de la Argentina. Harán más peritajes en la casa de Barrelier. ¿Todavía van a ir a hacer peritaje a la casa de Barrelier? Ya se pudrió todo ahí adentro. ¿Cuánto hace eso?
14: ¿Cuánto tiempo pasó?
13: ¿Qué peritaje pueden ir a hacer ahora, después de tanto tiempo? La abogada del papá de Agostina insiste con la pericia acústica. Claro. Pero ya tuvieron tiempo de levantar tres paredes. Pusieron paneles acústicos, tuvieron tiempo de hacer todo. Bueno, pero en fin, van a continuar con las pericias en la casa de Barrelier. Fernanda Lanín, que representa a Gabriel Vega en las causas por el femicidio de su hija, explicó que intentan determinar cómo se escuchaba desde arriba, desde abajo, desde los costados. Si encontramos cualquier situación de que se escuchaba bien desde el fondo, la planta alta, vamos a pedir las detenciones, dijo. Pero bueno, el problema es que no sé si habrá seguido entrando gente ahí. Capaz que ya han armado un estudio de grabación. Viste, los estudios de grabación son acústicos. Ah. Todo este material que tenemos nosotros acá es todo para que no se escuche. Después de tanto tiempo, anda, sabe que han armado de algo.
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0: grados. Gloria Trevi, señores, 7-9. La temperatura está ahora en Córdoba, 84% de humedad. El viento del sudoeste, 13 kilómetros en la hora el viento, ¿eh? El cielo está cubierto, visibilidad 10 kilómetros. La máxima para hoy, 12 grados. Estamos regalando entradas en el Instagram de La Popu. Se van a las historias y van a encontrar la publicación del circo de dinosaurios. Regalamos una doble. La función es a elección. Están en el Chango Más de la Avenida Colón. ¿Estamos? No en la cancha de River en Buenos Aires, ¿eh? No,
1: es el más monumental.
0: Claro, por eso. Por claro, pasé, anduve en Buenos Aires, pronto, y pasé por ahí.
1: Ese es el más monumental.
0: Bajemos, compramos sangre, yo salgo, veníamos en el colectivo, viste, estábamos con hambre.
1: Sí, claro.
0: ¿A dónde se va a bajar, me dice mi señora? Que de River, mi señora. Ajá. Y la emita también de River.
1: Ah, mira.
0: Acá, le gusta el súper. No, dice la cancha de River, dice. Pero sí dice chan.
1: No, dice más monumental.
0: Ah, más monumental. Así que tuvimos que seguir un salto largo hasta que encontramos un kiosco.
1: Bueno, mira,
0: este es el chango más de acá.
1: Ah,
0: acá
1: claro.
0: El circo de dinosaurios.
1: ¿Y anduviste por la calle Boca, Chavateri?
0: Sí.
1: ¿Y encontraste la otra mitad?
0: Hace falta gente joven, le decía el chico. Recién, no, Gastón. La verdad que sí, ¿eh? Hay que pensar esas cosas. Los oyentes a veces le pegan. Hay que prestar atención a los oyentes, ¿no?
1: Sí. Bueno. Te van a cambiar a vos también.
0: No, el oyente dijo, te hace falta.
1: ¿Sí? Claro, sí. Esas cosas que te cambien a vos también.
2: ¿Cómo se hace el bobina?
0: Bueno, sigamos entonces. Regalamos en el Instagram de la radio una doble función elección para el circo de dinosaurios en el Chango Más de la Avenida Colón. Y también en el Instagram de la radio van a encontrar la publicación de Pelusa, porque regalamos dos dobles para lo que va a ser, señoras y señores, el Rey. Pelusa, en la sala del Rey, el próximo sábado. Los que quieran participar por el circo de dinosaurio y por Pelusa, ya pueden entrar al Instagram de la radio, buscar las publicaciones, dejar todo. Recién poníamos el tema nuevo de Zacatao. Un tema de Tini.
1: Sí.
0: Pues quien ha tirado también tema nuevo, en este caso reversiones, en ritmo. ¿Cómo? Pues quien ha tirado.
1: ¿Pero qué sos, Rodri, ahora?
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1: Ahí está,
0: ahora. ¿No escucharon recién el posteo de bandera que leí?
1: Sí, somos hermanos, dice.
0: Bueno, ¿qué tiene? ¿Cómo que no vamos a ser hermanos? Somos hermanos, sí, somos todos hermanos.
1: ¿Qué?
0: Hermanos somos todos hermanos. Con peleas, con discusiones, pero somos todos hermanos. Como los hermanos. ¿O no discuten los hermanos?
1: Sí, claro.
0: Bueno, somos todos hermanos. Recién poníamos el nuevo desacatado, pues.
2: Pues no tienen ganas de hablar gilipollada.
0: Pues quien ha sacado tema nuevo, que en este caso son reversiones de temas conocidos, es el gran Damián Córdoba, señoras y señores.
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0: Qué linda también siento el Córdoba, señores, soy Fabela, carita triste en vivo. La mañana para todos, chicos. 7-9 la temperatura hasta ahora en Córdoba.
1: Sí, pero esto que estaba leyendo, recién me apareció en el celular.
2: Sí.
1: Cada tanto agarro el celular, veo cosas. Estaba viendo, ¿viste lo que publicó Mauricio Coccolo?
2: ¿Qué cosa? ¿Lo de los enchufes en Estados Unidos?
1: Sí.
2: Sí, lo acabo de leer, sí. Lo publicó hace una hora, lo publicó hace un rato.
1: ¿Hace un ratito lo publicó?
2: Sí, lo publicó hace un rato.
1: Nuestro compañero Mauricio Coccolo, que estuvo cubriendo. ¿Ya volvió? ¿Ya? ¿Ya vino?
2: Sí, sí, ya está acá.
1: Era ahora, Coccolo.
2: Llegó ayer.
1: Bueno. ¿El que más laburo?
2: Sí, para mí.
1: Sí, sí, sí. Para vos.
2: Toda hora estaba al aire.
1: Sí, pero yo pregunté. Me dijo el alambre.
2: Sí.
1: Pregunté al alambre que estuvo con ellos. Y lo primero que le pregunto. ¿Quién es el que más labura? Mauricio Coccolo.
2: Sí.
1: Los tres, me dijo. Coccolo, Giglioni y el Chelo Lamberti.
2: Sí.
1: Me saco el sombrero, dijo.
2: Todo el día labura.
1: El alambre. Lo que han viajado y lo que han laburado. ¿Y el resto? Bueno, me voy y me llaman, dice. Justo lo estaban llamando de... ¿Y el resto? Me voy. Es un chiste porque esta tarde lo van a llamar a la alambre. Vení para acá, vení. ¿Qué andas diciendo vos? Es un chiste. Bueno, Mauricio Coccolo, que es escritor.
2: Sí, claro.
1: Contamos
2: sí.
1: A la gente, Mauricio Coccolo ha hecho libros.
2: Sí, tiene. Tiene un libro, creo. Se ha editado y sí, tiene un libro montón de cosas escritas.
1: Le gusta escribir cuentos.
2: Mucho le gusta.
1: A Mauricio Coccolo.
2: Y lo hace muy bien.
1: Muy bien.
2: Sí, sí.
1: Muy bien. Puso. A ver si lo encuentro, pero ¿dónde está? Se me fue. Ay, se me fue. Lo tenés ahí, pero. ¿Por qué acá estoy viendo otra cosa? Bueno, préstame el teléfono tuyo. No hay drama, espérate que use el teléfono tuyo.
2: Sí. Dale no.
1: ¿Está?
2: Dale no.
1: ¡Ay! Se me cambió la pantalla.
2: No. Ahí.
1: Bueno, Mauricio Coccolo lo publicó hace una hora. Una especie de cuento que le pasó.
2: Sí, es algo que le pasó, claro.
1: En Estados Unidos. Lo cuenta con. Como lo cuenta Coccolo. Realmente. Y tiene un fin. Tiene un final. Dice en su cuento de viaje, Mauricio Coccolo, por algún extraño motivo conseguir un enchufe para cargar el celular en los bares de Nueva York es muy difícil. Ni la cadena más famosa de café los ofrece. Para un argentino que nunca había pisado suelo yanqui, es toda una novedad. Anduve un buen rato pispeando las paredes debajo de las mesas y nada, ch.
2: No había forma.
1: Hasta que encontré un rinconcito con nombre italiano y ¡zas! Una toma de corriente. Compré una gaseosa, me senté y enchufé. Al ratito cayó un francés que hablaba bastante bien el español. Y estaba en la misma. Era su primera vez en el Times Square y necesitaba recargar la batería de la cámara de fotos. Pidió permiso, enchufó y se sentó a esperar. No compró nada para tomar ni para comer. Me contó sobre su vida, era de Toulouse, pero pronto se iba a ir a vivir a Cusco con una novia peruana. Conocí a Argentina, había viajado alguna vez, lo típico, el Obelisco, Caminito, San Telmo, Boca, River. Le gustaba el fútbol, aunque prefería el rugby. Estaba jugando Francia, por el tercer puesto, pero parecía que no le importaba demasiado el partido. Hice una broma sobre Mbappé. Espero que no meta goles. No me llevó el apunte. El tema fue inevitable. Messi y la selección argentina. Y ahí sí, el tipo se largó con una catarata de sentencias que traía bien estudiadas. Ganan gracias a los árbitros, dijo. Enumeró una supuesta cantidad de penales mal cobrados a favor de Messi. Quieren que sea campeón de nuevo, argumentó, Por eso le armaron el fixture con rivales fáciles. Yo lo miraba y escuchaba sin intervenir, pensando que la charla venía por el lado de la broma y la chicana, pero no. El francés, que en el futuro sería un peruano más, la seguía muy seriamente. ¿Qué necesidad tenían de mostrar una bandera sobre Malvinas?, dijo el francés. Hice un vano intento de contraargumentación. Recordé que el asunto de los penales era discutible. Y en todo caso, había sido durante Qatar. Pero no hubo forma. El tipo estaba convencido. Le conté que trabajaba por una radio y había llegado al Mundial con una fecha marcada por el calendario. Viernes 3 de julio, Miami. Ese día nos tocaba Uruguay o España. Y podía ser el final. Pero cayó Cabo Verde. ¿Qué culpa tenía Argentina que no hayan clasificado segundo España o Uruguay en ese grupo, claro, dice Cocolo? ¿Qué culpa tiene Argentina? ¿Cómo hacía suponer que iba a ser Uruguay el rival?
2: Obvio.
1: Y clasificó Cabo Verde.
2: ¿Qué razón?
1: Me lo tomó a eso. A regañadientes, pero lo tomó. Su cámara y mi celular seguían cargándose. Llegó lo de Malvinas. Y fue más complejo. Pero lo intenté.
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0: tema fue hit de la semana hace mucho tiempo acá en La Mañana para Todos. Sam Fender, que es un cantante inglés. Olivia Dean, que es una cantautora también británica. Los dos haciendo este tema, Dreaming. Todavía este tema está entre los principales en los charts de todo el mundo, señores y señores. Y hace bastante tiempo fue hit de la semana aquí en La Mañana para Todos.
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10: No cambié. No me importa.
0: Chicos, cerramos.
11: Sí, Cristian Mesetitón. La verdad que tiene razón esa persona que te dijo que necesitas gente joven, loco, en el programa, ¿eh?
0: Pero no sacar prato. Ustedes son la dupla perfecta.
11: Ah, sumar.
0: Pero quizás sumar a alguien más, no sacarlo a prato. Mira lo bien que le va el colorete con la freidora.
11: ¿Le va muy bien el Colorado, che, con freidora?
12: No sé.
11: Freidora Núñez.
12: El hombre freidora, ¿eh?
11: El hombre freidora. Parece que le va muy bien el colorete. Mira. Con freidora. Era freidora. Vamos, freidora, viejo. Por otro lado, lo que le molesta al mundo es que solo ellos pueden ser patriotas. Si en España, Francia o Alemania hacen lo que nosotros, ellos son patriotas. Pero cuando lo hacemos nosotros, somos los malos, dice Cristian. Y la verdad que no sé, porque uno muchas veces opina desde acá. Habría que estar desde otro lado. Es difícil opinar desde afuera de uno mismo. ¿Entendés? Es difícil opinar de mí mismo. A ver, me voy a poner afuera para opinar de mí mismo. Y no sé si te pones tan afuera.
12: No,
11: porque
12: no.
11: Porque seguís siendo vos mismo. ¿Qué sé?
12: Obvio.
11: Bueno, pero, no sé, Prato, ¿qué hacemos con freidora? Parece que al Coloro le va muy bien, dice.
12: Mira.
11: De hecho, muy bien al programa. Mira. La incorporación de freidora. En todo caso, nosotros que incorporaríamos, Gastón Riarte, si el Colorado tiene freidora, nosotros tendríamos que incorporar algo parecido. ¿Qué nombre le pondríamos, por ejemplo, en vez de freidora, le sí. pondríamos entonces?
13: Batidora.
11: Una batidora.
13: Una batidora.
11: Bueno, sí. Señoras y señores, ya buscaremos al hombre batidora.
13: Hay muchos que baten acá, ¿eh?
12: Ah, no.

0: verdad, Chavatán, y los argentinos, muchos somos insoportables. Bastante insoportables. Nosotros charlamos hasta el hartajo a Chile. ¿Qué chiste no le hemos hecho a Chile? A Francia. ¿Qué chiste no le hemos hecho a Francia? Y ahora que nos toca que nos charlen, hacemos un escándalo, dice Adrián. Déjense de romper la web. Bueno, eso yo. Cada uno sacará su propia conclusión. Roberto Carlos, también.
1: Hablando del Mundial, habló Luka Modric, el enorme ex jugador del Real Madrid, que
0: no,
1: se refirió...
0: chiquitito, ¿cuánto mide?
1: Enorme en lo futbolístico. Habló sobre el premio al mejor jugador del Mundial. Dijo, no se puede decidir el Balón de Oro de un Mundial solo por un partido. Esto es vergonzoso. Messi ha jugado tan bien durante todo este torneo, aunque no ganó el Mundial, merece el Balón de Oro y no Rodri.
0: Lo que pasa es que el Balón de Oro lo entregan ahí en el momento del partido.
1: Y hay que decidir ahí. Y normalmente se lo... En el Mundial anterior también todos los premios se los llevó Argentina.
0: Claro, pero el juvenil... Tiene que estar ahí, digamos.
1: El de oro y el... Sí, bueno, pero Messi estaba ahí.
0: Ya sé, pero si elegís otro jugador. Claro. Ponele Modric. Sí. Estaba de vacaciones Modric.
1: No, obviamente.
0: ¿Cómo así?
1: No. Bueno, y a propósito, la Federación Internacional de Historia y Estadística del Fútbol, que es una histórica organización alemana que en algún momento daba a conocer y la FIFA tomaba de ahí el ranking de los equipos y todo, pronunció justamente a Lionel Messi como el mejor jugador del Mundial basado en datos estadísticos. Jugó 7 partidos de titular, 626 minutos, 8 goles, 4 asistencias, un promedio de calificación por partido de 8.33, lo que le valió para la Federación

0: Carlos Prato.
1: Sí.
0: Ahí les voy a compartir en mi Instagram, en Titi Sabatoni. Me acabo de llegar cómo va a ser el show de la Rosalía.
1: Ajá, bien.
0: En Argentina.
1: Uno, dos, cuatro y...
0: sí, sí, seis. Pero ya tengo, incluso hasta con imágenes.
1: ¿Ah, sí?
0: Sí, sí, sí, sí, sí. ¿Cómo va a ser el show de la Rosalía en Argentina? Mira, acaba de llegar acá, ¿eh?
1: Ah, mira, dale, dale, subilo, que quiero verlo.
0: Ya, ya lo estoy bajando.
1: Sí.
0: Para compartirlo en mis historias de Instagram. ¿Cómo va a ser el show de la Rosalía en Argentina? Ya tengo toda la data acá. Ahí lo bajo y se los comparto en mi Instagram, ¿eh? En mi historia.
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0: Ahí compartí mis historias, Prato.
1: A ver, che.
0: Ahora, ¿viste? No. El adelanto, me pasaron el adelanto. Ya lo subí a mis historias. De lo que va a ser, cómo va a ser el show de la Rosalía en Argentina. Pon el audio para que tengas que escucharlo.
2: ¿Y dónde están todos?
0: Ahí está la Rosalía. ¿Lo viste, Prato?
1: Sí, está muy bueno. Che, ¿pero estás seguro que va a ser así?
0: Así va a ser el show, eso me lo acaban de pasar, yo lo acabo de subir a mis historias de Instagram. ¿Por qué te reí, Prato?
1: Acabo
0: de subir a mis historias de Instagram. ¿Cómo va a ser el show de la Rosalía? Exclusivo, primicia. Dato que no, parece que no tiene nadie, ¿eh?
1: No tiene nadie.
0: Bueno, ahí me están escribiendo mensajes también los oyentes, obviamente, acerca de la publicación. Cada uno expresa su opinión. Pero en Titi Sebatoni, que es mi Instagram, ya están mis historias, señores, cómo va a ser el show de la Rosalía en Argentina.

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8: Chicos, cerramos. Fabio Messi.
9: ¡Qué hija de puta esa chavata! ¡Es muy bueno! El video que subiste en el Instagram tuyo, chavata, y de la Rosalía.
8: Bueno, pero así me pasaron, gracias a Dios, de la Rosalía en Argentina.
9: Tendría que ser para que sepa que con Argentina no se jode, chavata. Bueno, se ríe acá el amigo Fabio, pero me acaban de pasar, señores y señores, ese dato. Así va a ser. ¿Cómo va a ser? Lo he compartido en mi historia de Instagram. ¿Cómo va a ser el show de la Rosalía en Argentina?
10: Esta canción se la dedico a todos los argentinos. En especial a todos los cordobeses, quienes me han apoyado tanto y que me han hecho sentir un hijo más de esta bendita tierra. Este es el humilde homenaje de alguien que solo quiere ocupar un pequeño lugar en sus corazones. Quiero que sepan cuánto

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1: Día de protestas en el país, en Buenos Aires. La infantería intenta despejar un piquete de agrupaciones de izquierda en Avellaneda. Manifestantes y efectivos policiales se enfrentan en Avenida Hipólito Yrigoyen en una jornada marcada por protestas, repito, de movimientos sociales. Hay incidentes en Avellaneda. El riesgo país de Argentina cae después de la mejora de calificación de Moody's y se vuelve a acercar a los 400 puntos. Los bonos públicos ganan 0,5% en promedio y el indicador cede a 410 puntos, cerca de su nivel mínimo en 8 años. En Bariloche llegó la primera gran nevada y entusiasma al turismo. Cayó un manto de nieve de hasta 5 centímetros en toda la ciudad. Las autoridades piden precaución para circular mientras el sector turístico celebra la consolidación de la temporada. Continúa la desesperada búsqueda de Micaela en Córdoba. Hay un detenido. La familia de la joven Rosarina, de 32 años, está desaparecida, recordamos, desde fines de junio. Pide ayuda para encontrarla. Sospechan que fue engañada con una falsa oferta laboral y no descartan una red de explotación. Robaron un portón de una fábrica en Córdoba y quedaron detenidos. Ladrones fueron sorprendidos en un descampado de barrio Las Huertillas tras un llamado al 911. La pieza había sido sustraída de un establecimiento ubicado en inmediaciones de la avenida Vélez Sarsfield. La familia de Claudio Barrelier denuncian que Barrelier, Claudio, está viviendo un calvario. Está detenido con prisión preventiva por el femicidio de Agostina Vega. Polémico capítulo. Su madre ha presentado una denuncia ante la Defensoría Pública asegurando que su hijo sufre frío extremo durante las noches en el penal de Cruz del Eje por falta de mantas. Según el planteo familiar, Barrelier manifestó que las bajas temperaturas afectan gravemente sus condiciones de detención al no contar con las frazadas necesarias para afrontar el invierno. ¿La familia no le puede llevar frazada? ¿Cómo es eso? ¿No se puede llevar?
2: No sé cómo es.
1: En todo caso, de última,
2: claro que le llevo.
1: En la próxima visita le alcanzan unas frazadas. No sé cómo será. El reclamo por las condiciones climáticas se suma a una advertencia previa realizada ante el defensor oficial de turno, Gonzalo Perelló, sobre presuntas intimidaciones dentro del establecimiento. La madre de Barrelier aseguró que su hijo recibió amenazas de muerte, lo que motivó a su abogado Jorge Cassini a solicitar una videoconferencia para verificar su estado de salud. Ante este escenario, la defensa técnica pidió formalmente a la justicia de Córdoba que se refuercen de manera urgente todas las medidas de seguridad para resguardar la integridad del acusado. Desde el Servicio Penitenciario de Córdoba rechazaron categóricamente la versión de la familia y aseguraron que el interno se encuentra bajo un régimen de monitoreo permanente.
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1: Omar Kurz. Por si mañana lo...

0: que la cara. Doler, 8.2 la temperatura hasta ahora en Córdoba, chicos. La máxima prevista para esta jornada, 12 grados. Mucho mensaje de la gente, chicos. Nando me dice, Titón, quería contarte que mi sobrino ayer fue W8. En el Mundial BMX en Brisbane, en Australia. Su nombre es Jair, el tanque Elías, 11 años. Es de Fernández, Santiago del Estero. Mandarle saludos, saludos atentamente, Franco Elías. Ahora sí, puesto número 8.
1: Puede ser, BMX.
0: Sí, la competencia de mountain bikes. No es la de...
1: Sí, pero hay unas competencias que son de videojuegos que también se llaman similar.
0: Ah, no sé.
1: BMX también.
0: Ah,
1: sí.
0: No sé. Averigua bien. Acuérdate del mono con internet.
1: Sí.
0: Por eso. Averigua bien. Prato. No quiero salir por todos lados. Agustín me dice, Titón, ¿viste el video de una página de Instagram, Fantix? ¿Se llama? Hace referencia a que Messi cuelga la camiseta, pero la gente no quiere. Muy lindo el video. Yo creo que lo más doloroso del domingo no fue perder, sino que fue el último Mundial de Messi. Tengo 24 años, no conozco una selección sin él. Toda la vida he visto a la selección argentina con Messi.
1: Sí, pero te vas a tener que acostumbrar porque la edad le pasa a todos.
0: Pero bueno, me va a pasar lo mismo cuando ustedes no estén más en la radio también. Es increíble, loco. Toda la vida ha sido con ustedes en la radio. A la mañana. Es increíble cómo una persona se encariña con alguien que ni conoce. Muy buena la radio. ¿Y qué temone que está pasando Rearte? Dice acá el amigo Agustín. Negro Boche. Qué bien. Fernando, me sentí con... Escuché que esta mañana saludaste al Wally, que cumpleaños, sí. Es clase 73, el Wally. Ah, y dije yo, pero me parece que sí.
1: Sí, me parece que sí. 73.
0: Como yo, estaba pensando... ¿Le habrá tocado la colima como a mí? ¿O se habrá salvado? Ya...
1: 72. Yo soy 72 y me parece que fue el último año.
0: ¿Qué se hizo?
1: El último sorteo, me parece que sí.
0: Bueno, este se salvó. Yo también me salvé. ¿Vos, Gastón, te salvaste?
2: Sí, me salvé.
0: ¿Nos salvamos los tres?
1: Yo también, pero por número bajo, ¿no? Yo por número bajo.
0: Mira vos, ¿no? No, Gastón
1: dice... Ah, no, ¿por qué? Abajo, ¿y por qué, che?
0: Por otra cosa. Yo también por otra cosa.
1: ¿Ah, vos también por otra cosa?
0: Sí. Ah, igual me iba a salvar por número bajo.
1: Ah, porque te había tocado un número...
0: Sí,
1: más...
0: 500 y pico.
1: No, a mí me tocó 018.
0: Ya en esa época se salvaban.
1: Claro,
0: sí. Pero...
1: ¿Eran del 700 para arriba?
0: Sí. ¿Qué número te tocó, hombre?
1: 018.
0: ¿018? Sí. Mira, entraste de pedo.
1: Casi me quedo por el sorteo.
0: Entraste de pedo. Sí, sí, sí, sí.

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1: Aquí comienza Solo Éxitos en la voz de Jimena Justiniano, arrancando con todo este día lunes en la popular de Caleta Olivia. Bienvenidos a todos, Cristiana Moreno es mi nombre, soy el encargado de la musicalización, pues está al aire. Y producción de Solo Éxitos.

Vamos a y la apertura musical, sí señor, tarde, pero seguro venimos, estamos y le vamos a dar todo el color y el calor a tu radio hasta las 15 horas, solo éxitos radio. Apertura musical, bienvenidos a todos, subí el volumen porque comenzó el show.

le mandamos una apertura doble, sabroso las flores de mi asesino sonando en la popular. El éxito herido, Germain, bienvenidos a todos los amigos comerciantes. A las empresas, a los empresarios, sindicatos, por ese apoyo incondicional hacia este programa popular de radio. Bienvenidos, jóvenes.

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2: Se llama Vos y Yo. 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
3: Te tengo que contar algo, Nico.

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0: mandamos un gran saludito para José, para Jocelyn, que nos acompañan aquí en la popular de Caleta Olivia.
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0: Nos vamos a compartir música de la mano del Gaby Villages, de la mano de GS, el Lubricentro. 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

0: la música del Barba Ulises, bueno, sonando en la popular, nos dejaba el éxito, ahora mírame. Saludito grande para nuestro amigo Albino, para Mari, para el carnicero Dani, Chango, Chango, Chango de Palo Blanco. Chango puro de Palo Blanco, ¿no? Espectacular el costillar de ternera ayer, ¿eh? Espectacular, gracias a la gente de Mercado Rodríguez. Así que bueno, le mandamos un abrazo grande, grande para el carnicero Dani, que lo preparó, es espectacular, ¿eh? 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
0: 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Viernes 22 del 7 del 2026. 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

0: tema, qué lindo tema, lo nuevo de Monada. Sonando en la masa popular de todas en la legendaria 98.3. El mejor cuarteto. Lo encuentras aquí conmigo. 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
0: Que nos acompaña aquí en La Popular. Vamos con el Servicio Meteorológico Nacional que informa. Para Calito Olivia en este miércoles 22 de julio. Bajo cero, sí señor. Estamos en la máxima ahora. 1 grado bajo cero, se esperan 4 grados bajo cero, la mínima. Mayormente nublado, y por la madrugada va a descender la temperatura. Se esperan lluvias para las 6, 7, 8 de la mañana. Así que bueno, se esperan lluvias para mañana a la mañana, 6, 7, 8, 9 de la mañana. Hay un 60% que llueve. Para el día viernes se esperan vientos. Agarrate, porque si viene el viento, viene el más frío todavía. Se esperan vientos para el día viernes, con una máxima de 9 grados y una mínima de 12 grados. Para el día sábado, va a ser un sábado parcialmente nublado, con una máxima de 7 grados y una mínima de 1 grado bajo cero. Para el domingo, domingo soleado, máxima de 6 y una mínima de 2 grados. Y para el cierre del domingo, por lo que indica aquí Servicio Meteorológico Nacional, domingo por la noche, lunes se llueve todo, ¿eh? Agarrate porque me está indicando por acá. 80% que el lunes se llueve la vida, ¿eh? Así que bueno, a cuidarse mucho. Hay casas escarrechadas en Caleta Olivia. A los que emprenden viaje por las rutas de Santa Cruz, rutas nacionales, a tener mucha precaución. Viene complicado el invierno, Ahí te pasamos toda la data, las informaciones de cómo va a estar el clima para estos días, ya para el resto de la semana, para el fin de semana.

0: el frío y el invierno. Así que bueno, a tener precaución, a quedarse en casita,
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0: Ya vengo con el mensajero que viene recargado hoy. Saludo grande a toda la audiencia que nos escucha, nos espera, nos hace el aguante, solicita su música. 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

la música de Germain aquí en la masa popular. Nos dejaba el éxito que lloro. Prepárame cortinita porque me voy al mensajero de la popu. ¿Cómo está la audiencia en este miércoles?

0: un saludito para Margarita desde el barrio Perito Moreno, así en la buena compañía de la radio. Un saludito grande, Margarita. Nos compartió un hermoso cartelito que dice: muy buenos días, Cris, muy buen miércoles, con frío, con frío, Margarita.
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0: Buen día, Cris, buen día, que tengas un lindo, lindo miércoles. Muchas gracias, Margarita, feliz miércoles. Nuestro amigo Pucho que dice: buen miércoles, máquina, abrazos y que sea un excelente programa. Gracias, Pucho querido. A nuestro amigo Miguelito, el remisero de las estrellas, llevando a los pasajeros a esta hora, escuchando solo éxitos.

gente de la localidad de Las Heras, para José Daniel, también escuchando La Popular a través del caletense.net. Preparale, así le grabamos ahí a el amigo José Daniel, ahí trabajando también en la localidad de Las Heras. Bienvenido, Miguelón. ¿Cómo anda todo? ¿Cómo anda la gente del volante?

0: Hola, amigo Cristian, buen día. ¿Cómo andas, amigo?
1: Bien.
0: ¿Cómo te agarré?
1: ¿Qué pasó?
0: Te comiste el costillar solo, qué mala onda que sos. ¿Para qué vas a invitar? Encima te ponés así que espectacular el costillar que me vendió el Dani, estuvo espectacular, míralo vos.
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0: Míralo vos al amigo. Se comió solito el costillar, ¿qué tal, Pascual, Bueno, espero que lo hayas disfrutado mucho. No te olvides, tu amigo, el remedio de las estrellas, por favor, Que no pase otra vez lo mismo, por favor, que no pase otra vez lo mismo, amigo. Bueno, poneme un tema de la mona, por favor, soy un muchacho de barrio, ¿sí?
1: ¿Cómo no, Miguelito?
0: Así que, poneme ese tema para ponerme pum para arriba. Y espero que el próximo costillar me invite, ¿dale?
1: Ahí va a estar ahí sentadito.
0: Así quedamos, compañero. Te deseo una buena semana.
1: Gracias.
0: Todo lo mejor y bueno. Viste que aunque está todo escarchado, pero siempre hay que ponerle buena onda, amigo.
1: La mejor, Miguelito.
0: Así que, amigo, pum para arriba y para el próximo costillar invitado.
1: Bueno,
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0: Por favor, mándame un saludo a la Mónica, que la llevo en el coche ahora, ¿eh? La Moni.
1: Bien. Bueno, para Mónica entonces le mandamos un saludo, va viajando así con Miguelito, el remisero de las estrellas, papá. Pero tiene a Chango de la Rioja este, ¿eh? Pero riojano de los buenos.
0: ¿Viste cómo te escuché? Ajá, dale vos, ahí hablamos nomás, va a ver que me invité la próxima, ¿eh?

0: 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Salió muy bien, ¿no? 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
0: 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Un collar con tachas. Che, qué anuncio hay para la gente de Forrajería Don Carlos, Nos escucha siempre, así que le mandamos un gran saludito también.
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cosa para nuestra fiel oyente. Ale, buenas, buenas, buenas, buenas, corazón, dice, yo trabajando, escuchando la popu. Saludito grande para los compañeros de Ale. Están trabajando a pleno, así que bueno, le mandamos un gran saludito, que tengas un hermoso día. Pásame tú y yo de Sebastián, un abrazo grande, grande, dice Ale. Que tengas un hermoso miércoles para sus compañeros de trabajo, un abrazo grande. Le mandamos un gran saludo para José Daniel. 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

te mereces que sufra la música de Jorge el Toro Quevedo. Le metemos uno más. 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Escuchá.

0: Por un minuto de amor, la música del Toro Quevedo, aquí en La Popular. 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

Saludito grande para Ale, que está en la buena compañía de la radio. Saludos para Laura también, que nos escribe. Nos desea que tengamos un hermoso y espectacular miércoles en la buena compañía de la popular Laura. Feliz miércoles. Prepárame, muchacho de barrio de Jiménez, prepárame, solo tú y yo de Sebastián, solicitados en la

0: Saludito grande para Vane también, que nos escribe Vane, dice, buen miércoles. Que tengas un bonito, bonito día. En la buena compañía de la popular. Sos el único, dice, solo éxitos. Gracias, Vane, te mandamos un besito grande desde la popular. Gracias también por escucharnos siempre. Laura dice, bueno, me pasarías unos buenos clásicos para este día fresquete que hace en Caleta Olivia, ¿eh? Así que nosotros nos vamos a compartir música que presenta la boutique de la carne. 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
1: Ahora sí grabamos en vivo, muchas gracias.

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0: así veníamos de compartir los enganchados del Rey Pelusa. Tú hizo la música de Sebastián solicitado. Complacíamos en Solo Éxitos Radio.
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0: Los enganchados de Qué Locura también sonaban aquí en Solo Éxitos Radio, partiendo la semana al medio en La Popular.
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0: es la música del supergrupo Manzana. 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
0: Le mandamos un gran saludito así a Pablito Sánchez, que nos acompañó en la barra de la gran noche cordobesa. Así que va a ser un gran saludito, para Pablito, para toda su familia. Gracias por acompañarnos. 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

0: es una noche de copas en la música de la barra. 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

0: grande para mi amigo el Benja.
1: Abrázame.
0: En la buena compañía de la Popu.
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0: Están por almorzar un rico locro. Fotito de por medio que nos compartieron hace un ratito. Así que le mandamos un gran saludo ahí para el Benja, para el cordobés Carlos, que están enganchadísimos a la Popu.
2: Hola, Cristian, buen día.
0: Buen día.
2: Acá te estamos escuchando con mi papá en la radio.
0: Bueno.
2: Acá andamos de vacaciones.
0: Bien.
2: Y ahora estamos por comer locro. Ahí mi papá te va a mandar una foto.
0: Qué rico.
2: ¿Me pasa el temita de qué sed? ¿Qué sed? Por favor.
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0: Prepárame ese temita para mi amiguito el Benja. También la buena audiencia infantil que tenemos en Solo Éxitos.
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0: Qué locrazo se van a comer. Qué locro. Bueno, nos compartió una foto de la provincia más fría del país, Santa Cruz.
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0: Con temperaturas que van a llegar a los 14 grados bajo cero en el sur de la provincia de Santa Cruz.
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0: ¿Cómo estamos, cordobita?

0: cual.
1: No se ve, Julia, como dice la parte esa ahí, ni una yota, ¿sí? Por eso la guachita baila bien carioca, bien. Y lo menea bien lentito, bailando despacito, con todos los cordobesitos, pasando la manita, ella lo goza. Mi amor, ¿para qué te traje, no? Chiquita de Dios. Le cambiamos al final los cordobesitos, le pusimos ayer los guachitos, boludo, ya uno sabe, ¿viste? Pero bueno.

0: Buen día, perro. Buen miércoles, papá. Pone todo el tema ese de no se ve, culiao. Como dice la parte esa ahí, ni una yota. Por eso la guachita baila bien carioca y lo menea bien lentito, bailando despacito, con todos los cordobesitos, pasando la manita, ella lo goza. Mi amor, ¿para qué te traje, no? Chiquita de Dios.
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0: Le cambiamos al final los cordobesitos, le pusimos ahí los guachitos, boludo, ya uno sabe, viste, pero bueno.
2: Gran saludito para el cordobés de Pozo del Mose. Complacíamos con Desacatado aquí en la masa popular de todas, la legendaria 98.3.
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2: Estamos en vivo aquí en la popular de Caleta Olivia, en vivo en Solo Éxitos Radio.
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le mandamos un gran saludo para Juan Bombón Arnedo, que dice: hola, ¿cómo estás, Cristian? Ídolo total. Estoy escuchando, como siempre, todos los días, enganchadísimos a La Popular. Te mando un abrazo grande, grande. Y aguante y solo éxito. Hace 15 años que te sigo siempre. Soy tu amigo Bombón. Así que bueno, para Juan Arnedo, ahí le mandamos un gran saludo. Está enganchadísimo a la radio. Fanático de Solo.

0: éxitos, ¿eh? Así que le mandamos un gran saludo. Prepárame la música de Lucra, el que canta con Ulises, Gesed, para mi amiguito Albenja, que están por comer un rico locro. 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
1: Y este para todos los borrachos, como yo, y como todos los culiados de mis amigos.

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1: Bueno, para Juan Arnedo, para Bombones, que nos escribió así a los dos celulares, a pleno, está escuchando solo éxitos. Hace mucho que no nos escribía Bombón, pero dice que hace 15 años que sigue solo éxitos, así que ahí le mandamos un gran saludo.

0: tenés el de Va Como Loco sesión. Sesión 1. Íntimo sesión 1. Prepárame ese enganchado.
1: Se titula La Banda. Suena así.
0: Va como loco. No se escucha la bulla, no se escucha.

0: Ese es el Benja cantando, ¿eh? Escucha, escucha.
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0: Qué picante, el Benja. Cantando en solo éxito, papá. Qué set, el éxito del Lucra. Junto al Barba que compartíamos recién nomás.

0: gracias, malito.
1: Muy buena audiencia infantil le tenemos aquí en La Popular, ¿eh? Vamos, solo éxitos. Tanta envidia que le tienen a la banda.
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1: ¿Y vos en qué lugar de Caleta Olivia sintonizás la radio?
0: Hugo, que andamos bien.
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2: Escucha, un íntimo, va como un loco. Cuarteto para todos ustedes.
3: ¡Vamos!

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0: Nos vamos a compartir más música aquí en La Popular. Saludos para Bombón. Está pleno Bombón, Dale, Bombón.
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0: Dice que anduvo por la Expo Invierno Patio Gastronómico y no nos vio, dice el Catita Bombón. Lo que pasa es que en un momento nos fuimos. Dice que anduvo ahí por el patio gastronómico y no nos encontró, dice que no nos vio. Pero bueno. Justo nos teníamos que ir a un ratito, así que nos fuimos.

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Caligari se junto a la conga, mala junta sonando en la popular. Buen temita musical sonando aquí en el Solo Éxito. Ponela, ponela, ponela. Cómo me gusta este tema, cómo me gusta este tema. Y bailalo, mami, bailalo. En esta fría zona aquí en la ciudad de Caleta, Olivia, en vivo, Solo Éxito.

0: Buena música en La Popular, buena música en Solo Éxitos, partiendo la semana. 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

39 minutos, 14 horas en Caleta, Olivia. Estamos en este miércoles 22 de julio del 2026. Somos la popular, somos...

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0: música de Dale que va sonando Me voy, el éxito. Llenando de música tu radio a esta hora. 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

0: un infierno sin ti sonando en la popular. La música de Trulalá, la voz de Claudio Toledo. Poneme la versión en vivo.
1: Ahora sí, seguimos con mucha más música.
0: Suena un poquito más rápido, me parece, la versión en vivo, ¿no? Grabado así en Dian Funes, de la placa discográfica 40 años, canta tu niño.
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0: Escucha qué versión, papá.
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0: Te pasamos la original.
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0: Ahora la versión en vivo. En la presentación de Mauricio Cánovas. La Universidad de la Música. Trulala.

0: Tenías dos versiones. Versión en vivo, versión original. Sonaba en Solo Éxitos, la Universidad de la Música.
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El barba en el final sonando, estoy hecho de pedacitos de ti. Nos vamos, Carita, nos vamos, no hay más.

0: Buena música en la popular, buena música en el final del programa del día de hoy. Partiendo la semana al medio en la radio. Con este hermoso frío patagónico, 15 horas en punto.
1: Siempre,
0: 15 horas en punto en la ciudad de Cali, Bolivia. 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
3: Ahora sí grabamos en vivo, muchas gracias.
0: Gracias Johnny querido, un abrazo grande familia Carnicerías El Establo.
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0: Para Johnny, para su familia, para Vale, para Jesús, para Iván, para todos los chicos de Carnicerías El Establo. 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

0: así que muy agradecidos. 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Nos vamos, Carlita, nos vamos, no hay más tiempo.
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0: Mi nombre es Cristian Moreno, soy el encargado de la musicalización.
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0: Pues está al aire, producción de Solo Éxitos, encargado de contenidos en la radio. A todos los amigos comerciantes, buenas ventas, buen miércoles, el agradecimiento a las empresas, a los empresarios y sindicatos por ese apoyo incondicional durante estos 15 años de Solo Éxitos. El mejor cuarteto lo encontrás aquí conmigo, siempre en La Popular. Somos el cuarteto. Buena vida para todos. Y como te lo digo siempre, sin vos no somos nada. Si todo sale bien mañana jueves, venimos recargados. Como siempre te vamos a brindar lo mejor. Buenas tardes. Muchas gracias por su atención. Chau, Calita.

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8: El tema que me había pedido Raúl, que escucháramos la letra de Maxi Cascu, el tema se llama Loco. Bueno, ¿arrancamos?
9: Arrancamos.

0: vivo.
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2: Ahora viene Pavlovsky con el tema, ¿cómo se llama? Nuki, no sé qué escribieron acá de Limp Bizkit. Nuki, bueno, Nuki, listo. Seca Nuki, adelante.

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1: Y para el final, queridos amigos, viene Maluma. Sí, Maluma Baby. Tu recuerdo lo pide Sofía.

0: Onda Popular. ¿Qué me cuentan, queridos amigos, con ensaladerita del día del miércoles 22 de julio? Colorete pésima la ensaladera de hoy. Un 2. El primer y segundo tema, casi agarro el volante del camión a cabezazos. Para los chicos de la cantera del Coqui, que dejen de romper las cosas también, decirle. Bueno. Ensaladera, tema 1, prefiero escuchar el Cheto. Tema 2, puro ruido de lata. Tema 3, estuvo ahí. Un 4, la ensaladera, dice el Cuervo Marcelo. Bueno, qué lindo, che. Dio Cote, la ensaladera, el que pidió el primer tema, ojalá lo borró. No. Corre el niño Frey, no, Guillermo, pará, pobre pibe, no lo meten en quilombo a este. ¡Qué bárbaro! Primer y tercer tema, acordes del clima y el día. Ahora, lo de Pavlovsky de terror. ¿Está bien lo que le hacen? ¿Cómo, negro matador? ¿Y qué le hacen? ¿Qué sabe usted? Un 10 por el Limp Bizkit, colorete. Aguante el New Metal y la Vía Califa. Ah, bueno, muy bien, Nahuel, querido. Un día en la ensaladera, colorete, mirá que yo escucho música fiera, pero muy bien. Menos 10, creí que era muy 10. Bueno, gatito, no le gustó. La ensaladera no estuvo fea, tuvo fieraza. Hay que tener suerte para mocar tres bodrios, ¿eh? Bueno, Federico, parece que hoy no anduvimos, ¿eh? Colorete dio Cote en la ensaladera, ¿eh? Bueno, Florencia, muchas gracias. Colorete, ¿qué le hicieron a la ensaladera, por Dios? El uno era el Colo cantando, Gonzalo. Parece que anduvo flojita, color un 4, ¿eh? Primer tema es tan fiero que prefiero escuchar al amigo de artista todo el día. Imagínate que se dedica a otra cosa ese cristiano. Y el que le recomendó que se haga verde los oídos. Bueno, Elías, qué duro, Elías. Bueno. Colorete, ¿tienen problemas auditivos los que pidieron los dos primeros temas? Un 2, solo porque se te extrañaba. Algo viejo de Trula me lo pide Daniel. Bueno, gracias, Daniel, querido. Un 10 la ensaladera, el primero me hizo cagar de risa y el segundo es el 10 completo. Saludos, color, un 10 la ensaladera, ¿eh? Bueno, gracias, Rodrigo. Algo de Gary, poné, colorete, cambiá. Soy Miguel de Corral de Busto. Bueno, ya pusimos Gary con Trula recién hace un ratito. Vamos con todo, colorete, dio Cote, la ensaladera, te cago amando. Gracias, Silvia, por lo menos una buena. Volvé, DJ Diarrea, te perdonamos, dice Samuel, padre, DJ. Colorete, te agradezco por la ensaladera. Mi papá hace un año está en coma y se levantó para pagar la radio. Bueno. Ya está, ya con esto cerramos todo, listo. Muchas gracias, muchachos.
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0: lindo, señores. Ahí estaba la música de Carlitos Mora Jiménez sin Tony Sammy.
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0: 15, 33 minutitos, señoras y señores. Bueno, ahorita repasando tus videos en tu viaje al Mundial, no pude evitar sorprenderme cuando le mostraste tu tatuaje a tu ídolo Martín Palermo.
1: Ajá, muy bien.
0: ¿Sabés qué imagen se me vino a la mente?
1: ¿Cuál?
0: La de Don Ramón mostrando las cicatrices cuando era torero y el Chavo y Kiko intentando encontrarle la pierna. Con razón se cagaba de risa, Martín. Bah, ya están los envidias, ya están los envidias.
1: Pero no sean así.
0: Pero escúchame,
1: un momento emotivo.
0: Hace ¿cuándo jugó Colón la Copa Sudamericana en la final?
1: Eso fue antes de pandemia. O ahí nomás de 2021, ponele.
0: Ya tiene 5 o 6 años mi tatuaje, porque después ese día que me tatué.
1: Sudamericana,
0: ¿cómo? Claro, bueno, hay que retocarlo un poco, pero era Martín, papá. Pero qué saben, esto, deja. Deja.
1: 2019,
0: 17 años el tatuaje.
1: Sí, sí, antes, justo ahora, antes de pandemia.
0: ¿Una retoca? Claro. ¿Qué saben esto, Gil? ¿Qué cosa? Ay, Dios mío. Coloreto, me estoy cagando de risa con el último mensaje de la ensaladera. El cordobés no conquista el mundo porque no quiere. Sí, negro,
1: no,
0: cariño.
1: No,
0: ah, estuvo muy bueno.
1: Me hizo salir una carcajada.
0: ¿Qué querés que te diga? Impresionante.
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0: puede morir jamás. Para, para, para, para, para, para. Ya regalamos entradas para Cachumba, para Perusa y el Toro también. Vamos, vamos, quedamos con Tutti, sí señor. Ay, Colorete, yo laburreando. Saludito para los chicos del Citibus Córdoba, de parte de Nahuel, el chofer del Urbano Villa Carlos Paz, línea L2. Saludos para los populares, buena jornada, Pásame vos y yo de qué locura. Bueno, vale, varo. Preguntale a Frey si sabe algo del mercado de pases de la T. Pregunta Matías, te lo pregunto, pibe.
1: Sí, bueno, Matías, primero lo invito todos los días de 5 a 6, la cadena del gol. Hablamos todos los días del mercado de pases de Talleres. Contestándole la pregunta, falta llegar un volante central. Falta llegar un delantero que pueda jugar por afuera, sobre todo por la lesión de Diego Baloses, y un 9. En realidad es un 9. El que quiere Jorge Sampaoli es Alexis Cuello, de San Lorenzo, con pasado en Instituto. No ve con muy buenos ojos, en realidad... Tiene muchas ganas de irse a México, dicho así. ¿Quién? Directamente. Cuello, Alexis Cuello.
0: Ah.
1: Entonces no ve con muy buenos ojos seguir en el fútbol argentino ni volver a vivir en Córdoba, como decíamos, jugó en Instituto. Pero la opción está, las negociaciones están, está sobre la mesa Martín Río, está sobre la mesa el mismo Ronaldo Martínez, puede ser una especie de trueque ahí entre clubes. Y bueno, también la situación de Manuel Insaurralde, ya jugando en la posición de volante central.
0: Bárbaro, muy bien, completito el informe, querido.

0: llama el tema. Tanto, tanto, tanto.
1: Hoy.
0: Claro.
1: He pensado en volar.
0: Llama tanto, tanto, tanto. Tres veces. Igual que el estribillo.
1: Claro. Pero sé que te llevo también.
0: Les regalamos un entradita para la sala. Ponen sala en el mensajero. Toro. Toro Pelusa, Pelusa Toro. Para este sábado. Tengo un par de dobles. Sala en el mensajero. Dale ahora. Dale ahora.

Qué lindo que esté este tema del toro. Por favor, colorete. Quisiera, si pudieras informar algún avance con la tarjeta social. Para todos, un abrazo, José y Lucas, volviendo a casa después de un arduo trabajo. Bueno, bárbaro. Muy bien, queridos amigos. Dale que vengo con un recuerdo. Ruti de Lale Severio.

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0: que estamos regalando entre Raduki para todo el mundo. Vamos con todo, señoras y señores, los populares, vamos.
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0: Lindo ritmo, ha salido el sol, ¿eh? Está un poquito, a ver, ya me voy a dar una vueltita por la temperatura. Está un poquito mejor la cosa. Viste que en un momento de los populares sale el sol, ¿eh? Tenemos 11 grados ahora, mirá cómo aumentó todo. Arrancamos con 8.
2: No, bien.
0: Con térmica de 7 grados arrancamos. Y ahora lo llevamos a 11.
2: Dos cifras. ¿Eh?

0: Lorente, estamos trabajando a full acá con los Mauer. No sé, aguanta el calor, 41 grados. Saludos, Picasso, Kekar, Marley, Beckham, La Chanchona, La Cuchi, Ñoquito. ¿Y qué pasó que no te llegaste a Colbert? Los chicos que están en Oklahoma.
1: Ah, mira, Oklahoma.
0: Me manda un videito. Mirá un cachito. Ahí estamos. Esperate. A ver si se puede ver el video.

0: Déjame ver si vemos el videito. Acá están. Están en, están ahí en el acortador de pasto.
1: Ah, claro.
2: De inmediato salió un rato. ¿Qué alboroto se armó?
0: Bueno, porque aquí salió un alboroto. Ese es lo que quilombo. ¿Qué radio están escuchando? Che, loco, está la casa del patrón. Al fondo. El lago que en el medio tiene una un chorro para arriba.
1: Claro.
0: Y acá están todos los tractores, las máquinas para cortarlo el pasto.
1: Ajá.
0: Ahí está la casa del patrón. Dios mío. No, es la casa de Dinastía, de la serie de televisión. Y allá está la otra casa más, que no sé de quién será. Y allá están los pozos. Qué manera de tener plata el... Che, ¿les paga bien, muchachos? ¿Están cobrando bien? ¿Me van co-? Cuéntenme, por favor. Cuéntenme si están cobrando bien. Por la duda, digo, algún asadito de vez en cuando con el dueño de la casa, tiene una mansión ahí, digo, qué sé yo.
1: ¿Se han dado un abrazo con el...?
0: Claro, con el gordo ahí que la tiene toda, digo, qué sé yo. Bueno, tírame una data ahí, qué sé yo, un viernes, por ejemplo. Escuchan la peña, comen el asado.
1: Claro.
0: Le hacen escuchar folclore, el tipo.
1: La zapa de Ramírez,
0: la
1: por ahí le gusta.
0: La zapa de Ramírez, la saladera. Cuéntenme un poquito, porque digo, tanto.
1: ¿Sabes qué estaría bueno? Que el patrón elija la ensaladera.
0: Claro.
1: ¿Algún...?
0: Que lo hagan...
1: ¿Algún
0: que
1: día
0: lo...
1: de uno solo?
0: Claro. Y que venga con traductor también, porque...
1: No, pero esa música que le gusta a él.
0: Claro.
1: Pero capaz que hay alguno conocido.
0: Él habla, hello, my name is Mr. Charles. Hey, quiero escuchar. Claro, viste. Pero vamos, muchachos, vamos con Tutti. Le mandamos un saludo grande a toda la banda linda de argentinos que trabajan en Oklahoma. Sí, señor, me quedó un poquito tras mano caerme.

0: Me encanta, es sobria, no me aguanto, me encanta este tema. Para que eran varias, ¿no? Era Valentina con Valentino Holguín y
1: Olivia White.
0: Y Olivia ¿cuál?
1: Walt.
0: Olivia Walt. Me encanta, me encanta. ¿La Holguín es la de los QR?
1: El Quit. Sí, QR no.
0: ¿La del Quit?
1: Sí, sí, Quit.
0: Bueno, bueno, atento, Valentina.
1: ¿Lo solucionó, me parece?
0: ¿Teléfono? ¿Sí?
1: Sí, sí, sí.
0: ¿Estás seguro?
1: No.
0: Bueno, yo por la duda no abro el home banking al lado de la Valentina Holguín.

hermano Tomás, se lo juro que está en Oklahoma, ¿eh? Yo desde acá, desde Rollito, Gustavito. Bueno, Gustavito, también está cortar el cefe, tu hermano. Espectacular. Para Santino, por megáfono, que deje de chamo.

0: Juan se lo pide Andrés.
1: Claro, papi, claro. Olorete, miré el asado más popular anoche bajo la lluvia en Alberdi. Bueno. Nah, esto es un... Por eso no conquistamos el mundo, porque no tenemos ganas nosotros, ¿eh?
2: ¿Por qué es la pregunta?
1: No. Estaba llovinando anoche.
2: Sí, sí.
1: Estaban haciendo un asado en la vereda. Más vereda, más calle que vereda.
2: Sí.
1: Agarra una caja donde vienen las bananas en la verdulería.
2: Ah, la caja grande, sí.
1: La caja grande de las bananas.
2: Sí.
1: Eso hizo de pared. En el otro lado debe haber otro lado, otro que haga otra pared. Y arriba le pusieron como un cartón. Y allí se estaba haciendo el fuego. Y allí estaba el asador con un paraguas removiendo el fuego. Mira, metiendo un pancito en la parrilla.
2: ¿Vos viste la tecnología para que el paraguas se sostenga?
1: Ah, no, para. ¿De dónde lo pusieron?
2: Ah, está enganchado.
1: No. No, esto es.
2: Son ingenieros.
1: No, esta foto no.
2: Ellos no lo saben.
1: Hace una cosa. Prepárame esta foto, la voy a poner en el Instagram. Viste los carritos que vos tenés, viste que es una distribuidora. Los chicos de Global ahí que están con los pedidos, que ponen la caja de Fernet, la de vino,
2: claro.
1: Agarran el carrito manual, lo hace para atrás, las dos ruedas y va para adelante.
2: Claro.
1: Ahí con todo. Que acá en el centro ves mucha gente que descarga y carga con
2: típico
1: los camiones de Coca-Cola, todo.
2: Para facilitar el trabajo.
1: Han puesto en ese carrito.
2: Sí.
1: Han abierto el paraguas, lo han enganchado ahí. Está enganchado entre el carro y la manija arriba, no sé. O sea, el asador está protegido del agua.
2: No.
1: La parrilla está protegida del agua, la carne está protegida del agua. Impresionante, loco. Esto es digno de...
2: Al carbón no le cayó una gota.
1: Al carbón, no. Y aparte está... la foto muestra el fuego de abajo, o sea, la brasa bien caliente. Impresionante, los muchachos. Bajo la lluvia en Alberdi. No los paró la lluvia. ¿Viste cuando te dicen... no nos para ni la lluvia? A esto no lo para.
2: Es verdad.
1: Esta lluvia... Bueno, ahorita te escucho en mi franco. Salí a hacer deporte. Me siento un gladiador. Muy buena la radio. Bueno, muy bien. Estoy viendo acá un campo de trigo, por ejemplo. Con unas montañas que no debe ser acá esto. Debe ser la tierra o algún lado. Bueno.
3: Aquí.
1: 4 de la tarde en punto, señoras y señores. Prepárame un power y ya seguimos, ¿eh? Estamos regalando entraditas de la sala en 3, 2, 1, dale.

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7: Así que Lucio B. Mancilla están escuchando la popu, los muchachos.

0: querido Núñez.
1: Bueno, que este fin de semana también es fin de semana de Fórmula 1. Es el último previo al parón de verano, que se le dice, porque mayoritariamente donde se corre es verano en este momento. Así que 8:30 a.m, práctica libre número 1. Ahí no estará corriendo Franco Colapinto. Es reemplazado en esa práctica por Polaron. Práctica libre número 2, 12:00 p.m, el propio viernes. Y ya el sábado empieza lo lindo. Práctica libre número 3, 7:30 a.m. La quali a las 11:00 a.m. Y el domingo la carrera a las 10:00 a.m. Así que gran premio de Hungría a un Colapinto que bueno, que se lo comió la final del mundo, pero que hizo una muy buena carrera en Bélgica el fin de semana pasado. Bien. Incluso pasó a dos autos en el mismo movimiento.
0: Lo vi la pasada.
1: Sí, muy bien. Entre esos, su compañero,
0: Gasly. Gasly es un muerto, Gasly. ¿Qué? Toma, Gasly. La tenés adentro, Gasly.

0: Perfecto, bueno, los ganadores para Pelusa y el Toro, sábado en la sala, van directo, van directo a la sala, ya saben que no tienen que venir a buscar las entradas aquí a la radio. Sebastián Tejada, 627. Daniela Molina, 219. Digo bien, repito, con documento y un acompañante, el próximo sábado en la sala con Pelusa y el Toro. Sebastián Tejada, 627. Daniela Molina, 219. Colores del curry, canelones de carne y espinaca que hizo para el almuerzo mi mujer. Como dice Johnny, de primero de mayo. Pan como puñete. Uy, carne y espinaca, qué rico. Y arriba salsita. Y arriba quesito rallado. Gratinado. Bueno, bueno, muy bien. Veo poca espinaca, curry. Veo más carne en el relleno. Pero me gusta a mí, ¿eh? Me gusta. ¿Le gusta a usted? Bien. Uy, vos sos raro. Me olvidé de mí. Para Lucas, que está trabajando con pala mecánica, acá me muestra el trabajito que está haciendo ahí el tipo. Muy bien, algo de Walter Romero pusimos recién hace un ratito. Colorete festejando el cumple del Pica Seso. Nos pagó el asado que lo hizo el jefe. Cerveza libre, 20 dólares la hora. Ah, los chicos de Oklahoma.
1: Ah,
0: míralo el gordo, le pagó el asado.
1: No,
0: míralo. El jefe. Mirá. Pero va.
1: Ahí está el gordo, va a salir.
0: De Alberdi a la parrilla auténtica de la brasa que no se moja, del paraguas enganchado en un carro para que tampoco se moje el asador, el asado de anoche que comieron, chicos. A este asador redondo,
1: y bueno,
0: medio chetardi, no, la tiene toda, el jefe, el patrón de los muchachos que están en Oklahoma, la tiene toda. Ya hemos hablado de la casa, del campo, del lago, de las carreras de tractores que hace para joder él.
1: Lo estalqueamos un día.
0: Lo estalqueamos, el coyo, tiene una familia hermosa, los chicos chiquitos, posan atrás la casa. Es una película, es Dallas. Una serie, no sé, la vio tu papá y tu mamá.
1: Sí,
0: mono la vi.
1: Sí, no la tengo.
0: A mí me la contaron también. Bueno, y tienen el asador ese cheto que es redondo que vos abrís, ¿viste? Pero bueno, a ver, en el medio hay un pedazo de carne grande que debe ser de esa onda que comen ellos, ¿viste?
1: Un pavo, una cosa así.
0: Un pavo, una onda más o menos parecida. Si no son chinchulines, le pasa rapa.
1: Son chinchulines,
0: ¿son chinchulines?
1: Sí, tienen que ser.
0: Lo que
1: y por
0: ahí,
1: la forma, sí.
0: Y para cómo tenés 1, 2, 3, 4, 5, 6, 7, 8, 9, 10 boquitas que darle de morfar ahí.
1: Yo no me doy cuenta cuál es el yankee ahí.
0: El yankee es el que tiene la gorra.
1: Pero viste como que los otros no se...
0: Sí, son más o menos...
1: Son parecidos.
0: Son parecidos, sí, sí. Mira, ahí uno pareció el lanzallama, el otro pareció la chita ludueña allá atrás. Mira. El loco pimpo allá de Piquillín. Mirá qué bien, che. Y se comieron el asadito con el monstruo. Mirá, les pago el asado. Bueno, ahora me deja más tranquilo. Me deja más tranquilo. Che, 20 dólares la hora. Saquemos cuenta.
1: Y yo me vuelvo loco con eso.
0: Saca 20 dólares.
1: ¿A qué lo hago? ¿A 1500?
0: Multiplícamelo por 8, 8 horas diarias de laburo. 20 por 8.
1: 20 por 8 por 1500.
0: No, pará.
1: Bueno, 160. Y bueno, pero ese era fácil.
0: $160 por que laburen 6 días, ponerlo 6 días. Le damos un franco.
1: 6.
0: Sí.
1: $960
0: por semana. ¿Por 4?
1: Por 4.
0: Por 4 semanas. Bien.
1: 4 luquitas, más o menos.
0: Casi 4 luquitas verdes que más o menos van tirando los muchachos. No ganan una cosa loco, pero también. También. Eso es por...
1: En pesos.
0: Por pesos. Está bien. Como no me fío, Oklahoma.
1: Joder, ¿qué?
0: $20 la hora, le animamos una fiesta al gordo, ¿sabe qué?
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0: Bueno. La conga, señores, de bien a mal. Voy a regalar una sentadita para Cachumba. Si te parece, por favor, ponemos en la palabra Cachumba. Es muy fácil la cosa. Es muy fácil.
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0: Bueno, ponemos Cachumba en el mensajero y nos vamos el viernes a la sala. Tengo dos dobles, Gratarola con Yanola. Estoy en camino a dejarte el mate prometido. Quería saber si podías promocionar un poquito el trabajo que hacemos con mucha dedicación y entusiasmo. Somos Ruido de Mate. Bueno, Marquitos, querido, los chicos de Ruido de Mate. Pero cómo no, mi hermano querido, le metemos hierba, hacemos ruido. Y vamos por más.
2: Que no decaiga.
0: José de Barrio Rosa, que ya va a pasar, que deje de llorar por la negra. Bueno,
3: pará,
0: que por amor se sufre, tarado. ¿Cómo le va a decir eso? Che, no escribió más. ¿Yanina era la o Yamila? ¿O cuál era? O Juliana, la piba del kiosco. La del chico del...
3: No escribió más.
0: Ojalá mañana vaya el pibe del camión.
3: A mí
0: y ya mañana la cosa cambie, ¿no?
3: La que más me dolió fue la del otro día.
0: ¿Cuál?
3: Que el chico no le prestaba atención, una cosa así. Vanessa creo que se llamaba.
0: No recuerdo.
3: No habló nunca más. No. Le dedicamos todo un programa de que le empezaste a cantar canciones.
0: La que estaba enamorada de uno que no le llevaba el apunte.
3: Eso.
0: Sí.
3: Cantaste 600 canciones.
0: No, sí, sí, qué botera, ¿no? Porque la verdad es que podría haber vuelto. Sí, bueno, sí, loco. Este guaso me cantó 40 canciones, le erró a las 39, pero bueno, la última creo que dimos la tecla, por lo menos. Sí, no me acuerdo el nombre de la piba, que estaba enamorada, lástima que había uno que no me lleve el apunte, que no piense en mí.
3: Claro.
0: Qué feo.
3: Nos faltó mitad del chisme, pero por lo menos.
0: Después vienen a pedir auxilio acá.
3: Ahí sí.
0: Colorete, mira quién apareció. Los Abusos, estamos a full en el taller con la banda dispersada por varios lados. La Pancha con mi hijo Cristian en la zona de la Paisanita trabajando en el Hotel Terrambú, haciendo reparaciones de herrería. El Engomau con Darío buscando material para ir a un trabajo a domicilio. Y mira quién volvió a la banda de los Abusitos. Pomelo. Así que, bueno, así está el taller, mi hermano. Me olvidaba. Está Jorge, mi hermano, que se sumó a la banda. Abrazo grande para vos y el pibe Fraidora. Bueno, mira vos. Ahí está, lo está haciendo laburar el hermano, que lo debe arreglar por la Suprema de los jueves. ¿De Suprema?
3: Claro, los jueves.
0: Mañana.
3: Milanesa.
0: Sí, mañana. Una milanesa con papas fritas, con huevo frito arriba. Y pomelo. Y pomelo ahí. Bueno, saludos a los Abusos, están dispersados, Muy bien. Dispersarse.
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0: María Eugenia, Colorete, ¿me podés explicar por qué carajo te volviste del Mundial encima con ese tema? Ah, y todo mal, dice. Me tenía que volver. ¿Qué hacía la audiencia sin mí?
3: No, claro, sí.
0: Yo me tengo la audiencia. Yo me tengo que volver.
3: Claro.
0: Algún día me tenía que volver.
3: Sí.
0: Me podría haber vuelto después.
3: Oh, bueno.
0: Pero me volví antes. Bueno, me volvieron.

0: ¡Qué bonita canción!
1: ¡Muchas gracias!
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1: Colorete, gracias por alegrarnos la siesta y ser nuestra compañía. Con mucho cariño te queremos mandar este presente que te acompaña en todo momento los chicos del Ruido de Mate. Me han mandado acá el porongo.
0: Muy bien. Sí, sí.
1: Mire, escuche la... tengo...
0: A ver.
1: Con...
0: Ajá, qué bueno.
1: Con bombilla.
0: Con bombilla.
1: Con bombilla. Y acá dice, colorete, tres estrellas.
0: Tres estrellas, mira.
1: Como la selección.
0: Claro, sí, muy bien.
1: Era Gratarola con Gianola. Diego Maradona acá, en la jugada esa donde va con la la pelota en la rodilla, donde
0: claro,
1: va corriendo.
0: Sí.
1: Esa me la puedo tatuar, guarda,
0: Sí.
1: Pantorrilla izquierda, ¿eh?
0: Bueno.
1: ¿Qué pasa, papi?
0: No, que sea la silueta nomás.
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0: Muchas gracias.
1: Bueno, qué lindo, señores, esperando que vuelva la música que venía con Trula. Trula, Trula.
0: Fuertes aplausos.

Igual te necesito dar con la versión de Martín Fornero, que será de ti, no está en ningún lado, ¿dónde la busco? Y debe estar en las mismísimas plataformas musicales de Martín Fornero, de La Pampa para el Mundo. Ah, está por grabar un temita con Alcide, creo que mañana lo saca. Lágrimas de amor, sí. Ahí lo tenés un poquito, que será de ti.

0: Bueno, 4:04 p.m. mi Córdoba. 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
1: No me sirve de nada si no estás aquí.
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0: estamos, señoras y señores. Qué programa lindo el de hoy, ¿eh? Espectacular, señoras y señores. Estamos llegando al final. Mañana vamos a tener que empezar con los pronósticos, entonces.
1: Claro.
0: Porque sí. Ya mañana arranca...
1: Pues Belgrano.
0: Arranca Belgrano.
1: Sí, sí, ahora en un ratito nos enteramos cómo forma Belgrano, con toda la información de Maxi.
0: ¿Hay alguna duda, algo que podamos ir tirando por acá?
1: Por lo que dijo ayer, lo escuché atentamente, dijo que tenía...
0: ¡Apa! ¡Mira! Oh, bueno. ¡Mira quién vino! ¡Pedro!
1: ¡Está bronceado el tuyo!
0: ¡Pero mira quién vino! ¡Vino Cocolo! ¡Cómo anda! ¡Pero Dios mío! No esperábamos esta visita tan grata.
2: No era para menos.
0: ¡Pero cómo anda! ¡Ya llegó Cocolo!
2: Ayer a la tarde.
0: Ah, no viniste.
2: Tardecita.
1: Ese perfume no habla español.
2: No
1: te mires, solo vuelo.
0: ¡Ey! ¿Vos sabés que
1: viste?
0: Sí, vos sabés que sí.
1: Entró peor ni caminando. Olvídate.
0: Entró el Duty Free caminando.
1: Sí.
0: Qué grande. El mismo de siempre. Qué grande. Pero lo compraste ahí, bueno.
2: Es más
0: ni...
2: barato.
0: Claro, que más barato. Sí. Estaba más barato en Miami que en Panamá. Así le voy contando a los viajeros.
2: Estaba muy barato. Muchas cosas muy baratas. Bueno,
0: sí, sí. Había que aprovechar. Sí, sobre todo los perfumes. Había que aprovechar. ¿Cómo anda, Mauricio?
2: Muy bien.
0: ¿Todo bien?
2: Espectacular.
0: ¿Contento, feliz?
2: Y sí, dentro de todo por el resultado final.
0: Sí.
2: Pero bueno, siempre acompaña que a Argentina le vaya bien, que la gente se enganche, que se entusiasme, que gane, que todo el mundo la pase lindo. Además, yo le tenía mucho miedo, pero de verdad, mucho miedo,
0: sí,
2: que nosotros íbamos a estar en verano,
0: sí,
2: pasándola espectacular con el clima, y acá el frío, viste que el frío es como,
0: sí,
2: que te aplaca un poco,
0: sí,
2: te baja un poco, no,
0: sí,
2: es lo mismo... un mundial en el verano que un mundial en el invierno.
0: Como el que fue en Qatar, que fue en diciembre.
2: Ese fue espectacular.
0: Claro, estábamos todos, viste.
2: Termina el partido, vos te va de joda,
0: claro,
2: te tomó una cerveza, te metí a la pileta.
1: Cuando le ganamos a Países Bajos me tiré a la pileta, no me acuerdo,
2: claro,
1: me acuerdo patente.
2: Cosa que en este mundial no se iba a,
0: claro,
2: poder, porque,
0: claro,
2: iba a estar muy frío, digo,
0: claro,
2: si Argentina le va mal encima va a ser doble el embole,
0: sí,
2: porque,
0: sí,
2: el frío, te tenés que quedar en tu casa, y la verdad que salió todo redondito, espectacular. Creo que la gente la ha pasado muy lindo también.
0: La gente bien, más allá de la decepción, como decís vos, me parece que bueno, que ya está.
2: Jugaron mejor, ganaron bien.
0: Entregamos todo y el último nos pegó un baile de España y no hay conspiración que valga, ni terminemos con la película. ¿Cómo le va con su co-conductora?
2: Muy bien.
1: Hola, colorete. Hola, Mauri.
2: Le traje algo para que agregue a la colección.
0: No,
2: después se lo voy a...
0: me diga. Ahí,
2: claro.
0: Pero nos vamos a enterar en la cadena del gol.
1: Mirá vos, ¿hace cuánto? Mi vida. ¿Hace cuánto estamos laburando y a distancia? ¿Un mes?
2: Creo que como 50 días.
0: Sí,
1: claro.
0: Sí.
1: Y mira.
0: Sí.
1: Un año y chirola y no me trajo
0: nada. No soy tu compañero, papi. Acá cambiamos el turno nomás.
1: Bueno,
0: vos estás trabajando con Cocolo, así que
1: madre,
0: claro.
2: No había el coso de la FIFA.
0: No estaba el...
1: ¿Me trae un corpiño FIFA?
0: Claro, pero
2: ¿cómo
0: no
2: va,
0: pero lo buscamos, pero no lo encontramos.
2: No
0: es fácil los mundiales.
2: No. Es muy difícil conseguir cosas del mundial.
0: Del mundial.
2: Es muy difícil.
0: O sea... caras, baratas, claro. Baratas.
2: Conseguís,
0: claro,
2: pero son caras,
0: claro,
2: o ya no hay más.
0: Ya no hay
2: el
0: más.
2: El día de la final, conseguir un vaso fue imposible.
0: Claro, todo el mundo
2: se
0: estaba
2: vendieron...
0: con vaso. Claro, porque el vasito decía final,
2: claro,
0: la toda la historia.
2: Entonces, no había.
1: O sea, la DAI me trajo una de la semi.
0: Bueno, de,
2: claro,
0: la semi. Porque,
2: tengo uno de Jordania.
0: Claro.
2: Que ese partido era fácil.
0: Yo tengo varios, pero que no dicen nada. Dice cuarto final, dice...
2: Claro, el de la cerveza.
0: El de la cerveza, claro, porque bueno, no estaban impresos. Pero traje uno, para mí nomás, no pude.
2: Justamente porque no decían nada, era más fácil de conseguir.
0: Claro, era más fácil. Además, estaban tirados ahí, lo agarraba la gente.
2: Lo agarraba.
0: Pero bueno, che, nos vamos. La cadena del gol entonces sigue con Tuti.
2: Estamos a pleno. Hasta que nos echen, nos quedamos.
0: Bueno, yo me voy contento.
2: Pisa ahora lo mejor, arranca el fútbol nuestro.
0: Sí, mañana volvemos.
2: Ya
0: con
2: mañana Belgrano.
0: Mañana volvemos con los pronósticos. Mañana arranca el fútbol. Arranca a ver a nuestros futbolistas, a nuestros árbitros.
2: Mañana juega Boca también.
0: A nuestro dirigente, mañana juega Boca. Sí. Yo tengo que dar el pronóstico de Belgrano. Boca no, porque es nacional. Y yo tengo que dar los
2: local,
0: colores.
2: No
0: hay forma de que arreglemos acá, es mucho gasto el del mundial, no pagan para los nacionales. Pero me voy contento porque al final pude encontrar a la piba que estábamos buscando durante todo el día.
1: ¿La conociste al final?
0: Acá la tengo.
1: ¿Amiga Califa?
0: Sí, acá la tengo, mirá.
1: ¿Y al final de qué laburaba? Porque
0: no sé,
1: labura de todo.
0: Fíjate, no.
1: De todo al mismo tiempo.
0: No sé porque, mirá, yo estaba viendo acá.
1: Sí.
0: No sé, porque yo hoy no... Contale a los chicos.
1: Sí, no, porque Mia Khalifa estuvo...
3: Oh, yeah, Dios, vamos a decir.
0: No sé, ¿esta es?
2: Esa.
1: No,
0: ¿esta?
1: Es acá, esa.
0: ¿Esta es?
4: Oh, my God, oh, my God, oh, my God.
0: ¡Está ahí! ¡Ay, mira, Califa!
4: ¡Hacía masajes!
0: Bueno, qué sé yo, pero no era electricista también, no. Dios mío.

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7: Vamos por siempre, Argentina.
8: El mensaje de Mario Kempes, agregándole un poco de sensatez a toda una historia que se empezó a tejer. Tampoco sé si hay que darle tanta entidad a todo lo que se dice. y no estoy muy seguro si nosotros, hablando del tema, colaboramos o no colaboramos.
7: Tal cual, Mauri. Sí.
8: Porque a lo mejor si seguimos hablando,
9: ya está.
8: Lo que hacemos es...
7: No tiene...
9: Lo que quieren que haga.
7: Sí, ahí. no tiene fin y hay que darle un cierre y bueno, aprender a aceptar las cosas, ¿no? Sí.
9: Anoche me daba cuenta que alimentamos la subteoría de que nosotros estamos siendo parte.
8: Claro.
9: Porque tenemos una relación con la FIFA, se supone que queremos los derechos, algo así leía, y que por eso defendemos de que nos ganaron bien.
7: Nos ganaron, listo, chao.
8: Ah, no entendía.
7: Claro, nosotros alimentamos.
8: La radio como empresa, digamos.
9: Claro, porque el reel del ingeniero tuvo un gran impacto ayer, muchos estando de acuerdo y muchos diciendo de que lo decía.
8: O sea que el ingeniero está defendiendo intereses espurios.
9: Intereses espurios. Intereses para los derechos del 2030.
8: Para quedar bien con la FIFA.
9: Sí.
10: Es más, Domínguez ya me dio el ok. Tengo la mitad del ok.
9: Listo.
8: Por favor. ¿Cómo hay gente a la que le gusta creer en cosas que son inverosímiles?
9: Tremendo.
8: Una vez perdimos bien y listo, se terminó. Chao. Perdimos bien, ya está.
9: Es parte del no saber perder, ya está.
8: Aparte, desde el momento que lo dice el técnico, de ahí ya para está, abajo, ya está, claro, ya está. Digamos, no hay mucha más vuelta por darle al asunto.
11: Ingeniero, lo busca el FBI, están buscando su teléfono.
8: ¿Será cierto lo del teléfono de Tapia o no?
9: Bueno, salió un comunicado oficial de AFA y dice que no. Que ni de él ni de Tobillino, que son todas mentiras. Todas mentiras. Comunicado oficial de AFA.
10: De AFA.
9: Tempranito salió 15, 20.
8: Porque ahora viene esa otra parte de la historia.
9: Va y a quienes le apuntan a Tofoni. Desde AFA le apuntan a Tofoni.
8: Con los nenes que están involucrados hay que aprender a tratar de diferenciar qué puede ser cierto y qué no.
9: Que no, claro.
7: ¿Puedo agregar un mensaje a esta rondita? Chicos, para mí Enzo Fernández estornudó y el Cuti no le dijo salud. Y ahí se enojaron y por eso perdimos. España ganó bien, chau, basta de inventar. Basta de teorías conspirativas. Gracias selección por los que nos dio a pensar en otra cosa ya y esperar 4 años. Esto es lo que dice Gonzalo, ¿eh? Tiene razón.
8: Y acá Ale, uno de los que cree en todo eso, dice, es increíble, todos sabemos lo que pasó. No puedo creer que tipos de 30 años para arriba, o sea que a Borrello y a Núñez lo saca.
9: Bien.
8: No crean en estas cosas, no es conspiración, es la verdad. Lo mismo se decía de Maradona y después salió a la luz, dice Ale. Queridísimo Ale, lo de Maradona no salió nada a la luz. Se mandó un macanón bárbaro Maradona tomando algo que no tenía que tomar. Fue tan simple como eso. Lo que pasa es que a veces nos negamos a creer que las cosas sean mucho más simples de lo que parecen. Cuando a vos te muestran un resultado que da blanco, vos decís no puede ser blanco, tiene que haber algún gris en el medio. Y acá hubo claramente un resultado blanco y estamos tratando de buscarle algún gris en el medio que verdaderamente no existió.
9: Es mucho más fácil asimilar y digerir la derrota cuando vos ves posiblemente fantasmas que cuando no asumís lo propio. Porque ahora vos decís conspiraciones, peleas, divisiones, esto, lo otro. Pero hay que tener en cuenta eso, ¿no?
12: Duele mucho decir mi volante central no le dio un pase a un compañero. Duele más que decir una teoría.
7: Claro. Aparte, si hubiéramos salido campeones, salía la relación de Messi con Fifantino, así que...
8: Era al revés.
7: O sea, claro.
8: Estaba la otra.
7: Se destapaba.
9: Olvídate.
8: Yo cuando el árbitro dio 4 minutos nomás, dije, la tenemos en el bols. El árbitro dio 4 minutos.
10: 4 minutos.
8: 4 minutos en una final donde habían hecho todos los cambios y el partido había estado parado.
12: Y después dio 3 en el primer tiempo extra.
8: Y que dé 4 es como que dé 1 porque el partido se detiene 3.
9: Claro.
8: O sea, agregó un solo minuto el árbitro.
12: Agregó más.
8: Digo, acá tenemos un guiño. Pensé que venía para el lado. Que venía para nosotros. Y la verdad que... No. Qué lindo verlos. Orgullo haber sido alumna del ingeniero, dice Lau. Bueno. Aquí tenemos una orgullosa alumna del ingeniero. Está acompañándonos Lito Ramírez hoy en los controles. Lo recuperaremos mañana. Diego Barrios Durano. Sí, mañana viene, estará firme. Contamos.
7: Está emocionado, Dieguito. Se ha descompuesto de la alegría porque mañana comienza Belgrano. Así que...
8: Mañana arranca Belgrano, bueno. Y nos podemos meter en alguno de los títulos. Ya los empezamos a desarrollar en
10: enseguida
8: un rato.
10: Enseguida, 20 segundos, vamos a escuchar si es huevo o juego.
8: ¿Huevo o juego? Dice el ingeniero Gustavo Gutiérrez. En un rato lo escuchamos. De Belgrano, Maxi, que ya juega mañana.
9: Bueno, hay un... A ver, no un equipo confirmado, pero yo me atrevería así a confirmarlo. Digo, hay dudas si juega Longo o quién. ¿Quién va a ser el punta definido? Yo creo que ahí radican las principales dudas de Zielinski, que no, posiblemente no sean para él, sino que pueden llegar a ser dudas que a uno le surgen por los amistosos y, ¿por qué no?, por la falta de respuestas en algunos futbolistas en la pretemporada.
8: ¿Está completo Belgrano o le falta?
9: Posiblemente busque un lateral derecho. Lo ofrecieron a Barinaga y desde el cuerpo técnico dijeron no. Pero Falcón operado, menisco externo, rodilla izquierda. El ruso quiere que Morales sea central y Benítez no convence.
8: Bueno, los títulos de Maxi con Belgrano. Todos sabemos la verdad, dice Franco. Argentina perdió porque Prato no siguió la cábala. Por eso ahora va a tener la maldición de los mágicos de los Simpsons.
7: Los magios.
8: Ah, los magios son.
7: Los magios.
8: ¿Y esos cuáles son?
7: Es una secta que forma Homero.
8: No, le va a crecer la panza y se le va a caer el pelo.
11: No. No, bueno, eso ya me pasó. La panza y el pelo ya lo tengo, así que no hay problema.
9: No, porque hay que si mires.
11: Dejen de creer en esas pavadas, tenía derecho a irme de vacación.
8: Está muy bien.
12: Por favor. Aparte le ganamos a Inglaterra.
8: Hay muchos oyentes comunicándose también en el mensajero. No hemos dicho nada, pero les queremos agradecer enormemente por habernos bancado durante este mes, por habernos permitido que sigamos acá. Gracias a los oyentes que nos abrieron la puerta. Le robamos al final una hora a la gitana que va a tener la vuelta popular. Después, mañana vamos a estar desde el Gigante de Alberdi a la hora del programa en el estudio móvil de la Popu, así que va a estar lindo eso para que se prendan y se sumen. La gitana los lee en el mensajero, queremos escuchar sus opiniones, cómo ven a Talleres, cómo ven a Belgrano, cómo ven a Instituto para el arranque del campeonato. ¿Están bien armados? ¿Falta algún refuerzo? ¿Conformes con los planteles? ¿Qué están necesitando? Un título de la T, un título de la Gloria. Antes de la pausa, Nico.
12: En un rato confirmo el 11 del sábado.
8: Así. Confirma, sí.
12: Retruco a Máximo
8: Y Fede Borelo, ¿qué dice, Instituto?
13: Yo tengo 10 de 11.
8: 10 de 11.
13: Sí.
8: Y está guardando una fichita.
13: Una duda.
8: ¿Y qué pasó con el niño estrella del mercado de pases?
13: Con el 10.
8: ¿Sigue, no sigue? ¿Está para jugar, no está para jugar?
13: Va a ser titular el viernes.
8: ¿Va a ser titular?
13: Sí, no es
8: o sea
13: duda,
8: que
13: no,
8: todo el mercado lo estuvo vendiendo y el viernes arranca el titular.
10: Arranca titular.
9: No, yo diría, no, lo arrancó a vender mucho antes, pero cuando alguien imaginó un gol en una situación de juego.
13: ¿Pero el mercado ya cerró?
8: No, cerró. Eso es noticia, se estira el mercado en Argentina.
10: Claro, sí.
9: Y si va al exterior, mucho más.
8: En un ratito cuenta Borelo, vamos a leer mensajes de oyentes. Tenemos mucho para compartir en esta tarde de la cadena del gol en la Popu. 5:20 en todo el país. Breve pausa y seguimos.
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0: vaya. Alguno. Alguno que esté el pedo que quiere dar un vino con soda.
1: O es muy temprano o es muy tarde. A esta hora, 5:23. ¿Qué dicen los oyentes, Gitana, en el mensajero de la Popú?
2: Hay muchos conectados a esta hora. Mauri, hola, chicos. Bueno, después vamos a ir respondiendo esto, ¿no? Por ejemplo, Talleres busca un extremo por la elección de Baloye. Celeste, pregúntale a Núñez, porque ¿por qué no lo ven al chico que trajeron de Newell's, Ojeda? Anda muy bien ese chico, dice Cristian por acá.
3: Busca
1: un extremo.
3: Sí, en lugar de Baloyes, lesionado después del amistoso contra Instituto, se busca un extremo, sí.
1: ¿Y lo de Cuello al final sigue dando vuelta?
3: Sí, lo de Cuello es, se está negociando con el jugador. El tema es que, como decíamos ayer, se quiere ir al fútbol de México. Claro. Quiere emigrar y jugar afuera.
4: ¿Me permite una pregunta futbolísticamente hablando? ¿Cuello es mucho más que Ronaldo Martínez?
3: Cuello tuvo mucho mejor torneo que Ronaldo Martínez.
1: Son distintos.
4: ¿El Ronaldo,
1: ¿no?,
4: Martínez cuál? ¿El de ahora?
3: El del mismo torneo.
4: Pero el Ronaldo Martínez que Talleres trajo
3: es más que Cuello.
4: Claro, porque Talleres puede buscar el Ronaldo Martínez de los goles en Platense, ¿o no?
3: ¿Dónde va? Sí.
1: No te caiga.
3: Claro, el goleador del torneo.
4: No puede buscar ese, claro. Ese Ronaldo Martínez. Por eso, ese el mejor Cuello contra el mejor Ronaldo Martínez. ¿Hay mucha diferencia?
3: No, incluso yo creo que tiene menos campeonatos buenos Cuello. O sea, tiene menos tiempo siendo figura.
4: Inquietud, ¿no?
1: Habría que ver qué piensa el técnico también, ¿no? Que a lo mejor es que...
4: Indudablemente no lo debe querer a Ronaldo.
1: Ahora, parece raro que Talleres, habiendo hecho una inversión tan importante, en Ronaldo, después de 6 meses esté dispuesto a negociarlo al jugador.
4: Yo hace tiempo supe decir, que mucho no gustó, que a Fassi le contamos las ganadas solamente. Tiene un montón de ganadas, ¿no? Mosqueira, Martínez, en el caso de Ronaldo, ha puesto mucha plata a Talleres.
1: Y no funcionaron.
4: Y hay varios más, ¿eh?
3: Sí, hay algunos más. Rick, por ejemplo.
4: Y ha puesto, ¿eh?
1: O sea que lo de Cuello es probable Ronaldo.
3: Sí.
1: Pero
3: sí.
1: Cuello no es un extremo.
5: No.
3: No, pero puede jugar por afuera.
1: Puede
3: pero
1: hacerlo.
3: No es extremo.
1: Su mejor versión ha sido por adentro.
3: Sí. No, es que en ese caso sería en lugar de Ronaldo.
1: Jugadores distintos. Sí. Diga, Nico.
6: En Instituto...
1: Fede.
6: Mucho gusto.
1: Sí.
6: En Instituto, Cuello jugaba de volante.
1: Claro.
6: No le fue bien.
4: Pero
6: no.
4: Era el Cuello de las selecciones juveniles.
6: Sí.
4: Que Racing lo prestaba.
6: Pero pegado a la banda no rindió.
1: Más, mucha gente ni se acuerda que había jugado en La Gloria. Cuando después empieza a aparecer y a irle bien en San Lorenzo. ¿Qué más?
3: Cuellito le decía.
1: Sí.
2: Esta creo que ya respondió un poco Maxi, Mauri, Cele y equipo. Qué ansiedad de volver a ver a mi querido Pirata, único campeón del fútbol argentino, de verdad, de Córdoba capital. ¿Viene Barinaga o no? Pregunta Franco.
4: Recién en principio no.
2: En principio no.
1: Soy Amelia de la Carlota, son lo más, los escucho todo el día. En este momento tengo un hijo de 12 años, arquero, haciendo una prueba en Instituto. Aguante Córdoba, dice Amelia. Ojalá que le vaya muy bien. ¡Es broma, Pratito! El que vio ese capítulo de Los Simpson me va a entender. Sí. Yo también pienso que perdimos bien, que no pasó nada raro. Lo importante es que vuelve mi querido Pirata. ¡Vamos, Belgrano! ¡Qué entusiasmo que hay en los hinchas, en la gente! ¿Al final se vendió todo? ¿Se
4: casi
1: llenó?
4: Todo. Sí.
1: Queda
4: mañana
1: muy poquito lugar.
4: Mañana va a tener un lleno total, sí, no tengas dudas. Decíamos Celeste, sé que estas cosas te gustan. Celeste, negro, la indumentaria. Y todavía no habían definido, bueno, ahí pregunté ahora si va con estrella o no va con estrella.
1: El escudo.
4: Mañana. Claro.
1: Mañana.
4: Arriba el escudo, ¿no?
1: Ya jugó
4: en
1: un partido como
4: ayer
1: campeón.
4: Me dijeron que no, claro.
1: El día de la Copa Argentina, usaron la estrella.
4: La estrella, arriba del escudo.
1: Y en aquel momento Gimnasia de Jujuy ya le hizo pasillo,
4: sí.
1: Porque ahora dicen que Central va a ser el pasillo de nuevo.
4: Claro.
1: Bueno, está bien.
2: ¿Pero cuántas veces hace el pasillo?
1: Y supuestamente es la primera después de salir campeón.
5: Claro.
1: Pero como este es el campeonato que ganó, digamos, arranca el torneo que Belgrano ganó, aunque se llame clausura.
5: Según este reglamento que inventaron de último momento, tiene que ser en el mismo campeonato que se obtuvo.
1: Por lo tanto,
5: claro.
1: Corresponde que Central haga el pasillo.
5: Exacto, lo de Gimnasia de Jujuy fue una cortesía del propio Gimnasia.
1: No era obligatorio.
5: Claro.
1: Me acuerdo que hablamos con el técnico de Gimnasia, Pellerano, que dijo...
5: Dijo, sí, lo vamos a hacer.
1: Vamos a hacer el pasillo, corresponde, fue un gran campeón. O sea que Central va con el tema del pasillo. ¿Viene Di María?
4: Sí.
7: Sí, está confirmado.
3: Pero Belgrano dijo.
2: No. Claro, no.
1: No, no, pero vieron que ya no,
4: le hace falta.
1: Vieron que ya no es tema que
7: no es tema.
1: Ya no es, no es como apenas había vuelto.
3: Claro.
1: Ya no se habla de si la gente cómo lo va a recibir.
3: Acá claro, vino claro. Solo a Alta Córdoba.
4: Instituto.
1: Claro, será
4: instituto.
1: La segunda venida a Córdoba. Sí, sí. Me imagino que.
4: ¿Y fue cuando Central se consagró campeón?
1: El día que salió campeón. Y no lo sabíamos.
4: Claro.
1: El propio
4: tampoco.
1: Di María lo dijo.
4: Eso tampoco.
1: Me imagino que ya mañana va a ser como una cosa así desapercibido.
4: La gente va a estar en otra, me parece, ¿no?
1: Hay un minuto de aplauso para los subcampeones del mundo.
4: Claro.
1: Propiciado por la AFA, que lo van a tener que hacer en la cancha. Bueno, y Maxi decía que el equipo tiene algunas dudas. ¿Por qué dudas? ¿Dónde?
4: Bueno, ¿quién acompaña a Sánchez? Ayer lo decíamos, ¿no? Que nada tiene que ver si es Longo o Franco Vázquez. Para mí el técnico tiene ganas de ponerlo al mudo desde el arranque. ¿Y quién va a ser el 9? ¿Sí? ¿Pacerini o Ubita?
7: Ayer decías el mudo con una pretemporada.
4: Sí.
7: Que no es
4: una
7: un dato
4: pretemporada
7: menor.
4: Y descansado.
7: Que no es un dato menor.
4: Esa es la otra, ¿no? Y después si Ubita o Pacerini. Hoy me dijeron Ubita. Hoy, pero ha ido cambiando la situación. Rápido y Cardoso, que todavía no arregló su situación contractual. Morales me parece que mañana juega de lateral derecho. Porque Benítez está, pero no convence. Será López, Maldonado y Sporle. Rigoni a la derecha. Sánchez, creo que Franco Vázquez, si no Longo. A la izquierda Velázquez, el chino Celarrayán. Y hoy a esta hora Ubita Fernández.
1: Vieron que se habla mucho en esta época, cuando está por volver el campeonato, si un equipo tiene más o menos que en el torneo pasado.
4: Sí.
1: Belgrano tiene lo mismo.
4: Lo mismo. Claro.
1: Lo cual es una muy buena noticia.
4: Sí.
1: No solo mantiene la base, mantiene el equipo.
7: Claro.
4: Claro.
1: No
4: claro.
1: Perdió a nadie.
4: Claro.
7: Y el funcionamiento, porque ese equipo ya viene trabajado hace rato.
1: La receta del ruso.
7: Hay una
4: técnico, claro.
7: Por eso.
1: Y me parece que le va a sumar mucho más rodaje a los que vienen pidiendo pista, sí. Que sí. Han sido suplentes, que han
4: Hernández.
1: Ganado minutos. Hernández no aparece en el equipo, claro. Pero tranquilamente sí. Podría jugar.
4: Velázquez
1: ya con una pretemporada y plenamente claro. Recuperado. Piscuí va a tener chances.
4: Exacto.
1: Digamos que Belgrano está armadito.
4: Posiblemente.
1: Tulián. Claro. Tulián termina jugando poco al final.
4: Sí, poquito. Poquito y nada.
3: ¿Gonzalo se fue o no?
4: No está. No, lo único que se fueron Mavilla, Sarmiento de Junín y, bueno, Luco, que no sé, porque todavía no arregló su situación contractual. Lo maneja Antonio Fauro y Castellano. Viñero estuvieron en Córdoba, no se reunieron con los dirigentes de Belgrano. Bueno, habrá que ver qué va a ser del futuro de Luco, ¿no?
1: Creo
4: que se vaya libre, no creo, a fin de año. ¿No?
1: Cuando más se dice no creo es porque algo
4: no,
1: sabe,
4: pienso,
1: pero bueno,
4: pienso.
1: Ya lo conozco. Hola chicos, los saludo desde Winca Renancó, son mi compañía diaria en la oficina, dice Lorena. ¿Qué más en el mensajero, Gitana?
2: Buenas tardes, muy buena la radio. Quería saber si el nuevo torneo argentino va a ser de 7 partidos como el último. Abrazo banda, dicen aquí por acá.
1: ¿Cómo de 7 partidos?
2: No sé.
1: ¿No? Es
2: no.
1: igual que el campeonato pasado,
7: claro. Sí,
1: pero 16. Son más.
3: 16 son más los que tengas que jugar
1: octavo,
3: en playoff.
1: Octavo, cuarto, semifinal, 4. Claro, son claro. 20 en total. Belgrano jugó 20 para salir campeón. Sí, sí. Le pregunto a Roberto Prato, ¿por qué no dice de las estrellas de Talleres? Y Belgrano quiere poner incluso las estrellas de las chicas, dice Jorge. No, pero lo de la estrella de las chicas dijo que era el Luifa para la camiseta de las chicas.
4: Claro, claro.
1: No para la camiseta de los hombres.
5: Claro, claro.
1: Cada uno con su estrella.
5: Yo dije ayer que a mí no le pondría estrella.
1: Pero otra, ya tuvimos esta discusión.
5: Sí, claro.
1: Otra vez vamos a discutir lo mismo.
5: Bueno, obvio.
3: Volvemos.
1: Sí, ¿qué más, gitana?
2: Gente, buenas tardes. Consulta. Estudiantes de Río Cuarto, ¿ya descendió? ¿Cómo no dicen
1: no,
2: nada?
1: No, pero le vamos a pedir a Rapetti que nos cuente. Le vamos a pedir a Rapetti que se sume y nos cuente algo.
4: Que se contactara con Roberto.
1: Sí. Lo vamos a estar transmitiendo
4: y me dijo que
1: incluso.
4: Sí, que iba a escribir.
1: Vamos a tener los partidos de estudiantes.
4: No le puedo leer los labios, Roberto. No.
1: Buenas tardes. Ninguno quiere asumir la verdad y decir que no robaron de las manos el Mundial. Hacen la vista gorda, se nota mucho, dice Pablo. Muy raro todo.
2: Te veo acá, ahí, te cae algo, Mauricio. En verde.
3: Repartí, por lo menos.
2: Claro, y no decimos nada.
1: No dicen nada.
2: Equipo primero contento porque siguen al aire con un programa que día a día va a seguir sumando más oyentes porque el fútbol mueve pasiones. Obviamente los saluda Caniche. Y les hago una consulta fuera de la parte futbolística. No sé si lo van a poder solucionar el tema de mañana con el partido de Belgrano. ¿Cómo es el tema del estacionamiento? Porque yo he visto que cerca de la cancha ya está con la aplicación nueva, pero hasta las 8 de la tarde está controlado. Qué buena pregunta. Y después de las 8 tengo entendido que es libre. Pero cuando es un partido o evento que se le complique la vida, tiene razón Caniche, ¿eh?
1: Cierto.
2: Qué buena pregunta para dejarnos en offside a todos.
5: Cuando hay evento se cobra.
4: El incidente de Alberdi, ¿no? Sí, del estacionamiento de Alberdi.
5: Cuando hay evento la tarifa es doble. Y se cobra, no es hasta las 8.
1: De hecho, si yo no me acuerdo mal, la nueva normativa sale la semana previa a la final de Belgrano y River.
5: Sí.
1: La final de Belgrano y River fue con las reglas viejas, digamos. Cobraban estacionamiento los naranjitas.
5: Pasa lo mismo en los bailes.
1: Y este es el primer partido que hay con mucha gente.
5: Pero ahora se paga por aplicación.
1: Sí. Y los eventos te los cobran...
5: Por aplicación.
7: Claro, suponete...
5: Se paga por aplicación.
7: Llegás a un evento y está el hombre encargado de fiscalizar.
5: Exacto.
7: Entonces, si querés, él te baja la aplicación, pero te cobran en el instante. Vos en el instante te hacen el débito.
5: Van a estar los constatadores.
1: Constatadores.
5: En los eventos están, sí. Porque ha pasado en los bailes.
1: Sí.
5: Están los constatadores, pero se paga a través de la aplicación.
1: Ajá.
5: Y está determinado... El sector.
1: Es un poquito más caro
5: en
1: los eventos deportivos.
5: El doble.
8: Pero es carísimo.
1: Bueno.
2: No. Pero para mí es el doble, pero
1: suponete
2: menos.
1: Suponete que va a ser menos.
2: Claro, sí, va a ser menos.
7: Si tal dure 2 horas, te cobran 4. No sé por qué.
1: No sé cómo hace. Por ejemplo, bueno, el ingeniero lo suele dejar en una playa.
7: Sí, ahí a la vueltita.
1: Maxi lo deja del otro lado.
4: Claro.
1: Yo lo sé dejar al frente del Clínicas, ahí te cobraban 6 o 10, depende del que estaba. Había uno piola, te cobraba 6, había otro, te cobraba 10. Depende del que esté.
4: Yo dejo la cancha del Deportivo Alberdi.
3: Yo tengo un Mercedes.
4: Hago casi el gol.
3: Grande.
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1: Pondría 4-3-3.
4: Yo me quedé con,
1: pero
4: este, cuatro, con los 3.
1: 2-1.
4: Sí.
7: Contó 2-1-3.
4: Sí.
1: Ahí me parece, lo veo más.
4: ¿Sabes qué? Pienso en la dinámica que habitualmente han mostrado los equipos de San Paoli. Si ese mediocampo lo tiene.
1: Hay que verlo. Nico, para vos, ¿tiene más o menos?
3: Tiene más. Para mí, los refuerzos que llegaron son mejores que el que se fue, salvo en el caso de Guido, que coincido con el ingeniero, que hay que verlo. Y agrego un dato, el jugador número 12 para Jorge Sampaoli es Giovanni Baroni.
1: Ah, mira,
3: prácticamente un comodín que ha jugado muy bien, por lo que nos comentaron, no tuvimos chance de verlo, en los partidos de pretemporada.
1: Mirá, nos habíamos olvidado de Baroni.
7: De Baroni.
1: Bueno, no, tiene más. ¿Borelo tiene más o tiene menos, Talleres? ¿Usted qué dice?
6: No me convence mucho la defensa.
1: ¿La defensa?
6: Sí.
1: Hay que verla.
6: ¿Riquelme no es zurdo? Yo esto ya lo pregunté.
3: Es diestro.
6: Ah, Riquelme sí. Es diestro. Ah, bueno, porque si no me parecía medio raro. No sé.
7: Esos dos que vos planteaste recién, Galarza y...
1: Fattori.
7: Y Fattori juntos, es ideal para una línea de tres y dos laterales volantes.
1: Claro.
7: Ahí la cosa que claro,
1: me claro. Pero si el técnico no lo ve a Maidana...
7: Claro.
1: Vamos a ver. Claro. Mucho mensaje de oyente. ¿Qué dice ese oyente?
2: Me dan vergüenza cómo usted, opinan ustedes.
1: Usted,
2: algún usted. Día se sabrá, dice Tomás Porlán.
1: Ya se va a saber
2: toda
1: la verdad.
2: El 30 de julio va preso Tapia. Dos horas estuvo demorado el vuelo de regreso, el celular de Tapia. 30. Quedó en el FBI. Pido disculpas. Lean mis mensajes.
1: Sí, lo leemos,
2: ¡cabones!
1: Por supuesto.
2: ¡No! ¿Qué dice? ¡No!
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0: 12 minutos nos separan de la hora 18 y del final de este programa. Aquí seguimos en la cadena del gol en la Popu. Pregunta, Mauri.
1: Pregunte.
0: Hola, mesaza de la Popu y la cadena del gol. Hacen gran equipo, los estoy escuchando sobre mi taller es querido. Baroni y Dávila, ¿siguen estando?
1: Sí.
0: Vamos a sufrir igual o peor que con la selección, pero estaremos otro año más alentando o apoyando al único campeón internacional de la provincia, dice Danilo por acá.
1: Baroni va a ser el jugador 12, dijo Nico, y Dávila, sí, va a tener lugar.
2: Dávila va a tener lugar y lo va a pelear mano a mano con Ronaldo.
1: Sí, sí, sí. Va a pelearlo. Roberto tiene respuesta sobre cómo es el tema del estacionamiento mañana para los que vayan a la cancha de Belgrano en Alberdi.
3: 2.250 es el monto de lo que vale la hora con la aplicación para eventos en este caso.
1: Ajá.
3: Es muy sencillo, hay que tener la aplicación, uno llega al lugar, abre la aplicación, el GPS te delimita los lugares que uno puede ocupar.
0: Ah, qué bueno.
3: Y le das inicio, dejas el auto, le das inicio, y cuando volves y te vas a ir,
1: sí,
3: finalizas.
1: Tenés que acordarte de frenarlo porque es muy importante, porque te siguen,
3: claro,
1: sumando las
3: sigue
1: horas.
3: Cobrando, ah, exacto, claro. Te sigue cobrando.
1: Aproximadamente, exacto, supongamos que estás 3 horas. Con 3, no sé si te alcanza.
3: Poco
1: 4.
3: Más.
1: Ponele que sean
0: 4. 7.5, por ahí, claro.
1: Son 7 lucas más o menos.
3: Exacto.
1: 7.5.
3: Vale 1.350 la hora común.
1: Común.
3: Y 2.250 en eventos.
1: Ahí está. Roberto Prato aclarando lo que preguntaba el oyente sobre el tema del estacionamiento mañana.
3: Y no hay que pagarle al constatador, ¿no? Se paga siempre a través de la aplicación.
1: Claro.
3: Siempre a través de la aplicación.
1: Exactamente. Bueno. Pero la plata le llega a la persona que está ahí cuidando.
3: Sí, después ya es un... O sea, un sistema, suponemos, interno. Sí, sí.
1: Bueno, 10 de 11, dice Borelo, que tiene instituto. ¿Cuáles serán los 10 de 11? Después vamos a hacer un repaso de las 3 primeras fechas. Creo que hay mucha gente que está un poco perdida, que no sabe del todo bien cuándo juega su equipo.
4: Te amo, Coco.
1: Bueno, muchas gracias, muy amable.
5: Yo tengo 10 de 11.
1: Ah,
5: pero
1: claro,
5: a lo mejor, sí. Flores, hoy fue la anteúltima práctica, mañana entrenan a la mañana y a las 15 viajan a rumbo a Buenos Aires. Ledesma va a ser el arquero. En la defensa, Galván, Mosevich y Alarcón. Cerato, Abregu, Méndez o Gallardo.
1: Ajá.
5: En ese orden. Sosa, Córdoba, Tisera y Luna.
1: Muy parecido, ¿no?
5: Y en el 11 titular hay un solo cambio, que es el arquero.
1: Después el resto. O sea,
5: después
1: que
5: el resto es el mismo equipo.
1: Tiene lo mismo, no podemos decir si tiene más o tiene menos, tiene lo mismo.
5: Igual. Es lo mismo.
6: Y trabajado también. Una pequeña ventajita en relación a los otros.
1: Se supone que
6: ganó lo mismo.
1: Bueno, ahora Tisera va a ser el 9.
5: Eso te iba a decir, la única diferencia es que el 9 arranca a ser Tisera. Terminó siendo Guerra. Terminó siendo Guerra, ahora arranca Tisera. En su momento le hemos preguntado a Flores hasta acerca de Tisera, cómo lo veía, y él decía que no lo veía del todo fino, que por ahí por eso no jugaba de titular. Bueno, después de esta pretemporada, lo han visto muy bien. Tisera le hizo gol a Belgrano y a Talleres. Entonces se ha ganado la titularidad. Igual,
4: no arranca porque se la
5: por ejemplo,
4: tiene una carburita en el...
1: No.
5: Igual goles han hecho. ¿Sabes que los 9 se han destapado?
1: Ajá, se destaparon los
5: 9.
1: Se
5: están destapando.
1: En la pretemporada.
5: En la pretemporada. Mira, Suárez,
1: sí,
5: le hizo uno a cada uno. Le hizo uno a Belgrano y uno a Talleres. Me hablan que está bien Suárez.
1: Está bien.
5: Está fino.
1: Está para jugar. ¿O todavía no?
5: Yo no sé si va a concentrar. Le falta un poquito de lo físico, lo dijo el propio Flores el otro día. Pero futbolísticamente está bien. Lo ven un poquito falto físico. Pero le hizo un gol a Talleres, un gol a Belgrano. Dice que el gol a Talleres fue...
1: Un golazo.
5: O sea, hay que darle...
2: No lo hemos visto, pero...
5: Es
2: pero
5: bueno. Pichichi.
1: De la pretemporada.
5: De la pretemporada.
1: Está muy bien, está muy
7: qué
1: bien.
7: Qué recuerdos que me trae. Ay, Dios mío.
3: A Talleres y a Instituto le pasa lo mismo, ¿no?
1: ¿Qué les pasa?
3: Tienen menos arquero que el año pasado.
1: Roberto dice que...
8: No se están absolutos.
7: Qué tajante.
0: Pero hay que tener fe, Roberto.
8: Yo sabes por qué respeto el opinión, porque él era arquero.
1: Claro.
3: Pero bueno, no, parece a mí, para mí Guido es mucho más arquero que un Sain.
1: Sí.
3: Y para mí Rofo es más arquero que Ledesma.
7: El plan A, dijo.
5: Sí. Flores dijo plan A, Marcos Ledesma.
1: O sea que era el arquero que querían. Listo, no hay más discusión.
8: Yo no sé si tan absoluto y tan tajante, pero estoy más cerca de la postura de Roberto.
6: Sí, para mí hay
8: en la previa hay que jugársela.
6: Por todo lo que vimos
5: del, solo, del,
3: claro, lo van a esperar que atajen y después van a hablar ustedes, como siempre.
8: Sí, no, yo voy con vos. No, yo voy con Prato, ¿eh?
5: Bueno, recordemos que Ledesma no ataja desde octubre.
1: Bueno, viene con una prolongada inactividad.
8: O sea, que con eso está pidiendo una...
1: Menos mal que
8: o sea, con crédito,
0: yo quiero una cámara,
8: ¿no?
0: Para Roberto Moreno Prato.
8: Está con crédito.
0: Cele, que los muchachos le recuerden al hincha de Talleres, sí, que dijo que son los únicos campeones internacionales, que en el 81 Racing fue no solo campeón internacional, sino intercontinental.
1: La Copa
0: dice
1: Presidente
0: la chanchita
1: de Corea,
0: por acá.
1: Sí, señor.
0: ¿Sí?
1: ¿La está pasando mal Racing? ¿Hay mucho problema económico?
8: Pues es que hoy a la siesta hablé con el presidente y me dijo, jamás imaginé que iba a estar todo tan duro. Pasa que tengo 2.800 socios. E hice el presupuesto con 4.500. Dije, bueno, si terminamos el año, es el año anterior, casi a un paso de haber clasificado a instancias para jugar por un posible ascenso, con 4.200. Dije, bueno, 4.500.
5: Ahí traje a Ricky.
8: Claro, Centurión, el arquero campeón, lo sostuve a Chavarría y dije, ¿cómo no iba a llegar a 5? 2.800. Dice, entonces. Claro. Imposible.
1: Y la de
8: Viñolo fue al predio, a la cancha del sintético, compramos más hectáreas, agrandamos el predio, hicimos refacciones en el estadio porque imaginábamos otra cosa.
1: Menos mal que tienen la carta de Córdoba,
8: y
1: que en algún momento
8: me dijo,
1: puede...
8: alguien tengo que vender sí o sí, y lo voy a hacer. Y me decía, para el partido del domingo de operativo policial, 12 millones de pesos. Abrir el Sancho, seguridad privada, boletero y todo, 25 millones de pesos. Abrir el Sancho, imagínate, abro con 25 millones en contra, menos 25, y a la cancha van, siendo optimista, 2.800, 3.000 socios.
0: Claro, los socios.
8: ¿Cómo haces?
1: Es muy difícil.
6: No, imposible.
8: Dice, me están faltando por lo menos 3.000 socios. La plata de 3.000 socios.
1: Está en un momento complicado y si encima lo deportivo no sale bien, no,
8: claro,
1: es un combo explosivo. Va a ser el único.
8: Por eso, incluso que en plan de austeridad, creo que no concentra para el domingo.
1: Ah, van a jugar sin concentrar.
8: Sin concentrar.
1: O sea, ahorran la plata del hotel.
8: Y de acuerdo a lo que me dijo el presidente, yo a los futbolistas les dije, cuando arrancaba esto, porque estuvimos 4 meses parados, que íbamos a arrancar, que íbamos a estar mayormente 1.5 o 2 meses adentro,
1: Ah, o sea que él ya les había advertido.
8: Él dice que ya les había advertido eso.
1: Tengo un mensaje de Luis acá, a ver qué dice.
8: ¿El taxista?
9: Cocoro, lo estoy escuchando.
1: ¿Cómo le va?
9: En el gol. Cocoro, pero sí. Para terminar, ¿no llevamos 20 y pico de jugadores?
1: Ah, la selección.
9: Recambio, amigo.
1: Sí.
9: Tenés muchos jugadores en el banco. Poné otro equipo. Se están fundidos los otros.
1: Claro, el tema del recambio en la selección, dice Luis. Y sí, es lo que mucha gente reclamó, ¿no? Que cuestionó eso, que por qué no usó más jugadores. Sí. Que por qué ponía siempre los mismos, por qué no cambiaba.
6: Porque no lo veía, Mauri.
1: Yo creo que no los veía.
6: Porque
8: no creía.
6: Allá...
1: No los veía. Tampoco, vamos a ser buenos. Tampoco es que dejó afuera a Maradona,
0: claro,
1: con 26 años.
0: Claro. De hecho, entró, ni siquiera me acuerdo el nombre. ¿Cómo se llama el chico que entró?
5: ¿Simeone?
0: No.
8: Zenesi.
0: Todo el mundo googleó, al menos yo googleé quién era Zenesi, ¿en serio?
1: Entró de última a la lista.
0: ¿Qué?
6: Al menos ese había jugado una Premier League, digamos, claro, una buena Premier.
0: En el centro jugaba ese chico, ¿no?
8: No creía mucho, me parece.
1: Claro. Y me parece que no lo veía. No lo veía ni al Colo Barco, ni a Nico Paz, ni a Palacios.
5: Y mucho menos en una final del mundo. No vas a poner jugadores nuevos en una final.
1: A lo mejor no estaba del todo convencido el técnico por ahí. Últimos 5 minutitos. ¿Qué dicen los oyentes, Gitana? En el
0: Buenas
1: mensajero de la Popú.
0: Buenas tardes. Baloye a su regreso a Talleres. No venía con una lesión, o sea que no se recuperó bien. No es serio de parte de su club echarle la culpa al jugador de Instituto, me parece, dice Alberto por acá.
1: Ya está.
0: Hola, Cocolo. ¿Qué fecha es la final que se clasificó Belgrano por ganar el torneo? Saludos para toda la Popu, siempre fiel. Aguante el pirata, dice Alex.
1: Dios sabe cuándo van a jugar.
8: En Belgrano dice que en diciembre tiene una final.
1: Fin de año, la final del trofeo de campeones. Ganador de la apertura con ganador del clausura.
0: Acá para Robertinho. Hola, para los espectáculos no anda la aplicación. Tenés que escanear el código que está en los carteles. Así se hacen los bailes, dice Daniel. Ah,
1: con el QR que está en el cartel y que tiene el chaleco del contactador.
3: Claro. Escaneando entras a la
1: aplicación.
0: Ah, claro,
1: lo mismo.
0: Lo mismo.
5: El otro día El otro día uno nos dijo, ¿lo hacemos como ahora o a la antigua?
8: ¿A vos?
5: No, en plural dije.
1: Un
5: no,
1: contador.
7: Pero digo, ¿a vos te pasó eso o te
5: sí.
7: contaron?
5: Sí.
1: ¿Y vos qué le dijiste?
5: No, eso no era el dueño del auto.
1: Siempre se lavó la mano.
5: No tengo auto solo.
8: Pilato.
1: Se lavó la mano. Nos habían pedido información de estudiantes de Río Cuarto. La tenemos con Víctor Rapetti. Contanos del León del Imperio. Víctor, ¿cómo estás? Buenas tardes.
10: Hola, ¿qué tal, Mauricio? Buenas tardes para todos. ¿Cómo están? A tres días del regreso del fútbol de primera al Estadio Ciudad de Río Cuarto. A las 14:45 del sábado, Estudiantes Tigre. El Yagi, Rubén Darío Forestelo, asumió a principios de junio con la misión compleja, difícil, desafiante, porque el nuevo DT de Celeste debe intentar sacar de terapia intensiva al León, rehabilitarlo para el objetivo de sumar puntos, de sumar rendimiento, para tratar de escapar en lo posible del abismo de la amenaza concreta de no poder sostenerse en la liga profesional, con esos apenas 5 puntos cosechados en la apertura. El León se pondrá de pie en su propio reducto para recibir a Tigre, duelo de felinos para entrar en los juegos de palabras. 7 incorporaciones ha sumado al conjunto de Río Cuarto Forestelo. Lucas Bruera, el arquero, 28 años, viene del Carabobo, de jugar en Copa. Los defensores, Colo Rodríguez, lateral izquierdo, Agustín Quiroga, central zurdo, Gonzalo González, viene de Gimnasia y Grima de la Plata, es lateral derecho. Y además, 3 atacantes, Juan Garro, el ex Newell's y Huracán, el colombiano de Rovira, Jason Moreno, y el regreso del turco Ibrahim César. Con estas cartas, con estas nuevas incorporaciones y con lo que contaba Forestelo, intentará dar este primer paso en el clausura que fortalezca la ilusión de sostenerse en categoría. Abrazo grande, mañana otras novedades rumbo al camino de la primera fecha el próximo sábado aquí en Río Cuarto.
1: Gracias, un abrazo grande. Nos estamos yendo, última claro. rondita de títulos. Y nos vamos.
5: Yo tengo algo importante que contarles.
1: Sí. Importante.
7: Un saludo a quién ahora.
5: Ya un saludo por el taxista. Déjeme que lo cuente.
8: Qué malo que sos, negro. Me quisiera acordar.
5: Instituto no está retirado del mercado de pases.
1: No está retirado.
5: Está buscando un extremo izquierdo. Que va a llegar cuando se vaya el 10, que me han dicho que no va a ser un titularísimo, sino que va a ser alguien a pelear el puesto, alguien a complementar, porque lo están viendo muy bien a Lázaro. Entonces quieren que Lázaro sea el suplente de Luna, vamos a decir. Entonces van a traer un delantero por izquierda para que pelee el puesto junto con Lázaro.
8: ¿No lo quieren? ¿A futuro te traen?
5: No, la idea es traerlo para este mercado de pases. Va a ser una vez que se vaya Luna. Y lo otro que están buscando es un volante central, porque es muy probable que se vaya Moyano. Me han dicho que está bastante avanzado con un volante que viene del exterior. Un volante central que viene del exterior, que va a reemplazar a Moyano.
1: Mirá vos lo que se guardó Borrello para el final. Así que como Baroni es el 12 en Talleres, Lázaro es el 12 en Instituto y con opción de ganar Casilleros.
5: Claro, quieren.
1: Si se llega a ir Luna.
5: No le quieren traer un titularísimo para no taparlo, porque quieren que Lázaro tenga minutos en este
1: semestre. Muy bien, está perfecto. Muy bien. Habías dicho huevo o juego.
6: Ahí está. A ver, no. Un deportista que ya forma parte de la historia de los grandes deportistas de nuestro país nos aclara los dos conceptos.
1: A ver qué dice.
11: Ellos jugaron siempre igual y nosotros nos enloquecimos un poco por nuestro afán de ganarlo con coraje y todo eso. Y bueno, eso nos pasa habitualmente en nuestro país, de que pensamos que todo se gana con huevos. Y no, se gana jugando bien. Después le tenés que agregar huevos y coraje. Por momentos creímos que lo podíamos dar vuelta así, pechando y empujando. Y no alcanza. Hay que jugar bien también.
6: Hay que jugar bien también.
1: Manu Ginóbili, ¿no? Ginóbili. Sí, me parecía.
6: Después hay que poner huevo, pero primero tenés que jugar mejor que el
1: No alcanza con la actitud. No alcanza. Actitud es algo muy nuestro, muy bueno, muy valorado, pero no alcanza.
6: No alcanza.
1: Los españoles le tenían miedo a eso, a la actitud de los argentinos.
8: Tal cual. Pero por no eso alcanza. Ellos no perdieron la organización.
1: Pero la actitud no patea al arco.
8: No.
6: Exacto.
8: Tal
6: cual.
1: Sí. Si no patea al arco. Por no. más actitud. Último título de Belgrano, Maxi.
8: Bueno, concentra González Metile a pesar de no haber arreglado su situación contractual. Complicado por ahora lejos, por cierto, y me dicen que quedan 500 lugares disponibles que seguramente en lo que quede el día o mañana previo al partido va a estar repleto Alberdi para el estreno del campeón frente a Central.
1: De Talleres, Nico, lo último.
7: En las próximas horas llega el papel que falta por Facendini. Ya tiene la sesión de fotos hecha, tiene el videíto, tienen el copy armado, tiene simplemente número elegido, entrena con sus compañeros, hace todo, solamente falta un papel y se presenta.
1: Bien, muchas gracias. Gitana querida, ha sido un placer enorme.
0: Por favor, bienvenido, Mauri, dos veces de nuevo. Ah,
1: ¿Sabe quién va a elegir el temazo de hoy?
0: No.
1: La señora Dayana Terrada, que está sentada allá.
7: Hola.
1: A ver qué eligió.
8: Controlando todo.
1: A ver.
0: Oh, lo vas a cantar. Mauri, los viernes yo te reto acá, cara a ojo.

0: el gol en la Popu y en Alberdi.
1: Cántalo,
0: cántalo, cántalo. ¿Pero por qué lo cantas con delay? Si estamos acá. Estás acá ahora.
2: Para que la gente disfrute del cantante.
3: Bien, bien.
2: Dale, si no, lo opaco.
3: Ah, lo opaca. Yo pensé lo arruinaste.

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estamos y todo listo. Muy, pero muy, muy buenas tardes y mi caleta querida. ¡Ay, Dios mío! ¿Todo bien por ahí, che? Día de miércoles. Sí, día de viernes, yo ni sé el viernes. Ay, Dios mío, pero acá estamos, ¿cómo está todo por ahí, che? Frío, qué frío, qué frío. Precaución, precaución, por favor. Pero acá estamos, sí, acá estamos, junto a los mejores, sí, como digo siempre, el catálogo de los mejores comercios de la Patagonia. Hoy me di una vueltita por todos lados, Sí, sí, sí, anduvimos. Vamos a estar sorteando facturas, premios sorpresas de la Covacha, proveeduría deportiva, factura de panadería San Honorato, factura de panadería Pastelería Sabor Patagónico. Vamos a estar compartiendo ese un domingo lindo, con mi gente linda, linda, linda, que se está sumando, se sigue sumando. Me gusta, ay, Dios mío, nosotros trabajando a full acá, para que el domingo compartamos una tarde de timba bingo, alegría, diversión, y suerte, sí señor, para ya empezar a recaudar fondos para comprar pancitos dulces, hacer pancitos dulces para estas fiestas, Me gustó.

No, no, espera. Van a ser premios. Sí. Aparte del bingo, gracias a mis comercios, sí, que nos ayudan a hacer esto, estas cositas lindas, ¿eh? Que juntarnos, che, no, hay que juntarse, ¿eh? Acordate, no va a ser el, por eso le puse bingo navideño 1. Acordate, sí. Los chicos de Banus, ¿eh? 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

Núñez, ¿cómo estamos? Sí, señor, ¿eh? ¿Cómo tiene que ser? ¿Cómo tiene que ser, Ay, Dios mío, sí, señor. Hola, Muñoz, ¿cómo estamos ahí? Bien, gracias, sí, señor. Vamos a estar junto a nosotros, Como tiene que ser. 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Obvio. 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Y qué mejor mi comercio, Sí, va a estar, Planta purificadora La Nona, proveeduría deportiva. Va a estar las chicas de Casa de Comida Nuevo Ángela, que hoy entro a las milas, olvídate. 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

Sí, señor. Hola, Muñoz. Hola, ¿cómo está usted? Bien, todo bien. Todo tranquilo, todo tranquilo. Ahí, abrimos, ahora, abrimos, sí. Chicos, la genia de ese ñangüey.

0: Bueno, ahí estamos, con 80 que nos habían pedido, con visitas, que ya vienen a retirar sus bingos. Genio, total, sí. Hola, Muñoz, hola, sí, señor.
1: Beto.
0: No, dale, vamos a la tanda y volvemos con esto, dale. No, está genial, Sí, yo estamos entregando los bingos, sí, lo que va a ser este domingo, lo juntamos, gente linda, por Dios. Vamos, no, después mándame este, dale.
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Ay, Dios mío, tiene una tos terrible. Bueno, vale, vale, vale. Hola, Muñoz, hola, ¿cómo estamos ahí? Tú te pende. Señor, va a ver el acertijo. Vale, el acertijo, vale, vale, vale. Hola, Muñoz, hola, vale. Sí, señor.

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0: Ahí estamos, Muñe. Buen miércoles para todos. ¿Alguna novedad en el frente de ataque? Este Jaime tiene una gana de salir a hacer. No, no, Jaime, por ahora no. Pero armamos algo. Hacemos la previa del bingo, ¿eh? Nos vamos a la casa de Benito. Sí. Vamos a la casa de Benito y hacemos algo, no hay problema.
1: Desde que estás conmigo, todo lo bueno,
0: que saludito. Toda la familia va a estar con Jaime, llévate el bombo, llévate. Qué bueno ahí. 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

¿cómo estamos ahí? ¿Todo bien? ¿Todo bien? 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

Sí, señor, como tiene que ser, ¿eh? Hola, puede ser. 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Ay, búsqueme, búsqueme, ¿eh? Ah, tuvieron que resetear la compu. Bueno, dale, dale, dale. Sí, señor, sí, señor. Junto al Clan de Muñecos, ya sabéis, ¿eh? 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

quilombo, se sigue el quilombo con la selección. ¿Sí? Ahora somos racistas, por Dios, qué quilombo, por Dios, ¿eh? Yo subí una publicación. Yo sería Messi. Sí, yo sería Messi. Agarro el primer... Viste que los reporteros hasta duermen ahí en la puerta de la casa de Messi. Yo salgo, sí, musculosa, con el mate en la mano, el termo bajo el brazo, y digo, sí, yo diría, si sería Messi, yo diría, tarde o temprano se va a saber la verdad. ¡Oh! Y listo, nada más. El triple más de quilombo. Oh, noticia mundial, lo que dijo Messi. No va a pasar nada, pero el quilombo que se arma, no le das letra a todos los puteros. No, está genial, estaría genial.

saber lo que sería, llega a decir eso Messi, tarde o temprano se va a saber la verdad. ¡Oh, listo, listo! Le das para... Sí, le das comida a las malas lenguas para que no... Las víboras estarían...

0: Ah, en una palabra lo dijo el toro. Sí, es cierto, sí. Dijo más o menos eso.
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0: Ah, que debe estar medio complicado, sí, el Chiqui Tapia, sí, sí, sí, sí, No, es mentira, que le quitaron el celular, viste, sí, nada, no, todo eso no es mentira, Pero sí, sí, al entorno de él, Estos dos van a zafar porque van a pagar, imagínate, Pero el entorno de él, a dos, de las empresas de ellos, sí, a ellos sí,
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0: van a caer ellos, sí, siempre cae el...
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0: Siempre cae el robagallino.

0: Sí, sí. No, no, no, y cuando se bajó del avión con ese saco blanco, los anteojos negros. ¡Mierda! No, mafia pura, sí.
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0: Se nos caga de risa, se nos caga de risa. Sí, sí, sí. ¿No viste que ahí le iban? Secando la nuca, y se caga de risa. Se nos cagan de risa, se nos cagan de risa. Pero bueno, ¿qué se le va a hacer? ¿Qué se le va a hacer? No hay nada puede hacer. 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
0: No, no les cobro, salgo debiendo, yo sí.

0: Vamos con el acertijo, vamos con el acertijo, sí señor, hola Muñe, hola, bien, ahora sí, y bueno, mi amiga está cansada.
1: Mi amada, no era verdad.
0: ¿Qué nivel? ¿Agua? 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

bueno, me gustan esto, me gustan estos acertijos. Sí, este en especial también me gusta, el acertijo de hoy, que lo dicen ahí. Dale. A ver, se da por cortesía, se gasta con facilidad y se recupera. ¿Cómo que? Recupera valor solo si es sincero. ¿Qué es? Se da por cortesía, se gasta con facilidad y se recupera. Y recupera valor solo si es sincero. ¿Qué es lo que es? Ahí está. Se da por cortesía, se gasta con facilidad y recupera valor solo si es sincero. ¿Qué es? Mándame tu nombre, tus tres últimos números de documento y la respuesta del acertijo.

Uy, es cierto, ahora somos racistas. ¿Quién? Dice, no, yo no puedo creer eso que digan, que seamos racistas. Seguro debe ser el negro de mí que vive a la vuelta de casa. Perdón, se me escapó, me la tenía en la puerta. Perdón, pero tenía la... Sí, no podés. Con esos temas así no podés. Tenés que largar uno, ¿eh? Ah. Está como mi mamá, sí. A mí me hacían bullying en la escuela, ¿eh? Va en todos lados y me siguen haciendo. Pero también lo entiendo, ya lo entiendo. Sí, tengo absolutamente todo para que me hagan bullying. Sí, mi mamá fue a la escuela, sí, porque sí, por Petiso, pues, obvio, ¿por qué va a ser? Por Ginóbili va a ser, Sí, fue a la escuela, reenojada la vieja, mi vieja reenojada, usted la viera, más enojada, che, Sí, fue a la maestra, le dijo, vengo acá a poner una queja porque le hacen bullying a mi hijo. Y la profesora le dice, ¿cuál es su hijo? El Petiso de mierda. Más de mil cosas mejores tendrás. Bueno, tampoco se ríen así. Hola, Muñe, para participar. Bueno, puede ser, Belén.

Muñe, ¿cuándo es la juntada en la casa de Benito? No, no sé, no sé, no, porque Jaime está jodiendo. Jaime lo lleva a los extraterrestres. Que... va a ser hasta que lo echen de la casa. Ahí sí que se va a tener que ir con el ET, no sé. Dormía dentro del bombo, por ahí.

0: otro Juanca, otro que lo, sí, lo secuestran los extraterrestres.
1: Estoy acá en la esquina, frente del Eico, entre la Anónima y el Eico, ahí en la calle esa.
0: Ahí está, ah, no, Juanca, sí, sí, sí, sí. Bueno, Juanca, ya se enteró todo Caleta, se enteró todo Caleta que la dirección donde está, mi viejo. No sé qué querés que vamos a buscarte, qué no, no entiendo, pero bueno. Dale, esperá, ¿no? ¿Qué sé yo? No sé, mandó ese audio.
1: Estoy acá en la esquina, frente del Eico, entre la Anónima y el Eico.
0: Se debe estar por juntar, ¿eh?
2: Bueno, Juanca, ya se enteró todo.
0: Ya le mandé un audio, ¿eh? Estamos. Está. No, está esperando un travieso. No sean así, ¿eh? Alguna vieja lo está esperando. Sí. Un capaz Benito lo está esperando, si se escapó de Irma.
3: Quiero una mamacita que lo mueva.
0: Ahí está.
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4: Hola. ¿Quién habla?
0: Juanca.
4: Mi amor.

0: bien, Cario.
1: Ay, Dios.
2: Estos son más chorros que vos.
1: Ay, no, basta, basta,
3: Nada, no, es un
1: solito. No. No, si te fue a buscar.
4: Claro, no, cosa, no, quiero no. Una mamacita que lo mueva ya.
1: Ahí estamos, Ay, a ver qué es para.
3: Gordo, no olvides la bombacha de tu casa. Guárdamela, ¿no? Porque es la única que
1: tengo. Sí, sí, no joda.
3: Y te gusta el cogote, te gusta la carne de chancho.
1: Basta, se te. No, pues.
4: Que
1: se equivocó.
5: ¡Hola, mi amor!
1: Ahí lo encontró.
4: Yo no se entera, lo bailamos pega pegadito. Tu novio no se entera, está durmiendo, mi cochito.
1: No, espérate. Está, bueno. Juan, que cada uno hace lo que quiere. Está perfecto, perfecto. No sé por qué se mete en la vida ajena, Sí. Déjelo, si él quiere. Estamos. 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
4: Como antes, y vamos a hacerlo como antes, como cuando no era cantante.
1: Ay, Dios.
6: Está a punto de caramelo por lo que yo percibo,
4: Como antes, baby, vamos a hacerlo como antes, como cuando no era cantante.
1: Júntese con Juanca ahí que lo está esperando, que lo está esperando. Así que vaya.
3: Nada, es un sorriso.
1: No. Pero ahí te está esperando. Bueno, estamos ché. Ay, Dios mío. Bueno, vamos a ir a la tanda, No jodan, por favor, no jodan, que es mi amigo, Así que no jodan. Hola Muñoz, hola, ¿cómo estamos? Todo bien, ¿cómo tiene que ser? Bueno. Dale, lo ponemos. El temita de ayer, dale, y vamos a la tanda. El de qué personaje, y Ángeles Azules. De la A a la Z, dale, lo ponemos, algo nuevo ahí, bueno, dale, lo ponemos, ¿qué es mejor?
7: Muñe, estoy en la San José Obrero y Soldado Argentino, Muñe.
1: Acá, bueno.
4: Tanta plata.
1: Ahora.
4: Por si le meto tan fría. Lo que es estar en alta mar con 200 cueros.
1: ¿Qué se están juntando de todo?
4: No entiendo.
8: Muñe, estoy en la San José Obrero y Soldado Argentino, Muñe.
1: Bueno.
8: Más que cerca de la iglesia es donde no trabaja nunca el pastor también.
1: Bueno.
4: Ahora soy cuartel.
1: No sé, ¿para qué me mandan las direcciones?
4: Me está cobrando mi barbero, chingando y...
1: Bueno.
4: El mundo entero, bebiendo mucha champaña, nunca estamos secos.
1: No, si quieren, manden, qué sé yo, capaz que sea el clan de muñeco hoy el lapso, para las juntadas, entre amigos, ahí, traviesos y todas las... Sí, pero bueno, el clan de muñeco sirve para todo.
4: Vamos. Están hablando con el eco, el signo del dinero, es mi nuevo muñeco, en un puro la familia está en Monaco.
1: Yeah. Bueno.
4: Suena.
1: ¿Qué se le va a hacer? ¿Qué se le va a hacer?
6: Ahí lo tenés al pelo.
1: ¡No! Los dejaron plantados.
4: Tiene un corte de eso que a mí me gustan.
8: Carlito, un programón el que estás haciendo.
4: un par de años, yo lo sé, entonces...
1: Claro, tal vez si pongamos un servicio, es como, hombre de campo, ¿eh? Sí, señor.
4: Quiero un café juntos y que nadie se entere, yo soy tu flight.
1: En la estancia La Flor, lo esperamos al tío Rosales, ¿eh? Ya que está alzada la chancha, está claro, ¿sí? Comunicado de campo, ¿eh? ¡Ah, oh, me encanta, sí! Lo hicimos una vez, lo hemos hecho, bueno, ¿quién hemos hecho?
4: Que tiene ese corte que te vuelve loca, es mayor que yo, pero a mí me encanta que se haga
1: la... Para el señor Juan Carlos, lo espera la yegua de su hermana, que está por... Sí, está en celo, No, los mensajes de campo, ¿se acuerdan? Así son, así son. Juan Carlos se salió del grupo.
4: Hola mami, ¿cómo va? Ponte linda exótica, quiero comerte toda, no te hagas.
1: O sea, todos dan la dirección menos Benito. Sin vergüenza es. No nos escucha. Mejor.
4: Una cinta y al otro día tú misma vas a borrar la cinta. Quedaste plasmada en
1: mi... No, pues se manda al frente, ¿eh? Ahora se ha dado cuenta que todo el mundo lo conoce, que no, sí, ya se andaba haciendo el picarón ahí con la las chicas de la radio en la mañana, ¿eh? Sí, se andaba haciendo el gato ahí. Así que lo han bajado un pedazo.

0: ¿Qué pasa, eh? Capaz que se juntaron a trabajar, eh. Capaz que se juntaron a laburar.
1: Mira, yo con ese tipo no quiero hacer nada. Que lo pongan lunes y martes, sí, pero yo con ese tipo no quiero hacer nada porque es un estúpido, cero talento.
0: Va a seguir esperando Juan Carlos. Ahí estamos, ¿eh? Hola, muñeco, buenas noches, ¿cómo estás, eh? ¿Cómo estás, papá? Saludos, ¿eh? No, dale, dale, ¿quién es? Ismael, vale. Yo creía que me iba a perdón, no, pensé que me iba a preguntar la dirección donde está Juan Carlos, ¿eh? Ahí te la paso, si querés. ¿Me puedes decir cómo es el acertijo? Dale, dale, vamos a la tanda, ahí vamos a la tanda, ¿eh? Pero, chico. No, una vez me llegaron, pero no, claro, no teníamos, mensajes de, che, estamos viejos, boludo, sí. Claro, teníamos el Nokia 1100 ahí. Y me entraban 80 o 97 mensajes nada más, Fua, se llenaban. Y una vez me entró un mensaje, sí, aguantá que se vaya mi marido, me claro, sí, que bueno, sí, así me mandaron, Dios mío, esta, pues se mataba de risa, me mandó después mensaje, y encima estaba escuchando la radio. Bueno, ahí estamos, no, yo estaba haciendo radio, el mensaje no era para mí, no, pero bueno, se confunde, mirá Juan Carlos, se confundió, está esperando ahí para hacer una travesura y se confundió, bueno. Ahí estamos, vale. Estamos. 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Ahí estamos, ¿qué pasó? No manda más mensajes. Es una diabla, mira cómo bailas del uno. Ah, no, parece que pasó algo porque Juan Carlos no manda mensajes. Puro cristiano en mi Valencia. No, si manda mensajes Juan Carlos, pásenlo, por favor. Estamos preocupados, capaz que está varado, ahí se encajó. Lo encajaron, ¿no? Claro, con la nieve. No hay nieve, ¿no? Bueno, el barro sí. Vamos, los pozos también, sí. No, llámenlo, por favor, llámenlo.

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1: Sí, podríamos hacer un pedido a la comunidad, ¿eh? Sí. Bueno, dale, dale, vamos a la tanda, ¿eh? A ver, ¿eh? El acertijo dice: se da con cortesía, se gasta con facilidad y recupera valor solo si es sincero. ¿Qué es? ¿Qué es? Mándame tu nombre, tus tres últimos números de documento y la respuesta del acertijo. Pedido de solidaridad, vale. Si algún taxista o algún amigo mío anda por la dirección que dijo, a ver.
2: Estoy acá en la esquina, frente del Eico, entre la Anónima y el Eico.
1: Dale. En la calle esa. La publicidad, no sé quién la va a pagar este otro. Bueno, si están cerca por ahí, está mi amigo Juan Carlos. ¿Cómo lo van a reconocer? Una cara de boludo. Sí, hay una escort, tiene. Sí, una escort. Le preguntan ahí, capaz que le pasó algo, está encajado, o no llega al... Siempre pensé que no te... Haciendo alguna travesía, bueno, qué sé yo, fíjense, me pueden dar una manito, No mandó más mensaje. Eras mi tesoro. Bueno, vamos a la tanda, espero que esté bien. Vamos, con un temita pedido, que ayer lo puse, les dije, era nuevito, el del otro. Ah, bueno, también lo ponemos, dale. ¿Qué personaje? Y Los Ángeles Azules, de la A a la Z. Lindo tema, dale, y ya volvemos, dale.

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ya sabía, ya sabía. Bueno, ahí el pedido, ¿eh? Uy, ahora. No, ahora el bombo le huele. Listo, ahora sí lo agarran los estudiantes. Hola, Muñe. ¿Qué se sabe de Juanca? Estaba... Está encajado. Sí, parece que está encajado.

0: trataron de ubicar a mi amigo al Jubi. Cuando se entere, Hugo. Sí, cuando se entere su amigo Hugo.
1: Sí. ¡Ay, Dios mío!
0: Sí.

0: está. No, llámenlo, llámenlo. Fíjense, fíjense ahí, nuestro amigo Juanca, ¿eh? No, no, llámenlo, ¿eh? Sí, sí, sí, sí. Pregunten ahí, pregunten, pregunten qué, qué pasó ahí, ¿eh?
1: Algunas preguntas incomodan. Sí. Algunas respuestas también.
0: Sí. ¿Qué pasó, qué pasó,
1: ¿eh? Carlitos.
0: Sí.
1: Tu anaconda está
0: en... Bueno, bueno, bueno. Ah, lo encontraron, lo encontraron. Bien.
2: Ay, Dios mío. Bueno.

0: que sed, Muño. Y usted debe estar con Juan Carlos y los extraterrestres ahí. Hola, Muño, por el acertijo. Pues sí, Pabión, puede ser. Ah, contestó nuestro amigo Juanca, que estaba varado, ¿eh? Ahí estamos, sí, vale.
1: Estoy acá en la esquina, frente del Eco, ante la norma del Eco.
0: Ya está, porque estaba perdido. No, no. Dale, ahí estamos, sí. Muñecito, Hugo se perdió, anda perdido, ¿eh? No, acá está. Mando audio, bien, al fin. No, me quedo más tranquilo. Sí, a ver qué dice.
1: A mí no me secuestraron los extraterrestres, pero estoy en grave peligro.
0: ¿Viste? No, sí, seguro, está ahí con Benita, la otra chica. ¿Qué dice? A ver.
1: ¿Qué, Carlito?
0: Sí, ¿qué pasó?
1: Anda la puta que te parió.

0: ¿por qué yo si el boludo que más se mandaste los mensajes equivocados fuiste vos?
1: Ay, ahí lo tenés, pelotudo.
0: No, pero bueno, estoy más tranquilo. Ya contestó. Está. ¿Qué me perdí de Juve? No, que mandó un mensaje que estaba ahí, qué sé yo, me lo ya está, Hugo. No, parece que el mensaje era para otra persona. Un travieso ahí, no sé. No me quiero meter en los chumeríos. Entre y Benito me mandó ese primer mensaje, Hugo, yo ya te estaba por llamar que fueras a la dirección esa, pero no, ya está, parece que ya está, estamos. 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

Por ahí, sí, Huguito acá me manda mensajes, ya no quiere, no manda más audios, ¿viste? Ahora manda por escrito, Juan Carlos. Dice, Huguito sabe que hace años, por ahí me pierdo. Pregunta, no, deja, no. No me gusta el chumerío, no me gusta.

0: Juan Callasta, con la que te mandaste, Boile.
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0: DJ Matías Corvalán.
1: ¡Dale! ¡Hola, muy espectacular! ¡Bueno! ¡Sí, señor! ¡Sí, señor! Que nos habían pedido un poquito de...
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El acertijo dice: se da por cortesía y se gasta con facilidad y se recupera solo si es sincero. Ahí estamos. Se da por cortesía, se gasta con facilidad y recupera valor solo si es sincero. ¿Qué es? Ahí estamos ahora.

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Bueno, a pedir los números, che, a pedir los números para el costillar, así sorteamos el costillar, che, quedan números. Pago de haberes, viernes, 24, de julio, viernes 24 de julio, jubilados, pensionados y retiros. Ahí estamos, sí. Pago de haberes para jubilados, pensiones y retiros. Estamos este viernes.

mira, después de tanto quilombo, uy, más envidia lo van a tener, más quilombo, ¿eh? Ahí estamos, ¿eh? La IFFHS. ¡Ah! Oh, ¿qué sé yo, estos viejos, Diferenció de la FIFA y eligió a Messi por sobre Rodrigo, como el mejor del mundial. ¡Toma! ¡Uy, más van a hablar! Todo el mundo sacándonos el cuero. ¡Racista! ¿No era que habíamos comprado el mundial, chico? Que no lo terminamos pagando, nos quedó la última cuota, está como el sorteo del costillar. ¿No era que habíamos con todo el mundo, habíamos ya está comprado, lo compró la Argentina, lo compró? ¿Qué pasó? ¿Qué pasó? ¿Te acordás que todo el mundo decía, nada, está comprado, ya está arreglado, ya está? ¿Qué pasó? No, bueno, se hagan problemas, ya van a buscar alguna otra boda para sacarnos el cuerpo. No se hagan problemas, las malas lenguas, aquellos que no pueden vivir si no critican, algo van a buscar, acuérdense. Algo van a buscar, acuérdense, para sacarnos el cuero, algo. 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

Lo único bueno de esto es que todos los noticieros están hablando de que, bueno, Argentina, porque este actor, el negro, mira que lo... Sí, lo bancaba el negro, me gusta como actor, Como persona es un pelotudo, por lo visto, pero como actor, que dice que la Argentina es el país más racista. Bueno, pero gracias a este actor, que está haciendo quilombo, sí, todo el mundo está hablando, Te enterás de tantas cosas, del racismo, de que... No, impresionante, Bien, los hizo estudiar a todos los periodistas, ya que están al pedo, que lo único que hacen es... Sí, hablar de... Los paparazzi, lo... No, parece que tuvieron que estudiar, Y bien ahí, me gusta, sí, escucharlos por lo menos, que digan algo razonable, Y hablaban de historia, de Argentina, cuando llegaron, de la abolición, de esto, de aquello, Por lo menos hizo estudiar un poco a los periodistas de Argentina, Ya lo único que sacan es sacarle el cuero, lo único, sí, el único periodismo que hacen acá en la Argentina, Ahora se les complicó, Habló el negro, se tuvieron que poner a estudiar, Y sí. Algunos no, pero son vivos, Sí, yo te dije, No hace falta ser inteligente, sino tener el número de alguien inteligente, Bueno, lo hicieron porque llevaron historiadores, llevaron... Sí, no, bien.

Ahí estamos. ¡Uy, cómo les va a arder el hoyo! Sí, ahora que eligieron al más grande, el mejor jugador, sí señor, Samuel Jackson, ese, negro, no, bueno, sí, la verdad. Negro.

Pero bueno, lo único bueno que hizo es hacerlos estudiar a los periodistas de acá. Sí, la verdad. No, y cada vez peor, sí, mira que... Había una periodista que está hace 40 años dando noticias. Y claro, porque el único canal que engancha más o menos, yo no tengo nada. Tengo la antena, esa me tengo que subir arriba del techo todos los días, cambiarla de posición, a ver si agarro. No, y veo que cada vez peor el periodismo, cada vez peor, ¿eh? Sí, es increíble las formas que preguntan. Llevan a alguien y le preguntan o sobre algún problema, más de lo mismo. Sí, tiene algo en la cabeza, un periodista y listo, y te quiere llevar a eso, y te quiere, y por más que le explique lo que le explique, no importa, le vuelve a preguntar lo mismo. Sí, más de uno le dijo, ¿qué querés que te responda? Y estuvo muy bien. Sí, una vez le dijeron a la mina, ¿qué querés que te estoy respondiendo? Y dice, no, pero ¿qué querés que te responda? Y te respondo eso para que cambiemos de pregunta. ¿Qué? No, genio, estuvo muy bien ese loco. Me gustó. No me acuerdo. No, yo no soy inteligente ni mucho menos, pero admiro a la gente que piensa que es inteligente. Ojo.

0: Estaría genial que valoremos nuestra tierra, aunque sea una vez, ¿eh? Una vez, ¿eh? Con la becerra, ¿eh? Sí, sí, ¿eh? No, becerra no, la Rosalía. Che, ¿qué onda con la gallega, ¿eh? Que tenía cuatro recitales tenía acá, ¿eh? No, si acá los argentinos, los pendejos argentinos, sí. Sí, sí, sí, sí, son capaces de matar por comprar, ir a ver a sus ídolos, ¿eh? Claro, la gallega, está revolviendo, devolviendo los tickets, bien ahí, sí, ya es hora que valoremos un poquito, nos hagamos respetar un poquito, che, por Dios. Sí, nos sacó el cuero, nos puso un tema, es perdedor, es perla, que también lo escuché, Rosalía, es Rosalía, ¿no? Sí, sí, sí, bueno, ahí la tenés, ¿no? Sí, le escuché. No creo, mira, conociendo los argentinos, no creo. No creo que llegue a tanto, Tal vez se le baje uno, Se le bajaron más de 4.000 butacas, pero bueno. Para lo que dicen, tampoco le podés creer. Dios quiera, Entonces más de un cantante después la va a pensar, hablar mal de la Argentina, de los argentinos, ¿sí? Sea quien sea, Esta noche no digas adiós, deja que la música nos lleve al sol. No, hablando de eso, qué capo los políticos, mientras avanzamos en el mundial, los senadores, se aumentaron 12 millones de veces, sí, sí. Y aprobaron un montón de leyes, sí, bajo la mesa, que no sé, ¿por qué no se van a cambiar? No, lo de las leyes, no sé, ¿qué es? Ahora terminó el mundial y piquetes por todo el país. Ay, cómo somos, por Dios, sí, sí, sí, se terminó el mundial, y ahora corte de calle, piquete, por todo el país, cortes de ruta, exacto, volvió el caos, ahora en el mundial, no, olvídate, no hubo ni, no hubo un corte, ni un piquete. Ahí está, viste que los miércoles se juntan los jubilados, Bueno, pero si hay feriado, realmente ahí van los jubilados, Que son 20, 30 jubilados, Que son los que realmente no flamean ninguna bandera política, pero sí, ya como todos los miércoles van a ver si solucionan su problema, que Dios quiera algún día, se solucionen. Pero si hay feriado, que esto y aquello, van realmente los jubilados, Que son 20, 30. Ahora, si no hay feriado, no hay esto, van miles y miles y miles en los miércoles. Yeah. Dios mío. Bueno, vamos a la tanda, no nos amarguemos. Ya con lo que tenemos. Deja que la música nos... 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Ahí estamos, Bueno, el acertijo dice, vamos al corte. Se da por cortesía, se gasta con facilidad. Y recupera valor solo si es sincero. ¿Qué es? Se da por cortesía, se gasta con facilidad y recupera valor solo si es sincero. ¿Qué es lo que es? Mándame tu nombre, tus tres últimos números de documento y la respuesta del acertijo. Dale. Ya venimos, dale.
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